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8: Buenos, bendecidos y madrugadores días, Oaxaca. Gracias a Dios por la vida, por la salud, por cada uno de todos ustedes. Aquí estamos en vivo y en directo acompañándole en esta segunda hora. Continuamos a todos los que se integran precisamente en este momento. Gracias por acompañarnos en este martes donde la semana ya toma ritmo. Y aquí seguimos llevándole las noticias más importantes de Oaxaca, México y el mundo. Bienvenidos, vamos con las noticias para aquellos que están rumbo al trabajo, quienes ya están en la oficina, en carretera, en el mercado, en el transporte o comenzando sus actividades desde muy temprano. Vámonos con los titulares de Despierta Oaxaca, los titulares de las 6, las noticias más calientitas que el comal de las clayudas. Lo invitamos como siempre para que participe y nos mande su mensaje a través del 951-306-6574. La violencia continúa en la costa oaxaqueña. Un adolescente de 16 años murió y su padre resultó herido durante un ataque armado en El Corralero, esto en Santiago Pinotepa Nacional. Además, otro hombre fue localizado sin vida en la misma región. Así que continúa la violencia en Oaxaca.
9: Protección Civil mantiene la alerta por temperaturas extremas en nuestra entidad. Se esperan hasta 45 grados en regiones como la costa, el Istmo y la cuenca del Papaloapan. Las autoridades llaman a evitar exposición prolongada al sol ante el incremento de casos por golpes de calor.
8: Colectivos y organizaciones civiles presentaron la revista Oaxaca Ocupada, una publicación que busca visibilizar los efectos de la gentrificación, el aumento de las rentas y también el desplazamiento de habitantes en distintas zonas de la capital oaxaqueña.
9: Habitantes de Ejido Nuevo Progreso bloquearon la carretera transísmica para exigir la salida de 6 docentes de una primaria en Matías Romero. Padres de familia denuncian presuntos actos de discriminación y hostigamiento contra estudiantes.
8: Fue detenido un sujeto señalado como presunto responsable del feminicidio de la joven Araceli, cuyo cuerpo fue localizado el pasado 10 de mayo en una playa de Santa María, Tonameca.
9: Autoridades dieron a conocer las actividades con motivo del inicio de la Feria Regional de la Ciudad de la Heroica Ciudad de Huajuapan de León, una de las festividades más representativas de la región de la Mixteca.
8: Habitantes de Reyes Mantecón bloquearon los accesos de Ciudad Judicial con maquinaria pesada y retuvieron unidades del Binibus para exigir una distribución equitativa de recursos económicos para su comunidad.
9: Integrantes del CIPO Ricardo Flores Magón instalaron un plantón frente a Palacio de Gobierno para exigir la presentación con vida de Roxana López. Usted habrá de recordar que le hemos dado seguimiento a este tema. Ella presuntamente desapareció desde hace 2 meses. Señalan como principal sospechoso al sobrino del edil de San Martín y Tunyoso.
8: Y lo que viene siendo en información que tiene que ver con las festividades de la Guelaguetza de este año. El grupo folclórico de Oaxaca se confirmó que la tradicional presentación del Banishti Gudal queda fuera de las actividades oficiales de la Guelaguetza 2026 y señala que es por falta de presupuesto. Quédese con nosotros en unos momentos, toda la información a detalle. Gracias a nuestros compañeros, locutores, personal administrativo de todas las estaciones de Grupo Encuentro Radio. 6 emisoras en toda la entidad, llegando a parte de Veracruz, Chiapas y Guerrero. Gracias a nuestros amigos del interior del estado, como siempre, por estar acompañándonos en esta mañana desde el amanecer. La información que sí te despierta, te acompaña y te informa primero.

0: 6:06. Gracias por comunicarse. 951-306-6574. Saludos y felicitaciones a su programa. Y bueno, les mandamos un saludo desde Juchitán, nos indica. Ah, que ya no ha aparecido, dice el señor productor, dice con aquellas reseñas.
1: Sus intervenciones.
0: Con las intervenciones, dice, ya no ha aparecido al aire el señor productor. No, ya no. Él es el productor de algunos programas aquí de W Radio, de algunos programas musicales. Y bueno, pues le invitamos, él está parte del equipo de W Radio. Y pues bueno, ante el conocimiento que tiene con respecto a la música, pues lo invitábamos.
1: A los intérpretes, las músicas.
0: Pero después de un año, pasó el examen. Pues muy bien, ¿no?
1: Sí,
0: y ya después,
1: claro,
0: cuando le pusimos canciones
1: más actuales.
0: Más actuales, ahí donde dijo, me tomo unas vacaciones. Voy a dormir.
1: Pero ya vendrá su próxima temporada. Bueno, pues fíjese usted que aquí en la capital tenemos 15 grados centígrados. ¿Cómo está el calor por su tierra, por su lugar donde usted vive? ¿Cómo amaneció este día? Bueno, pues vamos a escuchar a Carolina Juárez porque los pronósticos son muy acertados. Caro, ¿cómo estás? Buenos días. Adelante con tu reporte del clima.
0: Así es, la saludamos con muchísimo gusto en este segundo día de la semana y lo invitamos como siempre para que la gente también participe. 951-306-6574.
2: Para este martes 19 de mayo continuará la onda de calor en territorio oaxaqueño, con ambiente muy caluroso en la costa, Istmo de Tehuantepec, Cuenca del Papaloapan y Cañada, donde las temperaturas podrían superar los 40 grados. En valles centrales se espera cielo parcialmente nublado, calor durante gran parte del día y posibles lluvias aisladas por la tarde-noche. La capital oaxaqueña tendrá temperaturas cercanas a los 31 grados. Para la Mixteca y Sierra Sur se pronostican intervalos nubosos con posibilidad de chubascos y tormentas eléctricas aisladas hacia la tarde. En la Sierra Norte persistirá ambiente fresco durante la mañana y noche. Autoridades recomiendan evitar exposición prolongada al sol, mantenerse hidratados y extremar precauciones ante el riesgo de golpes de calor. Cuídese mucho y nos escuchamos para la próxima.
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0: 6:10, 6:10. Tome sus precauciones. Ya sabe, el día de ayer cayó un pequeño aguacero, al menos en el centro de la ciudad capital. No así en las colonias circunvecinas, aquí en los valles centrales, pero parecía que en todos lugares había llovido. No, salía usted a unos cuantos kilómetros y pues simple y sencillamente ni una sola gota. En algunos lugares nos reportan que ni siquiera, al contrario, lo único que hizo fue levantar el bochorno. Bueno, pues muchas gracias. En información que tiene que ver con la gentrificación, colectivos de organizaciones civiles presentaron la primera edición de Oaxaca Ocupada. Es una revista que busca visibilizar los efectos de la gentrificación y también de todo esto que se ha dado en la capital oaxaqueña a través de investigaciones, fotografías, testimonios. El proyecto documenta problemáticas como el aumento de precio en las rentas. Se ha dado cuenta que pues en los últimos meses las rentas se han ido por los cielos. Bueno, pues no solamente habla de esto, habla del desplazamiento de habitantes y las transformaciones urbanas derivadas precisamente de este crecimiento turístico que se ha tenido, pues un auge completamente muy fuerte, marcado en ciertos barrios, por ejemplo, en el de Jalatlaco y también en el de Xochimilco, que por cierto nos mandan un mensaje y donde nos dice que hoy cumple 100 años el barrio de Xochimilco. Seguramente tendrán actividades.
1: Pero bueno, habría que ver el tema porque 100 años del barrio de Xochimilco es muy poco. El barrio de Xochimilco se tiene registro cierto de que se fundó el 30 de junio de 1486, cuando las fuerzas de Ahuizotl llegaron justamente para conquistar esas tierras. Bueno, pero algo tiene que haber en Xochimilco que cumple 100 años y lógicamente que nos unimos al festival porque es uno de los tantos barrios que tiene nuestra ciudad capital.
0: Pues vamos a escuchar precisamente este tema que nos trae Adriana García.
4: Colectivos lanzan revista para visibilizar efectos de la gentrificación en Oaxaca. Integrantes de colectivos y organizaciones civiles presentaron la primera edición de Oaxaca Ocupada, una revista enfocada en documentar los efectos de la gentrificación y la turificación en la capital oaxaqueña y otras regiones del estado. La publicación reúne investigaciones, fotografías e ilustraciones que retratan los cambios sociales y urbanos derivados del crecimiento turístico y del incremento en el costo de vida, así como testimonios testimonios y expresiones artísticas sobre estos procesos. Jania Fuentevilla, editora de la revista, explicó que el proyecto nació como un espacio de organización y diálogo entre personas preocupadas por las transformaciones que enfrenta Oaxaca. Señaló que hablar de gentrificación implica abordar problemáticas como el desplazamiento de habitantes, el aumento de rentas y la pérdida de espacios cotidianos para las comunidades locales. Los impulsores del proyecto afirmaron que la revista también busca fortalecer redes comunitarias y promover actividades culturales que permitan reflexionar sobre nuevas formas de habitar la ciudad frente al impacto del turismo y la especulación inmobiliaria. Oaxaca Ocupada es resultado de una colaboración entre Nodo Oaxaca y Miscelánea Oaxaqueña de Acción Común, agrupaciones surgidas de movilizaciones y encuentros contra la gentrificación realizados en 2024 y 2025. La presentación de la revista se realizó en la librería El Burrito, ubicada en el barrio de Jalatlaco, una de las zonas donde vecinos han denunciado un crecimiento acelerado de estos fenómenos urbanos. Para Despierta Oaxaca, Adriana García.
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0: Muchas gracias, Adriana García, por este reporte. Bueno, pues si hablamos en cuanto a que muchas de las colonias de repente decidieron vender, maestro, pues pusieron precios muy altos. Por ejemplo, que alcance una casa en Jalatlaco por el tamaño, por las dimensiones, unos 8, 10, 12, 15 millones de pesos, pues no es de que, aquí, permítame, ¿no? Aquí los traigo en la cartera. Pero pues de repente viene gente que trae dólares y que se
1: y
0: le
1: los
0: multiplica.
1: Paga fácilmente.
0: No, pues, se le multiplica, sí. ¿Por cuánto? Por 17,
1: sí.
0: Un peso. Pues entonces dice, pues la compro.
1: Claro.
0: Y de repente cuando vemos, pues ya solamente vive pura gente extranjera.
1: Ese es el fenómeno de la gentrificación. La gente que puede, llega, se instala, compra, transforma, exige servicios. Y bueno, ya sabe usted todo lo que va pasando. La gente que anteriormente vivía ahí, pues ahora se va y compra un terrenito más allá de las últimas colonias de la ciudad. Y pues allá ahora hace su vida. Esa es la gentrificación y los servicios que van subiendo también en la capital, se van exigiendo más servicios, mejor servicios que muchas veces el municipio incluso no está capacitado para prestar esos servicios que se exigen.
0: Y bueno, lo que se añora pues es al vecino que teníamos ahí en la esquina, una tiendita, o a los abuelos de nuestros compañeros del kinder que de repente pues tuvieron que vender por X o Y razón. Y pues hoy ya no están. Entonces, de repente, algo que era como en un pueblo, que sabemos perfectamente quién vive, quién fundó. ¿Sí me explico?
1: Sí, claro.
0: Pues de conocemos. Repente ya nos hemos encontrado con puras caras desconocidas.
1: Sí. Sale un señor pálido, cabello rubio, y le dice, oh, good morning.
0: Good morning, teacher. Bueno, pues ahí está este tema que nos... Lo dejamos para que usted reflexione. Vámonos con más información.
1: Bueno, pues es el espacio para escuchar muy atentamente la producción muy especial para este programa. Y es la presencia del maestro Alejandro Eddie Rivera.
5: Crónicas de Antequera. Templo y Convento de la Merced. La Orden Mercedaria, fundada en 1218 por Fray Pedro Nolasco en Barcelona, llegó a la Nueva España en 1519, representada por un solo fraile, Bartolomé de Olmedo, quien anduvo por territorio oaxaqueño en 1522, acompañado de Pedro de Alvarado en su expedición por Tututepec. Pero solo hasta 1601 comenzó a erigirse el recinto a la Orden de la Merced en la ciudad de Oaxaca. La construcción del templo y el convento mercedario en Oaxaca se debió a la necesidad que tenían los frailes de una sede intermedia que vinculara a la capital de la Nueva España con la de Guatemala, donde ya estaban establecidos sendos monasterios de la Merced. La construcción del conjunto mercedario oaxaqueño fue posible gracias a las donaciones monetarias de Manuel Fernández Fiallo y otros vecinos, quienes confiaron su capital al fraile Baltasar Camacho con la anuencia del obispo Bartolomé de Ledesma. La iglesia famosa porque a ella llevan los fieles a sus animales domesticados el día de San Ramón para hacerlos bendecir. Tiene una fachada dividida en tres cuerpos. En el interior del templo, el altar está presidido por la imagen de la Virgen de la Merced, flanqueada por dos cuadros que representan la veneración del Niño Dios y la huida de Egipto. Para Despierta Oaxaca, en W Radio, Alejandro Eddy Rivera.
0: Muchas gracias al maestro Alejandro Eddy Rivera, como siempre, por esta excelente producción, específicamente para Despierta Oaxaca. Las 6:16 p.m. Vamos a una pequeña pausa. Regresamos con mensajes, con llamados telefónicos y con más información en esta mañana del martes, porque esta hora es la hora del chocolate. 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
14: Gracias por estarnos acompañando en este martes. Hay mensajes del auditorio. Saludos y felicitaciones, amigos. Bueno, pues ahí nos mandan los comentarios, por ejemplo. Es correcto, no quiere decir que la mamá sea delincuente, pero más allá de eso, el mensaje que manda es este. Saluda a la mamá del delincuente que no saluda, que por cierto, no saludaba a las madres buscadoras. Es entonces, hay mamás que sí merecen el saludo del expresidente o merecieron, y hay otras mamás que nunca lo tuvieron. Esto con respecto al saludo que le hizo el Chapo hace algunos años, el presidente López Obrador, a la mamá del Chapo.
15: Muy bien, pues, bien, dice, saludos y felicidades por el programa. Ah, bueno, ya nos dijeron de que no ha aparecido el productor desde hace muchos días. Desde Nochixtlán nos envían saludos. Muchas gracias, amigos de Nochixtlán. Bueno, pues ahí están las opiniones de personas que nos están escuchando. El tema o la crítica bien está contra el expresidente por el saludo, pero no por la mamá, entiendo yo. Está correcto.
14: No, están criticando precisamente ese tema que ya se habló muchísimo durante muchísimos años, pero que el día de hoy no sé por qué vino a la mesa, pero pues ahí queda la polémica una vez más con respecto a esta situación. Bueno, pues vámonos rápidamente con el tema que nos trae Alondra Olivera. A más de 2 meses de la desaparición de la joven agrónoma Roxana López, y sin avances claros en las investigaciones, ahora los militantes del CIPO instalaron el día de ayer un plantón frente al Palacio de Gobierno para exigir la presentación con vida de la joven. Los manifestantes señalaron como principal sospechoso al sobrino del edil de San Martín y Tunyoso, quien además permanece prófugo. ¿Por qué razón no está? ¿Por qué no da la cara? ¿Por qué no aparece? ¿Quién lo encubre? ¿Qué autoridades están de todo esto? ¿Quién lo está apoyando? ¿Quién lo está escondiendo? ¿Por qué no están las autoridades actuando? Bueno, pues son muchas preguntas y por eso el día de ayer se manifestaron precisamente allá en el Zócalo de la ciudad capital. Vamos a escuchar precisamente el reporte que nos tiene Alondra Olivera.
0: A más de 2 meses de la desaparición de Roxana López Martínez y ni una sola pista de su paradero, este lunes militantes del Consejo Indígena Popular y otras organizaciones llegaron a Palacio de Gobierno, donde instalaron un plantón en exigencia de la presentación con vida de la joven agrónoma, cuyo principal sospechoso de su desaparición es el sobrino del edil de San Martín y Tunyoso, que además se encuentra prófugo de la ley. Dijeron que en esta localidad se tienen diversos problemas, lucha de grupos delictivos y armados, además de quienes a toda costa intentan mantener el control de la población. En ese contexto, Miguel Cruz, representante de la organización, señaló que a raíz del plantón instalado, autoridades de gobierno ofrecieron una mesa para el 26 de mayo, donde se brindarían avances del caso, por lo que valorarían la permanencia indefinida de este plantón.
16: Ahorita con el plantón va a permanecer aquí en, afuera del palacio. Hoy salieron desde muy temprano a ofrecer una mesa con avances para el día 26 de la otra semana. Entonces vamos a valorar esa situación. Se recibió el oficio para esa situación. Entonces vamos a valorar si eso da el asunto de la de levantar el plantón. Pero también queremos comentarles que la Comisión Ejecutiva de Atención a Víctimas, la CIAP, que encabeza Eduardo Vida, no ha dado la atención necesaria para las familias de Roxana, que tienen una grave situación psicológica, y entonces la CIAP que se encarga.
0: Mencionó que también tomarían en cuenta los resultados de una búsqueda que en estos momentos realiza la Comisión Estatal de Búsqueda de Personas Desaparecidas en Itunyoso. Señalaron que Roxana López Martínez fue vista por última vez el pasado 20 de febrero con el sobrino del presidente municipal de San Martín y Tunyoso, quienes ingresaron a su domicilio, pero la joven no se volvió a ver. En ese contexto, activistas, organizaciones y familiares exigen que se dé atención puntual al caso, que se investigue a fondo para que sea localizada con vida. Para Despierta Oaxaca, Alondra Olivera.
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14: Muchas gracias, Alondra Olivera. Bueno, pues eso con respecto a la desaparición de la joven agrónoma Roxana López. No hay avances en la investigación, es lo que le digo. Se pueden abrir 1,000 carpetas de investigación. ¿Y cuántas solucionamos? Ninguna. Pues entonces, ¿de qué se trata? Si se trata de llenar de expedientes, de carpetas, de investigación y esto y el otro, pues se oye bien. Pero lo que queremos es que se resuelva, es que se encuentre la verdad, que se encuentre el culpable, que aparezca con vida. ¿Dónde están, pues, investigando este caso? Y si eso le suena bien, esta desaparición, pues ahora vámonos con otra triste noticia.
15: Otra triste noticia, porque mire usted, autoridades confirmaron la detención de un sujeto señalado como presunto responsable del feminicidio de la joven Araceli. Usted habrá de recordar que aquí lo consignamos hace algunos días. Su cuerpo fue localizado sin vida el pasado 10 de mayo en la playa de Santa María Tonameca. El caso, lógicamente, que generó una consternación en la región de la costa. Y bueno, pues continúan las investigaciones por parte de la fiscalía, pero las autoridades confirmaron ya la detención de un sujeto presuntamente involucrado en este tema. Vamos con la información que nos tiene Henry Santiago.
18: Hola, ¿qué tal? Iván, Jesús, auditorio, buenos días. El día de ayer se dio a conocer a través de un comunicado por parte de la Fiscalía General del Estado de Oaxaca que integrantes de la Agencia Estatal de Investigaciones, derivado precisamente de investigaciones realizadas en la zona de la costa, detuvieron al sujeto cuyas iniciales son SAJ. Se presume que esta persona le privó de la vida el pasado domingo 10 de mayo a Araceli. De ahí se iniciaron las investigaciones por este feminicidio. Cabe mencionar que la joven de 40 años, originaria de San Pedro Pochutla, de la sección cuarta, fue hallada en la playa Aragón el pasado domingo. Posterior a ello, se iniciaron las investigaciones, dando pues y complementando la orden de aprehensión en contra de este sujeto. Se presume, aunque no se ha confirmado, que este sujeto trabajaba o también formaba parte, tenía una relación con la joven a quien le quitó la vida. Trabajaban en una posada, en un hotel, en la zona del Mazunte Tonameca, y lamentablemente Araceli le privaron de la vida. Serán pues las investigaciones quienes den con el resultado final, si este sujeto fue quien le privó de la vida a Araceli. Un feminicidio más también que conmovió a la comunidad en la región de la costa. Preciso señalar que el día de ayer a las 5 de la tarde, familiares de Araceli, amigos y así como grupos feministas marcharon desde la cancha principal del pueblo mágico del Mazunte Tonameca, lugar donde fue encontrada esta joven mujer. Pero hay una persona detenida y serán las investigaciones y la autoridad competente quien determine si en verdad este sujeto fue quien cometió tan atroz crimen. Según las primeras investigaciones y cuando fue hallada esta joven mujer, después de hacerle los estudios, los exámenes correspondientes, fueron cerca de 28 puñaladas que recibió. A decir de sus amigos, familiares, era una joven tranquila, responsable, trabajadora, y lamentablemente le quitaron la vida el pasado 10 de mayo. Hay una persona detenida y ojalá que las investigaciones determinen correctamente si este sujeto detenido fue quien le privó de la vida a la joven Araceli, mientras sus familiares exigen justicia, y el día de ayer también con esta marcha exigieron justicia, y ni una más, ni un feminicidio más en la costa, en la entidad y en nuestro país. Para Despierta Oaxaca, en W Radio 95.7, reportó Henry Santiago.
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14: Muchas gracias, Henry Santiago. Gracias por este reporte con estas tristes noticias que tenemos, pues, en toda la entidad. Por eso le digo, no podemos seguir más con esta situación. Todos, en algún punto, estamos alzando la voz para que no haya ninguna mujer desaparecida, ninguna mujer muerta. Y esto lo deben entender las autoridades. Mientras no haya un castigo ejemplar para algún feminicida, mientras no se solucionen precisamente muchos de estos casos que están todavía, entre comillas, en investigación, maestro.
15: Y lo peor es que es el 99% de impunidad. Recordemos que el 7 de mayo desapareció en Huajuapan de León, América, Yamilet Gil González, del Cobao, 16 años de edad, en Pinotepa, Valeria de la Paz. Hasta abril de este año iban 8 desaparecidas en los valles, en el Istmo, en la Mixteca, en la costa, y agréguele usted este de Roxana López en San Martín y Tunyoso. Así es que son cifras alarmantes.
14: Maestro, pues esto habla de que Oaxaca se encuentra en uno de los estados en los primeros lugares, pero no de cosas positivas, de cosas negativas, feminicidios, desapariciones. Y entonces, ¿dónde queda ese discurso de la seguridad, ese discurso de la gobernabilidad, ese discurso de que todo está bien, de que vivimos en un país de transformación?
15: Pues queda en la responsabilidad de los funcionarios, que deben investigar a fondo estos fenómenos y que deben responder al gran compromiso que tienen con la ciudadanía.
14: Maestro, pues desde este espacio informativo decimos ya basta, basta de desaparecer mujeres, basta de matar a mujeres, basta que los funcionarios digan que todo está bien y que hay investigaciones. No funciona la Fiscalía de la Mujer, no hay avances en ningún caso. ¿Cuántos de los feminicidios que ha habido en Oaxaca han concluido con una sentencia? ¿Cuántos? No le pregunto a usted, Lick, le pregunto al auditorio, le pregunto a la autoridad. Dígame, ¿cuántos han concluido con una sentencia? Muchas, pero muchas carpetas iniciadas, pocas judicializadas y un porcentaje nulo de sentencias condenatorias. Así es que ya basta.
15: Yo creo que tenemos que cambiar el concepto de carpeta por cajón de investigación.
14: Maestro,
15: los cajones de investigación en lugar de carpetas de investigación, porque las carpetas ya vemos que no funcionan. Vamos a ver si los cajones pueden servir para ir almacenando, ir guardando todas las carpetas que se van levantando, que se van construyendo, y dónde están las, la verdad de los hechos, la verdad histórica de los acontecimientos, que la sociedad debe saber qué pasó con la desaparecida, qué pasó con la mujer que no se encuentra.
14: Las 6 de la mañana con 32 minutos. Vámonos con los deportes. Adelante, Lalito.
19: Hola, ¿qué tal? ¿Cómo les va? Buen martes para todos. Un gusto, un placer de saludarlos a todo este gran auditorio W Radio Despierta Oaxaca. Iván, te saludo y también con mucho gusto a nuestros grandes compañeros comunicadores que les llevan la mejor información. Nosotros comenzamos a rodar la información deportiva. Cruz Azul se encuentra a solamente 180 minutos de conquistar el décimo título de la Liga MX en su historia. Luego de avanzar a la gran final del torneo Clausura 2026, donde enfrentará a Pumas por el campeonato. La máquina disputará la final bajo el mando de Joel Wiki, quien tomó el control del equipo como entrenador interino tras una serie de cambios importantes realizados por la directiva celeste en la recta final del torneo. Y en la vereda de enfrente, los Pumas de la UNAM consiguieron el boleto a la gran final después de superar a Pachuca, y una de las voces más fuertes tras el encuentro fue la del técnico Efraín Juárez. El entrenador universitario aprovechó el momento para responder a las críticas y destacar la fortaleza mental que encontró el equipo durante el semestre. La concentración de la Selección Nacional de México en el Centro de Alto Rendimiento de cara al Mundial 2026 sigue tomando forma con la llegada de jugadores aztecas que están fuera del fútbol mexicano. ¿Quiénes se unieron a los 13 jugadores que ya están entrenando desde hace un par de semanas? Se unieron el capitán del tricolor, Edson Álvarez, Jorge Sánchez y también Mateo Chávez. Me voy, pero mañana miércoles regreso a cabina con todos ustedes en W Radio Despierta Oaxaca, con Iván y con todos los compañeros. Informó para todos ustedes su gran amigo Eduardo Núñez Lotito. ¡Vamos que vamos! ¡Chau, chau!
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14: Con esto nos vamos a una pequeña pausa. Regresamos con más información.

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2: Las 6 de la mañana con 40 minutos, recta final. Todavía nos quedan 20 minutos, pero hay muchísima información. Gracias por sus mensajes. Nos envían los horarios de la gran final. El partido de ida será el 21 de mayo, es decir, el día, ¿qué es? ¿Jueves, maestro? Hoy estamos a 19/20/21. Cruz Azul frente al equipo de los Pumas. Y el de vuelta será, me imagino, que el domingo.
3: El domingo, efectivamente.
2: El jueves es a las 8 de la noche y el domingo a las 7. Pumas frente a Cruz Azul.
3: Se estaba discutiendo dónde serían los partidos porque había algunos detalles en si era en Puebla o era en la Ciudad de México. No sé si ya se definió el tema, pero bueno, ahí estarán los grandes del fútbol mexicano. Yo le voy al Cruz Azul.
2: Perfecto. Dice, buenos días. ¿Sabrán si ya estará libre CU? Nos pregunta una persona del auditorio. También dice, ojalá, buenos días, solo para pasar el reporte de maltrato que están haciendo en las puertas de Ciudad Administrativa, sobre todo en los que están en la entrada para registrarse. Está una mujer. Yo acudí el día de ayer a la Secretaría de Transparencia por un asunto que tengo por ahí de paso para preguntar informes sobre las tandas de bienestar. Y como llevaba mis bolsas de mujer, no me quiso revisar mis bolsas como si fuera una delincuente. La verdad, me sentí humillada, como si fuera unos delincuentes. Bueno, pues aquí está también esta denuncia que nos envían al 951-306.

0: 5574. Y antes de continuar con más mensajes, vámonos con nuestros corresponsales. Álvaro Medina, y nos tiene una de las fiestas más tradicionales de la región de la Mixteca, que es nada más y nada menos que esta feria regional allá en la heroica ciudad de Huajuapan de León.
1: Muchas gracias, Iván y Jesús. Reciban un saludo desde la heroica ciudad de Huajuapan de León. Y quiero decirles que se presentó la programación oficial de la Expoferia Huajuapan 2026. Lo hicieron este lunes, anunciando las actividades de una de las celebraciones más importantes de las comunidades de la región mixteca, por el significado cultural, religioso y de unión familiar. Cabe señalar que diversas comunidades también realizan festejos tradicionales en estas fechas, entre ellas Santiago Guajolotitlán, Santiago Yolomecal, Santiago Cacaloxtepec, Santiago Chazumba y Santiago Juxtlahuaca, cada una con distintas formas de preservar y vivir sus tradiciones, fortaleciendo así la identidad cultural de cada uno de los pueblos de la Mixteca. La Feria de Huajuapan representa una de las tradicionales más arraigadas, donde miles de familias participan en las festividades en honor al Cristo Moreno, Señor de los Corazones, una devoción que da identidad al pueblo huajuapeño y que cada año se refleja en la elaboración de los tradicionales tapetes artesanales que adornan las principales calles de la heroica ciudad de Huajuapan. Durante la presentación se destacó que esta edición buscará fortalecer las tradiciones, impulsar el talento local y generar espacios de convivencia para las familias de la Mixteca y visitantes de distintas regiones del estado y del país. Uno de los aspectos más relevantes será el espacio especial destinado a artistas locales, quienes tendrán la oportunidad de mostrar su talento en distintos escenarios culturales y musicales, promoviendo así el arte y la creatividad de Huajuapan en la región mixteca. Para Despierta Oaxaca, desde la mesa de redacción de Correo Mixteco, Álvaro Medina Sánchez.
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0: Muchas gracias, Álvaro Medina Sánchez, desde la región de la Mixteca. Precisamente una de las fiestas más importantes se da en el mes de julio, allá en la heroica ciudad de Huajuapan de León. Felicitaciones por las celebraciones. Es una de las ferias más grandes que hay en el estado, junto con la de Tuxtepec. Y bueno, pues aquí por la Guelaguetza, pero coinciden el mismo 25 de julio. Y ellos sí se agarran desde el primero hasta el 30. O sea,
3: todo el mes,
0: ¿sí? Todos los días fiesta. Ahí sí festejan, pues, a lo grande.
3: En grande. Bueno, pues mientras allá en Huajuapan de León habrá pachanga y fiesta y eventos culturales importantísimos, mire usted lo que está pasando en la región del Istmo de Tehuantepec específicamente. Le confirmó que padres de familia y habitantes de Ejido Nuevo Progreso bloquearon la carretera 185 en Matías Romero. Vamos a escuchar la información con Vero Carrasco.
4: Habitantes del Ejido Nuevo Progreso realizaron un bloqueo sobre la carretera 185 transísmica en el punto conocido como Las Malvinas para exigir la salida de 6 docentes de la escuela primaria Francisco y Madero, ubicada en esta comunidad de la zona norte del Istmo de Tehuantepec. Los padres de familia acusaron a los maestros de presuntos actos de discriminación, burlas y hostigamiento contra estudiantes del plantel, denuncias que ya habían sido presentadas ante el Instituto Estatal de Educación Pública de Oaxaca. Debido a la protesta, quedó interrumpida la circulación vehicular en el tramo Matías Romero-Palomares de la carretera transísmica, afectando el paso hacia Veracruz y la región de Tuxtepec. Autoridades municipales de Ejido Nuevo Progreso tenían prevista una reunión con representantes regionales del IEPO para atender el conflicto. Sin embargo, el encuentro fue pospuesto tras el cierre carretero. Protección Civil confirmó que el bloqueo se instaló a la altura del kilómetro 168 de la vía federal. Los manifestantes reiteraron que mantendrán la protesta hasta obtener respuestas a sus demandas de sustitución de los 6 profesores señalados. Para Despierta Oaxaca, Verónica Carrasco.
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0: Muchas gracias, Vero Carrasco. Gracias por este reporte. Bueno, pues hay muchísimos mensajes. Bellas imágenes nos están regalando en estos momentos sobre el océano en el pueblo mágico de Mazunte, allá precisamente en la costa oaxaqueña. Nos hacen llegar estas fotografías de este cielo maravilloso junto al océano. ¡Qué maravilla! ¡Qué postal! Muchas gracias. Aquí andamos, dice... saludos a la bióloga Marta Harfush. Les saludamos con muchísimo cariño desde estos micrófonos de Despierta Oaxaca, allá en Mazunte. Y bueno, pues vámonos ahora a una pequeña pausa. Es la última, maestro. Y regresamos inmediatamente ya con más información en este martes. 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
11: Las serenatas de Despierta Oaxaca y también estaremos cerrando con broche de oro. Bueno, pues hay más mensajes de nuestro auditorio que nos llegan al 951-306-6574.
12: Nos están solicitando una felicitación a los amigos, pues al amigo conductor y pasajeros que van en la unidad A-212 rumbo a Tzompa, a San Lorenzo, Cacautepec. Así es que saludos para ellos que nos van sintonizando. Buenos días, amigos de Despierta Oaxaca. Un llamado al presidente de Santa María, Tzompa, ya que pues no han puesto una rejilla donde está el panteón y es un peligro constante. Ya hubo un accidente. Ahí está el detalle.
11: Muy bien. Buenos días, soy el doctor Noé Hernández, vecino del barrio de Xochimilco. Lo que estamos conmemorando estos 100 años es de haber cambiado Xochimilco a barrio. Antes fue municipio. Estamos llevando desde el domingo hasta el próximo sábado diversas actividades y los invitamos a todos los oaxaqueños y a todos los amigos de Despierta Oaxaca. Pues ahí está.
12: Ahí está, son los 100 precisamente años como la invitación. Barrio. Una felicitación también para el profesor Arturo González, que forma parte muy activa de este comité.
11: Pues una felicitación. Bueno, pues déjeme decirle, sé que pues algunas autoridades se molestan por lo que decimos precisamente aquí al aire, y cuando se habla de feminicidios, pues sabemos perfectamente que pues allá en la fiscalía pues corren de un lugar a otro y pues de repente pues nos van a decir que está y entra en acción un grupo multidisciplinario y esos grupos que crean y después de un tiempo nadie se acuerda y mucho menos de la carpeta iniciada porque están iniciando otras. Bueno, pues ahí en la fiscalía pues solamente se inician carpetas, maestro. Hace algunos años cuando aparecieron muchas personas sin vida, le decía yo que la fiscalía en su momento también solamente servía como levantacuerpos, nada más, porque no hay precisamente lo que se requiere, lo que se necesita. Y apenas, ya duras penas, pueden con el plantel que tienen, con la planilla con la que cuentan, hace falta mucho, mucho personal y hace falta darles un incentivo a todos ellos, maestro.
12: Lamentablemente, fíjate que la fiscalía o afortunadamente debía ser también, es el talón de Aquiles de la justicia en Oaxaca. Por ahí empieza la justicia cuando se investiga correctamente los temas. Pero bueno, ojalá que las autoridades respondan. Tienen un gran compromiso para poder responder a las altas expectativas que ha tenido el pueblo de Oaxaca sobre sus autoridades. Pero me pongo de pie para dar esta noticia. Fue una noticia mundial. 5 mexicanos fueron a este magno evento deportivo a la muralla china. 2 de la Mixteca y 3 rarámuris. Los 5 ganaron. Y bueno, nuestro compañero corresponsal Héctor Bautista Mairén nos informa que las corredoras originarias de Tlaxiaco lograron un triunfo en este magno evento en la muralla china. Adelante, Héctor Bautista, te escuchamos. Muy buenos días.
5: ¿Qué tal? Muy buenos días. 2 corredoras tlaxiaqueñas ganaron el medio maratón The Great Wall realizado este fin de semana en la muralla china. Se trata de Miriam Morales, originaria de Cañada María Segunda Demarcación, y Balbina Morales, de Santa María Cuquila, ambas localidades del municipio de Tlaxiaco. The Great Wall se realizó en Hunyaguan, China, en 3 distancias, 42 kilómetros, correspondientes al maratón, 21 kilómetros, medio maratón y 8.5 kilómetros. Parte del desafío fue subir 5.164 escalones de la Gran Muralla que formó parte de esta ruta, considerada una de las más desafiantes del mundo por sus subidas y el terreno accidentado. Ahí, Balbina Morales logró el segundo lugar absoluto del medio maratón en la rama femenil ante corredoras procedentes de todo el mundo. Por su parte, Miriam Morales conquistó el primer lugar también en el medio maratón al hacer un tiempo de 1 hora con 39 minutos. Miriam además impuso un nuevo récord en esta prueba, pues la marca de ediciones anteriores era de 1 hora con 45 minutos para esta distancia de 21 kilómetros. Mediante un en vivo de Facebook, Miriam Morales compartió con familiares, amigos y seguidores su experiencia en esta carrera. Asimismo, anunció que próximamente participará en la cuarta etapa del Serial de Maratones México Imparable, que se llevará a cabo el 7 de junio en la Sierra Tarahumara. Para Despierta Oaxaca, desde la Mixteca reportó Héctor Bautista Mairén.
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11: Muchas, pero muchas felicidades pues a las ganadoras, a estas corredoras, como siempre originarias de la heroica ciudad de Tlaxiaco, ahí con este reloj maravilloso que tienen ahí en el centro. Y bueno, pues lograron este destacado triunfo ahí en este medio maratón realizado allá, precisamente en China, en la muralla china, maestro. Hay canciones que dicen sobre la muralla, estoy parado sobre, ¿sí se acuerdan?
12: Se cayeron de la muralla, dice.
11: Bueno, vámonos con más información. Tenemos en este momento el reporte que nos hace llegar precisamente Alondra Olivera. Y es que el grupo folclórico de Oaxaca C, a través de su directora general, confirmó que este año la tradicional presentación del Banistí Gulal quedó fuera de las actividades oficiales de la Guelaguetza. De acuerdo con la agrupación, la Secretaría de las Culturas informó que la exclusión se debe a la falta de presupuesto para realizar dicho espectáculo. Adelante, Alondra Olivera.
13: El Grupo Folclórico de Oaxaca, Asociación Civil, a través de su directora general, confirmó que este año la presentación del Bani Estoy Culal, repetición de lo antiguo, quedó excluida de las actividades de la Guelaguetza 2026 a falta de presupuesto, según les informó la Secretaría de las Culturas y Artes de Oaxaca. De acuerdo con la directora, en febrero debieron recibir la invitación para iniciar con los preparativos, sin embargo, fue hace 5 días que se les notificó que no participarían. Indicaron que en pláticas con la Secretaría de las Culturas y Artes de Oaxaca se les propuso trabajar con el mismo presupuesto que se les otorgó en 2024 y 2025, que fue de aproximadamente 1,171,000 pesos, ajustándose y poder presentar el BANI, pero no obtuvieron respuesta
14: de las autoridades. Exactamente, solamente nos dijeron que no hay presupuesto. El año pasado y el antepasado nos dieron 1,171,000 fracción, según está en el presupuesto, porque el año pasado nos dijeron que si queríamos volver a presentar el BANI tenía que ser con el mismo presupuesto del 2024. Lo aceptamos, ¿sí? Es más, todavía le dijimos en este año al secretario de Cultura que si él quería, podíamos seguir con el mismo presupuesto, ajustándonos diciéndole a los de la banda de música que llevaran menos músicos, que fueran menos chiquiteros, que fueran menos zancudos, que tiraran menos pirotecnia. Nosotros comprar menos cosas para que la gente coma y haga toda la representación, pero pues ni aún así.
13: Alrededor de 400 bailarines, jóvenes y adultos se quedaron a la espera de volverse a presentar en la rotonda de las Azucenas los viernes previo a la presentación de la Guelaguetza, luego de que apenas en 2024 se rescató por la actual administración tras una larga pausa por un conflicto interno. Asimismo, la directora del grupo folclórico, Teresa García Pinacho, señaló que esta presentación es importante que se conozca por visitantes y locales, dado que se narra cómo comienzan las actividades o festividades de la Guelaguetza, la máxima fiesta de las y los oaxaqueños. Para Despierta Oaxaca, Alondra Olivera.
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11: Bueno, pues ahí está. No estará, no será parte de las festividades de la Guelaguetza 2026, el Bani Estigudal. Bueno, pues las 6:58:45, cerramos con mensajes del auditorio y de los muchos mensajes.
12: Sí, pero hay una propuesta para el secretario de las Culturas que salga a las calles a botear para recuperar ese dinero que falta para que pueda presentarse este magnífico espectáculo del grupo folclórico de Oaxaca en el Bani Stuigulal, que es la historia de los Lunes del Cerro, la historia de la Guelaguetza. Bueno, ojalá que se haga algo, hay tiempo todavía para poder contratar a este grupo folclórico. Buenos días, amigos. Soy el doctor Noé Hernández del barrio de Xochimilco. Ya nos dio los datos hace un momento. Dice, hay un tremendo hoyo en la calle Eulalio Gutiérrez y Riberas del río Atoyac. Que lo rellenen, por favor. Buenos días, amigos. En la calle San Diego, paralela a la avenida Lázaro Cárdenas, antes Camino Nacional, que se ocupa como salida desde hace 6 meses por las obras de pavimentación en la avenida Camino Nacional, que no tiene para cuándo acabar. ¿Para cuándo acabar? Pues esta calle está totalmente destrozada, intransitable. Deberá la autoridad por lo menos bachearla. Es urgente que hagan algo las autoridades de Santa Lucía del Camino, de tantos millones que recibe del ramo 33
11: cultos,
12: para
11: cultos.
12: Obra y que se investigue además. ¿Qué hace con tanto dinero el municipio?
11: Cultos. Muy bien, las 6:59. Con esto casi nos estamos despidiendo, pero antes había unos mensajes todavía que estaban pendientes, así rapidísimo. Faltan 3 días para estallar la huelga. Nos mandan este mensaje. Lamento mucho tener que leerlo al aire. Dice, ojalá puedan informar a la ciudadanía que los empleados de Sabritas están próximos a para realizar actividades de oficina. Para parar será actividades de oficina y ventas, ya que no ha habido un aumento de salario. Desde hace 10 años seguimos con el mismo salario. Lamento mucho escucharlo porque es una de las empresas más grandes de México y bueno, pues desafortunadamente pues ya los trabajadores nos hacen llegar este mensaje que están a 3 días de parar labores y actividades en sus oficinas y también en su equipo de ventas.
12: Pues ojalá lleguen a acuerdos, ahí el sindicato debe ponerse muy hábil para manejar los temas sindicales.
11: Muy bien, con esto nos vamos, 7:00 a.m. en punto. A nombre de todo este equipo, muchas felicidades al ingeniero Jorge Bueno, cronista de la ciudad, por su cumpleaños en este día. Felicidades a todos los festejados.
12: Llegaremos a la pachanga, ingeniero. Muy buenos días. Jesús Mamán Jiménez les desea, como siempre, lo mejor de lo mejor para usted y los suyos.
11: A nombre de todo este equipo, sigue en sintonía con todas las estaciones de Encuentro Radio. Sigue en sintonía también con WWW Despierta Oaxaca. Siga las redes sociales. Y, por supuesto, mañana Dios mediante aquí, de nueva cuenta, en otra emisión más. Esto es Despierta Oaxaca. Su servidor Iván González. Que Dios los bendiga.
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18: El doctor Chapas, ¿cierto?
19: Ay, okay. No.
18: Película live action de El Chapulín Colorado, live action.
19: Ok.
18: Wow, y viene, están planeando el spin-off de Ñoño.
19: Oh, ¿eso es en serio?
18: Ay, lo que es en serio es Los Colorados, segunda temporada.
19: Ok.
18: El Chavo del 8 remake, la serie. y la película live action del Chapulín Colorado.
16: Ok, es que recordemos que hace justo como un año salió la bioserie de Chespirito. Y sí fue muy polémica en redes sociales, porque bueno, se desató como todo el tema de Doña Florinda. O sea, bueno, sí estaba bueno el chisme.
18: La calentura del señor, ¿no? Se destapó la calentura, el ojo alegre que andaba.
16: Exacto, métanse ahí a TikTok y ya, chequen como el resumen o vean la serie. Pero bueno, a raíz de eso, sí creo como que se revivió nuevamente, ¿no? Las ganas de seguir viendo contenido del Chapulín.
18: El multiverso, lo de Chespirito.
16: Pero te voy a decir, o sea, obviamente en México ha trascendido, lo sabemos. Y ha existido pues en muchas generaciones, porque siempre lo han pasado. Pero ahora, ¿tú sabías que en Latinoamérica el Chavo del Ocho es súper respetado y es como cultura? O sea, te hablo que en Perú, alguna vez fui a un evento no hace mucho, dos años, y la gente optó que la temática de un carrito de una carrera que estaban concursando era del Chavo del Ocho.
18: Claro, ¿no? En Argentina, antes del taco es el Chavo del Ocho. En Argentina, en Brasil es el Chávez.
16: ¿El Chávez?
18: También
16: es
18: súper famoso. Mira, súbele, mi Lion, ahí está.
16: ¡Chapulín Colorado!
18: ¡Chávez! Es nueva, es 40. Ay, me encanta.
16: Es una gran noticia. La verdad es una gran noticia.
18: ¡Que no panda el cúnico! ¡Arriba, panda!
16: ¡Una
18: hora! ¡Hacemos! Era bien emo, ¿no? El Chavo del Ocho.
16: ¿Por qué?
18: Sí, como pues todo lloraba y que la torta de jamón y que la, el perro entre la cola entre las patas, no manches. Bueno, pues ahí está la información, escroleando directamente en arroba y aparato oficial. Vámonos con música. Llega Somber, Back to Friends, suena en Ya Párate.
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1: 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La temperatura. 15 grados.
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1: Ramos por los 40. Estamos de vuelta. 7:16.
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3: De la mañana, 18 minutos, arranca Operación Dejando la Bendy. Ya está en la mesa y aparatiana, arroba Nashurón.
4: ¡Yeah! Y lista para recibir nuevos chistes. Pero fíjate bien.
3: ¿Adivinantes?
4: No, ahí les va, niños. Dije nuevos chistes.
3: Niños aparatianos.
4: Niños hermosos y aparatianos, ya. Tienen que ser originales, creativos. Estamos aquí listos para escuchar sus anécdotas, sus chismes, que esos nos encantan. Entonces, si tienes chismecito por ahí y estás marcando, es el momento para hacerlo porque estamos listos para escuchar.
3: Te recordamos los teléfonos 55-5166-8101 o el
4: 800-00-610-00
3: y en WhatsApp también 55-49-35-24-41.
4: ¿Y por qué no me dijiste para regalarte en vivo?
3: Porque la operación dejando la y al rato ya. ¡Bueno! Hola, ¿qué tal? ¿Cómo estás? ¿Cómo te llamas?
5: Pablo.
3: Muy, pero muy. ¡Buenos días, Pablo! Bienvenido, ya párate, Pablo. ¿Qué preparaste para nosotros aquí en la mañana?
5: Chiste.
3: Estamos listos para tu chiste en 3, 2, 1. ¡Ya!
5: ¡Está abierta!
4: ¿Ok?
3: ¡Ay, Dios!
5: ¿Sí? ¿Por qué la gallina cruzó la calle?
3: ¿Por qué? No sé, buscando el gallo. Porque se le fue un huevo. ¿Qué? ¿Por qué?
5: Por su
3: Mente abierta.
4: Gracias, Pablo, la verdad.
3: Fuerte,
4: hay, mucha gente como la gallina que hace cosas.
3: Sí.
4: La calle. Sí.
3: Oye, te mandamos un abrazo, gracias.
5: Es el cumpleaños de mi mamá.
3: Perfecto, ¿cómo se llama tu mamá? ¿Cómo se llama?
5: Diana.
3: ¿Sí? La anoto para las yaparitas, pero pues que hable mañana, pues es mañana, ¿por qué hoy? No, pues porque entró mi llamada, dice. Te mandamos un abrazo, gracias, Marcar.
4: Ya, hay llamadita. Bueno, ya párate, ¿quién habla?
5: Bueno.
4: ¿Quién es?
5: Jorge.
4: Jorge.
3: Buenos días,
4: Jorge. Oye, mi Jorge, ¿qué nos quieres contar el día de hoy? ¿Qué traes?
5: Un chiste.
4: Venga, en 3, en 2, en 1.
5: ¿Qué me dice un gato que se está ahogando a una gallina?
3: Un pato que se está ahogando a una gallina. Muy, pero muy. ¡Buenos días, Nancy! Oye, Nancy, ¿qué traes para nosotros? ¿Adivinanza? ¿Una anécdota? ¿Qué nos quieres contar?
5: Un chiste.
3: Perfecto.
5: Pero de mente abierta.
4: ¡Órale! Otro de mente abierta.
3: Porque pediste chistes nuevos, por eso.
4: Está bien.
3: Venga, mente abierta, vas.
5: Había un señor que vendía huevos, pero a ese señor no le compraban. Se metió a una iglesia que el señor no sabía que era una iglesia. Entonces gritó, huevos, y el padre dice, sáquenla del señor de los huevos, y el señor dice, de los huevos no, dejó jádeme de las orejas.
3: ¡No! ¡Para!
4: Nancy, es que era de mente abierta.
3: ¡Qué fuerte, Nancy! Oye.
4: Fíjate que creí que iba a ser diferente, pero...
3: Se pasó, pero sí se pasó. A ver, pásame al papá o a la mamá. ¿Quién
4: creativo,
3: está ahí, Nancy?
4: ¿Fue creativo?
3: ¿Quién está contigo? A ver, pásame a tu papá, por favor.
6: Papá, hola, buenos días.
3: ¿Cómo estás? Buenos días. Oye, ¿qué onda con este chiste de los huevos?
6: Es de la mamá.
3: Ah, es de la mamá. No, pues sí estuvo de huevos, ¿eh? Oye, pues te mandamos un abrazo. ¿Cómo va la operación dejando la Bendy?
6: Bien, bien. ¿Quiere comentarles algo, Nancy, aparte?
5: Oye, ¿más? Que cumpleaños de mi mamá. ¿Le pueden cantar la mañanita?
3: ¿Cómo se llama tu mamá?
5: Kathleen.
3: ¿Cómo?
5: Kathleen.
4: ¿Kathleen o cómo?
6: No, Jasmine.
3: Yasmín, perfecto. Pues una vez también para tu mami,
4: la que Yasmín, le enseñó el chiste.
3: Y para la otra mamá, Diana, que cumplen años, suenan las chaparanitas.
4: Pa, pa, pa, pa, pa, pa, pam.
2: Buenos días, cumpleañero. Desde mañanero. Aquí en los 40 te deseamos que la pases super perro. ¡Felicidades, cumpleañero!

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1: También felicidades a Mario Rodríguez García, con todo y doble apellido, también fue su cumpleaños. Y nos andan pidiendo acá saludos también de parte de Carlos desde Guatemala, que está escuchándonos directamente en los40.com.mx o yeah, algo así. Dice, ¿pueden tocar japanitas a mi hermano Nicolás Tapia? Y nos manda saludos a Cristian Tapia y a Wendy Magaña. Pues ya sonaron, también se lo dedicamos, pero si no, ¡que suenen de nuevo las japanitas!
2: Ok, ok, ok, esto es combo, combo. Venga.
0: Buenos días, cumpleañero. Desde este mañanero.

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1: Oye, muchos cumpleaños. Y bueno, nada, los que no nos están escribiendo, los que no nos llamaron, igual, de todo corazón, felicidades de parte de Ya Párate. Qué buenas somos.
2: Elmi y Dania siempre nos escuchan y me encanta escuchar el aguacatote.
1: A mí también, es mi parte favorita.
2: Échate un aguacatote. Tres, dos, ya. Un aguacatote.
0: ¡Aguacatote!
2: Hay llamada. Bueno.
3: Bueno.
2: ¿Quién habla? Bienvenida a Ya Párate. ¿Cómo te llamas?
3: Amaya.
2: Muy, pero muy buenos días, Amaya. Oye, Amaya, ¿qué tienes preparado para nosotros?
3: Un chiste.
2: Échalo, échalo. Tres, dos, uno, ya.
3: ¿Cuál es la fruta más grande?
2: ¿Cuál es la fruta más grande? ¿Cuál es?
1: Ay, no lo sé.
3: El aguacatote. ¡Oh!
1: Hoy es mi cumpleaños.
2: No,
1: también,
2: pues
1: Amaya.
2: Ya sonaron ¡No!
1: ¿Otra vez? Ok, otra vez para Amaya. Esto es para ti, Amaya.
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1: Amaya, muchas felicidades.
2: Ya paren.
1: Oye, qué chido, te escuchamos cantarlas, ¿eh?
2: Sí, se escuchó bonito. Oigan, por favor, vayan a la última foto de arroba ya para tu oficial y pongan un aguacatote, por favor.
1: Aguacatote.
2: Ponen el emoji del aguacate para saber que nos están escuchando todos los yaparateanos directamente. Arroba ya para tu oficial, última foto o video, lo que haya, un aguacate para
1: qué?
2: Que se vea el aguacatote.
1: Deberíamos ser ya párate aguacatote. Así vamos a ponerle al programa ahora.
2: Vámonos con música. Laura Pausini, Mariposa Technicolor, suenen ya párate.
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3: La Organización Mundial de la Salud advierte que el brote de ébola en África Central alcanza ya más de 500 casos sospechosos y alrededor de 130 muertes bajo sospecha, cifras que ilustran la magnitud y la velocidad de esta epidemia. En México, la Secretaría de Salud emitió una alerta preventiva para las personas que viajen desde la República Democrática del Congo y Uganda hacia nuestro país.
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3: El gobierno del Estado de México concluyó la rehabilitación del periférico norte. La gobernadora Delfina Gómez entregó oficialmente la rehabilitación integral de 108 kilómetros desde Naucalpan hasta Tepoztlán. Las obras incluyen la renovación de pavimento en carriles centrales y laterales, instalación de luminarias LED, así como mejoras en drenaje, señalización y mantenimiento urbano.
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3: Y en los espectáculos, Shakira no cometió fraude fiscal y la Agencia Tributaria de España deberá devolverle más de 55 millones de euros por multas e intereses cobrados indebidamente. El tribunal determinó que la cantante no cometió fraude fiscal debido a que no cumplió con los 183 días necesarios para establecer su residencia fiscal en España durante el 2011.
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4: La temperatura, 15 grados.
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1: 7:00 a.m, 42 minutos totalmente en vivo, hora centro de México. En la mesa ya para Tiana está arroba Nashirol. Y se suma arroba El Atomy.
0: Hey, chiquitines, ¿cómo están? Ya para Tiana.
1: También estamos en el streaming y cada semana hay las cosas del Atomy. Ya pasamos por las cosas de
2: tacaños. O cosas, o cositas.
1: Cosotototas, Gabo.
3: Hicimos cosas de tacaños.
1: Hicimos cosas de señorcitos.
3: De señorcito, de chavo ruco.
2: Malacopa.
3: Ayer fue de señorcito y señorcita.
1: Y ahora cosas de. Hoy tenemos cosas de procrastinador.
2: O sea, por ejemplo.
1: Procrastinador.
2: Empieza tú.
3: Empiezo yo. Dice, por ejemplo, limpiar el escritorio justo cuando te toca trabajar.
2: A ver,
3: o sea, lo tienes todo puerco. Lo tienes todo puerco. Y ya me toca trabajar, lo limpias.
1: Cosas de procrastinador.
2: Qué difícil palabra. Te tengo una, vete a los ojos.
1: Ajá.
2: Pero neta,
3: a ver, a ver.
2: ¿Cuándo te sales de casa de tu mamá?
3: En Navidad, con ella. De verdad, es que mi mamita vive conmigo y no la voy a correr. Cosas de. La amo, mi mamá.
2: Además.
3: Saludos a la Cristi.
1: Cosas de procrastinador. Pasarte en el baño haciendo del 2, sin hacer del 2.
3: Ándale.
1: Pero en el TikTok.
3: Ándale, exactamente.
1: O sea, estás sentado y oye, en las rodillas y te duermen las piernas y sigues ahí viendo el celular.
2: O cuando quieres y ya necesitas terminar una relación amorosa y dices, ay, no, quiero tener esta plática. Oigan. Entonces.
3: O proyectos, por ejemplo, proyectos que tienes, dices, voy a hacer esto, 17 proyectos y cero terminados.
1: Oye, la dieta.
3: No haces nada.
1: La dieta. Sí. Llámele, 55-5166.
3: Híjole.
1: 8101 o también el
2: 800-00-610-00.
1: Y hay un WhatsAppitín. 55-49-35-24-41. WhatsAppitirrin.
2: Ya te urgía, ¿verdad? Sí. Necesitabas decir el nombre.
1: WhatsAppitín.
2: O sea, siento que vives y sueñas.
1: Puedo decirlo al aire. Exacto. En cadena nacional, el WhatsAppitín. Oigan, cosas de procrastinador.
3: El gimnasio, por ejemplo.
1: Sí.
3: Que dices, no, hoy voy a empezar la dieta, no sé qué, voy a hacer ejercicio y a la mera hora te da flojera. Dices, no, ya no voy, me da flojera.
1: Carly,
0: no compré la proteína.
1: Carly en el WhatsApp nos mandó un cosas de procrastinador, doblar y guardar la ropa.
3: Ah, claro.
1: Sí, que la dejas así, bueno,
3: no la guardas.
1: Me echo un capítulo acá en mi serie, en lo que doblo la ropa. Andale. Es más el capítulo que dobla la ropa, ¿no? Ahorita lo acabo. Cosas de procrastinador.
3: Me ha tocado la gasolina, por ejemplo, que dices, no, sí aguanta, sí llego. Sí. Y de repente ya se te va a querer parar el carro, mano. No,
2: o también, ¿sabes
3: no
2: cuál?
3: A cargar gas.
2: ¿Cuál aplica así de, pues, no mandar ese mensaje a una persona en la parte laboral?
3: Ándale.
2: No, me refiero a que quieres un nuevo trabajo, pero te da miedo dar ese paso, entonces pues dejas que pase.
3: Ajá, dices, mañana le digo.
2: Mañana.
3: Y luego ya lo despidieron y ya no te
2: pudo. Y ya
3: meter,
2: nunca,
3: ¿no?,
2: te acercaste.
1: Oye, cosas de procrastinador. Ir al urólogo, güey.
3: Ay, sí, no he ido, güey.
1: O sea, ya tienes edad.
3: Ya, tienes edad.
1: Tienes que ir a
3: checar. Pero sí, Marco Tulio.
1: Ya tiene que ir a checarse.
2: ¿Saben,
1: ¿no?,
2: en qué? Sí, soy una procrastinadora.
3: ¿En qué procrastinas, niñas?
2: En que no me echo el checo panual. Y la mayoría a veces nos da huevish. Es
1: sí, realidad. O tu mula destapada, ya tápatela, ¿no? O sea, cosas de procrastinador, ¿no? Oye, el otro día estaba en la gasolinera y me dice, tanque lleno, sí, tanque lleno. Y me dice, ay, tengo aquí desodorantes en 2x1. Realmente lo necesito.
3: No, ¿por qué no?
1: Porque me lo estoy diciendo. Dice, es que tengo un olor a la muela destapada, señor.
0: Yo me pongo el limón.
1: Llamada, bueno.
0: ¿Conoces?
1: Bueno.
4: Hola, mi maestro Pokémon favorito.
1: Wow. Sakura Cardcaptor favorita. ¿Cómo estás, Sakura?
3: Sakura.
4: Bien, ¿y ustedes qué tal?
1: Muy bien, bienvenida. Ya párate. Cosas de procrastinadora.
4: Pagar el gimnasio y no ir.
1: Exactamente. ¿Y hace cuánto que pagas, Sakura?
4: Pagué un año y nunca fui.
1: Oye, ya aprox, ¿como cuánto estás pagando al mes? ¿200, 300, cuánto?
4: No, ¿qué crees que era ese gimnasio donde puedes entrar a como cualquier gimnasio de todo el mundo?
1: Lo conozco perfectamente y yo también pagué eso y nunca fui.
4: Es correcto, ese mismo, y ese mismo plan.
1: El Black, ¿verdad?
3: Oye, pero ya vas a ir, ¿no?
4: Ya, porque ya estoy extremadamente gorda.
1: Sakura, ¿qué pasó?
4: Hay que ir.
5: el tubo serio.
1: No, Sakura.
5: Quiero pan.
1: Te mandamos un beso, Sakura. Gracias
4: por marcar. Lo quiero. Bye.
1: Te queremos, Sakura. Sakura Carcaptor presente. Ya párate.
3: Oye, el gimnasio sí pasa. Yo también como que de repente ahorita esta semana y la pasada no he ido y me cobra la mensualidad.
2: Bueno, va a pasar.
1: Tengo otro. Cosas de procrastinador que vas manejando y un ruidito del coche.
2: Wiki,
1: ajá, dices,
2: wiki.
1: No hay pedo, y luego ese wiki se convierte en wiki.
2: Brother, ¿saben en qué también?
3: Ya, y se desvía la entrada, pero no, ya no llegó.
2: ¿Saben en qué también soy procrastinadora profesional? En mandar mis papeles para darme de alta en cualquier... en cualquier lugar para que me pague.
1: Ay,
2: porque, bueno, a ver, digo, entiendo si trabajas en una empresa, qué rico, pero, o sea, ya saben que yo voy por el proyectito en proyectito y en todos lados me están pidiendo hasta el acta de nacimiento y digo, ay, ya.
1: Más la que tipo pero, de sangre.
2: Exacto, exacto. Sí, como que me da medio flojera el papeleo.
1: Sí, claro. Oye, en el WhatsApp dice cosas de procrastinador, decir que trabajas mejor bajo presión para no hacer los trabajos que tienes pendientes.
2: Claro.
1: Sí, Meli Quintana lo manda. Meli Quintana, gracias por participar. Dice, sí, ¿no? Que dice, no, yo trabajo mejor bajo presión, ¿eh? Hay más llamadas. Hay más
3: llamadas, sí, bueno.
4: Bueno.
1: ¿Quién habla?
4: Ali.
1: ¿Qué onda, Ali? Cosas de procrastinador.
4: Cuando estás arreglando tu cuarto y dices, ay, mientras arreglo el cuarto voy a poner algo en este, pues alguna plataforma digital, ¿no? Alguna película, alguna serie.
1: Anda.
4: Y te agarras viendo la serie, pero pues el cuarto nunca termina de arreglarse.
1: Ay, te echas el maratón. Y tu cuarto todo tirado, ¿no? Una guerra ahí.
4: Toda la serie, las 5 temporadas.
1: No manches,
3: levantas un montón y un 8x abajo. Pérese, señorita, estaba aquí bien dormido, no manches.
1: Oye, ¿y de dónde nos marcas?
4: De Puerto Vallarta.
1: Ay, qué rico.
4: Soy la mamá de Dante, de hecho, venía queriendo llamar, pero pues nomás no.
1: Ay, saludos a Dante, buena onda.
3: Tiene la voz parecida.
2: Tiene la
5: solo mamá de Dante.
1: Marquen al WhatsApp también, te mandamos un beso. Gracias.
4: Saludos.
1: Saludos. 55-49-35-24-41. Ya está activo el WhatsApp.
3: Oye, aquí en el chat de los isotopianos, Angie dice, los proyectos escolares te dan 2 semanas para hacerlos y los terminas haciendo una noche antes de entregar, man.
1: No. Y sí, es cierto, man.
2: Pero dicen por ahí, y a ver tú, experto,
1: señor. La cartulina.
2: Dicen que a veces no procrastinamos por flojera, sino por miedo a no estar a la altura de la situación.
3: Puede ser sí, posible.
1: Es por miedo.
3: Es por flojera.
1: Inseguridad, ¿no?
3: El miedo es más flojera.
1: Enfrentar tus problemas. Cosas de procrastinador, dice Carla Santini. Perder casi una hora buscando lo que quieres escuchar para ponerte a trabajar.
3: Saca.
1: A mí me pasa, pero voy a dormir. Quiero ver una serie. Y le ando acá, de un lado a otro, de Netflix, de acá para allá, de MacPio, a todo. Y pasa una hora y no sé ni qué ver, y ya me dormí.
2: O sea, ya te dio.
1: Terminaste ya sin ver nada.
3: Ya me dormí.
2: Procrastinar literalmente sería equivalente a comer cable. O sea, hacerte pato en situaciones como para sentir placer momentáneo y ya saben, no hacer lo que te toca, la tarea que ya se está realizando, hermano.
1: Ya por último, Daniel dice: mañana Dios proveerá. Que eso también es de procrastinar.
2: Frases de. Ay, eso es de procrastinar.
1: Mañana Dios proveerá.
2: El Dios verá.
1: Oye, ya,
2: órale.
1: Se le encarga a mi yo del futuro.
2: Oh.
1: No procrastinen, chicos. No me procrastinen la vida. Gracias, Atomic. Sigamos en el stream con cosas de procrastinador. Mientras música llega Jay Wheeler de lejitos. Suenen, ya párate de los 40.

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2: La temperatura, 15 grados.
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0: Llegamos a esta de martes, ya es 19 de mayo 2026. Estamos por llevarles la emisión primera de este informativo desde la ciudad de Oaxaca, 95.7 de FM. Por supuesto, en la cobertura de Grupo Encuentro Radio para la entidad, a través de las radiodifusoras instaladas en Pinotepa Nacional, Juchitán de Zaragoza, Ciudad de Puerto de Salina Cruz, Matías Romero Avendaño, mucho, pero mucho más allá de nuestras fronteras, a través de EncuentroRadioTV.com. Les saluda Francisco Vázquez Jiménez, con todos mis compañeros en la producción de este noticiario Encuentro, para desear primero que nada que sea una gran, gran jornada para las familias oaxaqueñas, para toda la gente que nos sigue muy de cerca, y poder enterarse de lo más relevante ocurrido en horas recientes. Gracias, porque pues tenemos este encuentro, más allá de toda la información que se ha generado en horas recientes en el panorama nacional y sobre todo particularmente aquí en el estado de Oaxaca, la oportunidad de esta convivencia, la oportunidad de esta comunicación, la oportunidad y lo valioso que es tener esta vía para poder informarnos todos. Así que muchas gracias y felicidades por todas las celebraciones, también por todos los motivos que alientan, que levantan el ánimo, que nos hacen fuertes, que nos permiten también la resiliencia y la pues capacidad de tener hoy los mejores resultados en las actividades de cada uno. Hay tantas y tantas actividades que participan en la dinámica económica, social del pueblo de Oaxaca. Así que un fuerte abrazo y gracias de verdad porque nos prefieren. Vamos de inmediato, si les parece, con Lilo Martínez, como cada mañana nos trae avances de las notas que les llevaremos a detalle de aquí hasta las 9. Así que bienvenida, feliz martes, Lilo, te escuchamos.
1: Francisco, ¿qué tal? Excelente mañana de martes 19 de mayo de este 2026. ¿Qué tal? ¿Cómo están? Muy buenos días. Les presento el avance informativo para esta primera emisión de los Noticiarios Encuentro. Son las noticias de última hora que estarán marcando la jornada para este martes. Oaxaca está por alcanzar los 4.000 casos acumulados de miasis provocada por el gusano barrenador en distintas especies animales, principalmente en bovinos. Así lo informó el Servicio Nacional de Sanidad, Inocuidad y Calidad Agroalimentaria. Lamentablemente, un menor de 16 años fue asesinado durante un ataque armado ocurrido en el municipio de Santiago Pinotepa Nacional, en la región de la costa de Oaxaca. Su padre resultó lesionado por impactos de bala y fue trasladado a un hospital para recibir atención médica. Pobladores de la comunidad de Ejido Nuevo Progreso bloquearon la carretera federal 185 transísmica, esto en la zona norte del Istmo de Tehuantepec, para exigir la salida de al menos 6 maestros de la escuela primaria Francisco I. Madero, a quienes están acusando de discriminar y hostigar a los estudiantes. El fiscal general del estado de Oaxaca informó sobre la detención de Sergio A.J., que es señalado como probable responsable del feminicidio de Araceli L.P., de 40 años de edad, cuyo cuerpo fue localizado el pasado 10 de mayo en la playa Aragón, que pertenece al municipio de Santa María Tonameca. La Coordinación Estatal de Protección Civil y Gestión de Riesgos emitió una alerta preventiva para 180 municipios de Oaxaca, esto debido a la intensa ola de calor que afecta principalmente regiones de la costa, Istmo de Tehuantepec, Cuenca del Papaloapan y La Cañada, donde las temperaturas podrían alcanzar hasta los 45 grados Celsius. Trabajadores sindicalizados al servicio del gobierno de Oaxaca advirtieron que estarían recurriendo al gobierno federal para denunciar las retenciones inconsistentes del impuesto sobre la renta que ha instaurado la autoridad estatal en agravio de más de 15.600 obreras y obreros de diversas oficinas públicas. Es parte de la información que le tendremos a detalle en esta primera emisión de los Noticiarios Encuentro. Recuerde, estamos presentes a través de redes sociales. 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Atendemos su denuncia ciudadana al 951-308-1361. Con mucho gusto le damos seguimiento. Francisco, continuamos con más información en esta mañana de martes.
0: Muchas gracias, Lilu. Y vamos de inmediato a algunos aspectos del panorama nacional. Siempre hay algo que no deja de sorprender. La capacidad de asombro se pone a prueba, sin embargo, cuando hay condiciones económicas, financieras, de instituciones o empresas, como en este caso son de México, son de los mexicanos, pero cuya situación no es nada halagadora, mucho menos alentadora. Y la condición para los próximos años, y cuando hablamos de los próximos años, no necesariamente podríamos referirnos qué le gusta en los próximos 20 años. No, esta situación es un escenario inmediato, muy inestable, un condicionante, es una serie de condicionantes al interior de Petróleos Mexicanos, que ha venido acumulando una deuda prácticamente impagable, y la falta de producción y los problemas en las refinerías que tienen que ver con desastres naturales, la pérdida de vidas humanas, la constante falla en la infraestructura. No es nada sencillo, por supuesto, pero súmele que Pemex tiene una carga extraordinaria que hoy ya le representa una grave situación financiera. Le comparto el dato. El pago total de pensiones y primas de antigüedad que realiza Petróleos Mexicanos aumentó 50.7% en los últimos 8 años, pasando de 56.790 millones de pesos en 2018 a 85.587 millones el año pasado, de acuerdo con datos de la misma empresa. Esta es la situación que impera en Pemex. Y creció debido a los esquemas de retiro que tiene la petrolera, a lo que se suma que tiene una plantilla de trabajadores más longeva. El incremento sostenido durante años contrasta con los retos de la empresa en materia de productividad y por ineficiencias en las actividades de extracción y refinación en el mismo lapso. Para Miriam Grunstein, académica del Centro México de Rice University, este problema ya va camino a estallar y se debe a un mal cálculo y manejo de la gobernanza. Hubo un mal cálculo sobre la magnitud de este pasivo y esto es un mal manejo de recursos públicos. El problema se está arrastrando de otros tiempos y hay un descontrol de la situación que incluso afecta a los derechos adquiridos por algunos trabajadores, apuntó. En su reporte financiero 20F, que se entrega al regulador de valores y bolsa de Estados Unidos, la empresa, que ahora es dirigida por Juan Carlos Carpio Fragoso, apunta a que actualmente se cuenta con un volumen considerable de pasivos por beneficios para empleados. Al 31 de diciembre de 2025, los beneficios para empleados eran 35.6% de los pasivos totales y cualquier ajuste registrado afectará la utilidad neta. Al cierre de marzo pasado, el pasivo total por pensiones y jubilaciones de Pemex ascendió a 1.489.478 millones de pesos, un alza de 38% respecto a 2018. Vamos a escuchar parte de la conversación entre Gabriela Marketing y Penilei Ramírez, periodista y directora ejecutiva de Futuro Media, caso Rubén Rocha Moya. Parte de la conversación.
2: lo que primero revelo en esta columna, Gaby, es que México tiene sus propias investigaciones sobre el caso Rocha Moya, lo que yo llamé en la columna la Red Rocha. No son investigaciones nuevas, por lo menos desde 2024, a mí fuentes federales de alto nivel me confirmaron que había investigaciones en México sobre Rocha y que en ese momento desde Palacio Nacional decidieron que no era momento para actuar. Y creo que es importante esto porque explica cómo México tiene su propia línea de investigación en el caso. Y eso lo hilvano en la columna con la información que pude confirmar la semana pasada, que es que hay investigaciones desde varios ámbitos del gobierno federal mexicano en paralelo a la acusación en Nueva York. Yo escribí pues hace unas semanas una columna explicando bien qué hay en esa acusación en Nueva York, cuáles son los detalles que se reflejan ahí, cuáles son los nombres que se muestran en esa investigación, en esa indagatoria en el Distrito Sur, en Manhattan. Pero ahora explico también cómo desde la Unidad de Inteligencia Financiera de Hacienda, el 6 de mayo, se giraron oficios a través de la Comisión Nacional Bancaria y de Valores a todos los bancos, todas las instituciones de crédito en México, diciendo que debían bloquear varias cuentas de personas que están en esa acusación en Nueva York, pero también de otras personas que no están en esa acusación. Y los más importantes ahí son hijos de Rocha Moya, que habían estado en varias investigaciones periodísticas en estos años como personas que tenían empresas con contratos con el gobierno. Yo pude rastrear en los registros públicos de comercio y confirmé que sí, ellos son socios hoy en día de varias empresas que se fundaron, algunas desde 2003, desde 2009, desde 2014, la más reciente es de 2024. Y los hijos de Rocha Moya son socios de estas empresas que se dedican a cosas muy distintas. Hay un rancho que es una sociedad agropecuaria, hay una empresa de construcción, hay una empresa que hace monitoreo de cosas de campañas. Y varias de estas empresas que, insisto, y esto es importante, Gaby, no están mencionadas hasta ahora en el caso de Nueva York, ahora sí están mencionadas en esta investigación en México y se han bloqueado sus cuentas. Lo confirmé con varias fuentes desde la semana pasada. También, por supuesto, están en los bloqueos varios de los acusados en Nueva York. Pero lo que me parece importante destacar es cómo México, al mismo tiempo, desde el ámbito político, dice no hay pruebas, no hay pruebas suficientes sobre la acusación de narcotráfico en Nueva York, pero se confirma con esto que existen investigaciones en paralelo en la justicia mexicana que apuntarían por lo menos a corrupción y lavado de dinero si vamos por el ámbito de la Unidad de Inteligencia Financiera.
3: Y en esto, y por eso me parecía fundamental entrar contigo, Penny, porque sí es cierto, tenemos todo lo que ha venido, digamos, desde Estados Unidos, tenemos, por supuesto, también los trabajos periodísticos extraordinarios desde hace varios años, desde Sinaloa misma, no únicamente, pero desde Sinaloa misma, que nos han estado mapeando todo lo que sucedía en el estado, pero parecía que el gobierno mexicano no tenía nada, exigiendo las pruebas a Estados Unidos, que esa es otra narrativa, pero parecía que no tenía nada. Lo que tú dices es, aquí además México tiene su propia línea de investigación en donde están implicadas todas estas personas. Hay también por ahí, no recuerdo el nombre, pero también por ahí señalas incluso a alguien que termina teniendo hasta un cargo público, no me acuerdo si en Mazatlán, en fin, como este tipo de situaciones que vemos mucho, como es, digamos, el dinero, el crimen, los cargos públicos y cómo termina siendo todo, digamos, un entramado. ¿Qué te da todo esto que investigaste, Penny, del caso Sinaloa? ¿Qué nos arroja o qué te gustaría dejarnos en la cabeza esto que investigaste?
2: A ver, me parece que, por supuesto, es un caso muy político. Yo creo que es un caso atípico desde el punto de vista judicial en Estados Unidos, porque si tú eres un fiscal, lo menos que quieres es revelar los nombres de quienes estás investigando antes de detenerlos. De manera que la decisión de divulgar esta acusación en Nueva York fue claramente una decisión más política que procesal. Es decir, forma parte de una suerte de crisis en el ámbito específico judicial en la relación bilateral entre México y Estados Unidos y responde desde el punto de vista de Estados Unidos, a la agenda de Estados Unidos. Desde el punto de vista de México, entiendo que muchas personas han criticado a la presidenta Sheinbaum por decir que no hay pruebas suficientes, pero recordemos que Sheinbaum le está hablando a su propio público también, a sus propios votantes y a su propio país. Y desde ese punto de vista, las pruebas que son fundamentales en un juicio en Estados Unidos, que son principalmente testigos, colaboradores, personas que habrían tenido relación corrupta con los acusados, no es el mismo tipo de pruebas que hay en un juicio típico en México, en el que se privilegia más pruebas documentales, es decir, grabaciones, fotos, videos, todo ese tipo de cosas. Sí es verdad que ahora en esta otra investigación, y me gustaría dejar a los oyentes con eso, se amplía hacia cómo Rocha y sus hijos, la persona que mencionabas, Gaby, es Luis Manuel Mercado, quien es socio de Rubén Rocha, hijo, en su empresa Construcciones Suaki, que fundó en 2003, y él después fue gerente de construcciones del municipio de Mazatlán. Es decir, hay una historia en paralelo a la investigación sobre el narcotráfico que vale mucho la pena ver. ¿Cuáles son los negocios que tuvieron los hijos de Rocha con el gobierno, con factureras? ¿Cómo esos negocios se utilizaron o habría vínculos corruptos también ahí con narcotraficantes? Todo eso México lo puede investigar en paralelo a lo que esté pasando con la relación bilateral. Es decir, que al mismo tiempo México puede decir, quiero ver más pruebas en el caso estadounidenses y seguir con su propia investigación. Y es muy importante porque lo que menos queremos ver todos es un caso en el que no pasa nada y hay impunidad. O peor, como hemos visto en muchos otros casos, en los que hay algo tan importante que está sucediendo en México con políticos mexicanos y terminamos enterándonos de todos a través de testigos en un juzgado en Nueva York.
0: Nos están dando las 8:19. Vamos a los anuncios. Volvemos en esta mañana de encuentro. Gracias. Les recuerdo, estamos en el 951-308-1361. Siempre muy atentos a la comunicación con cada uno de ustedes por esta vía. Siempre con el interés en lo que ustedes nos quieran compartir. 951-308-1361. Ya volvemos.
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0: 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La columna del comentario se llama Ley en la mano. Y por supuesto, esta mañana con un tema que siempre resulta muy, muy interesante. Vamos a escuchar a Giovanni Vázquez Agrero.
5: ¿Qué pasa si una persona muere sin dejar testamento?
16: Cuando una persona fallece sin dejar testamento, conforme a la ley, debe iniciarse un juicio sucesorio intestamentario. Este procedimiento sirve para reconocer a las personas que tienen derecho a recibir la herencia, proteger los bienes de la persona fallecida y repartirlos de manera legal. Todo comienza con la junta de herederos. En esta etapa, los interesados acuden ante un juez familiar para presentar el acta de defunción y documentos que demuestran el parentesco, como actas de nacimiento o matrimonio. A esto se le conoce como denunciar la sucesión. Con esa información, el juez determina quiénes tienen derecho legal a heredar. Una vez reconocidos los herederos, se nombra a un albacea, que será la persona encargada de administrar todo el proceso. El albacea fungirá como representante legal de la masa hereditaria, es decir, la totalidad de activos y pasivos del finado. La principal tarea del albacea consiste en hacer un inventario de los bienes, derechos y deudas que dejó la persona fallecida, como casas, terrenos, vehículos, cuentas bancarias, entre otros, además de calcular cuánto vale cada cosa. Cabe señalar que mientras el juicio continúa, el albacea debe cuidar el patrimonio, pagar las deudas pendientes y rendir cuentas sobre el manejo de los bienes. Finalmente, se llega a la etapa de reparto y adjudicación. En este punto, se define cómo se distribuirán los bienes entre los herederos conforme a la ley. Una vez aprobado el reparto, los bienes ya pueden asignarse legalmente a nombre de cada heredero, protocolizando ante notario público las escrituras correspondientes en el caso de los bienes inmuebles. Un juicio sucesorio intestamentario es, entonces, el camino legal para ordenar la herencia cuando no existe testamento. Sin embargo, también puede convertirse en un proceso largo, costoso y emocionalmente desgastante para la familia. Por eso, hacer un testamento no solo permite decidir con claridad el destino de nuestros bienes, sino también evita conflictos, protege a nuestros seres queridos y le da certeza jurídica en un momento muy difícil. Para ustedes comentó, con la ley en la mano, Giovanni Vázquez Agrero.
0: Continuamos, son las 8:26 en esta emisión Encuentro. Vamos a llevarles más noticias y con el primer reporte que nos trae mi compañero Álvaro Morales en esta mañana. Ayer le adelantábamos en conferencia de prensa cómo quienes integran un grupo de bailarines, de artistas, que año con año venían representando el Banis Tuigulal en ocasión de iniciar precisamente las fiestas de la Guelaguetza en la capital oaxaqueña, pues este 2026 los están descartando, al parecer por falta de presupuesto, pero pues ellos están en la ruta de encontrar una mejor respuesta que esa, ¿no? Por parte del propio gobernador o el secretario de Culturas en Oaxaca. Vamos a escuchar la información completa contigo, Álvaro, buen día.
18: ¿Cómo estás, Francisco? Buenos días. Efectivamente, como lo has comentado, pues se continúa estas denuncias o estas muestras de inconformidad, Francisco, por la eliminación del programa de la Guelaguetza del Bani Estuigulal, una de las tres máximas representaciones, Francisco, de los Lunes del Cerro. Así era considerado este espectáculo del Bani Estuigulal, sin embargo, ha quedado fuera de las actividades de la Guelaguetza de 2026 por lo que artistas y bailarines del Grupo Folclórico de Oaxaca ACE lamentaron esta determinación de la Secretaría de las Culturas de la entidad de haber excluido a este espectáculo la repetición de lo antiguo de 2026. Encabezados por la directora Teresa García Pinacho, decenas de bailarines demandaron la intervención directa del gobernador Salomón Jara a efecto de que se rescate tal espectáculo y no sea complotado desde las esferas gubernamentales. Indicaron que Flavio Sosa, el secretario de las Culturas, justificó que no existen recursos para costear la puesta en escena, a pesar de que la agrupación civil afirmó que no cobra ni un peso por la actuación de sus integrantes ni por los vestuarios que porta, pues resaltaron que lo hacen por amor al arte. En entrevista, mientras permanecían en inmediaciones de la Catedral Metropolitana, la directora del Grupo Folclórico y sus integrantes refirieron que continuarán buscando gestiones con el objetivo de rescatar el espectáculo e implementarlo probablemente en una sede alterna. En el caso de Oaxaca, agregó que sus ciudadanos no se dan por vencidos. Esto para hacer referencia a que ellos van a seguir gestionando apoyos, Francisco, con el objetivo de materializar una esperanza pequeña, pero esperanza al fin, con el objetivo de que el Bani Estuy Gulal se lleve a cabo durante este 2026, a pesar de que pues ya de forma oficial ha quedado marginado del calendario 2026 de la Guelaguetza. Si te parece, Francisco, escuchemos a la directora del Grupo Folclórico de Oaxaca, ACE, Teresa García Pinacho, en torno a esta situación.
1: Solamente que no hay presupuesto para la presentación del Bani.
21: ¿Cuánto se requiere?
1: El año pasado, y que seguramente hubiéramos tenido el mismo presupuesto, igual que el antepasado, fue de 1,171,800 pesos.
21: ¿Y qué van a hacer, director? Entiendo que es una tradición que ustedes evidentemente no quieren dejar pasar, dejar morir. ¿Qué van a hacer, director?
1: Pues eso estamos pensando. Quizá demos alguna sorpresita haciendo algo.
21: ¿Intentar alguna colecta?
1: Pues vamos a ver qué hacemos.
21: ¿Cuándo fue la última vez que se reunió con el titular de la Secretaría de las Culturas, Flavio Sosa?
1: Hace como 10, 15 días máximo.
21: ¿Y ahí fue cuando les confirmó que no estaba?
1: No, nos volvió a confirmar por tercera o cuarta vez que no hay Bani Estuy Gulal.
21: ¿Desde cuándo comenzaron los acercamientos? ¿Qué les fue diciendo? ¿Desde cuándo están en incertidumbre y cuándo les confirmaron que no?
1: Bueno, cuando terminó el mes de febrero, sí se le comenzaron a mandar mensajes para saber el por qué no nos habían avisado nada, cuando el año pasado y el antepasado, desde el mes de febrero, nos avisaban de que nos preparáramos para lo de la presentación del Bani, preparar presupuesto, preparar todo lo que se necesita. Y pasó febrero, pasó marzo, a finales de marzo pues ya comenzamos a inquietarnos más, fue que nos acercamos a él, ya fue cuando nos dijo que no había presupuesto.
18: Ese es el reporte que tenemos.
0: Muy bien, muchas gracias. Gracias a Álvaro Morales. Bueno, todo lo que genera la Guelaguetza año con año, además de muchos otros comentarios, además de otras percepciones, de otras observaciones que giran en torno a esta fiesta que se ofrece desde Oaxaca capital para el país, para el mundo. Observarse los cambios, por supuesto, y reconocerse los cambios, algunos pues muy bruscos, muy radicales en cuanto a la esencia de esta celebración, y que hoy para muchos termina siendo un luto, ¿no? La Guelaguetza. Y partes esenciales como esta, que hablan de los orígenes, pues hoy ya no tendrían mayor sentido, por lo menos ya no merecerían el respaldo, en este caso económico, porque todo requiere de un presupuesto. Si bien aquí los integrantes de este grupo de artistas dicen que no cobran por la presentación, pero para la presentación ellos mismos reconocen que casi 1,500,000 de pesos son necesarios, pues sería cuestión de poner en la balanza, consideración, un amplio escrutinio y conciencia de lo que hoy queda de la Guelaguetza, como lo fue en sus principios, de lo que hoy representa la Guelaguetza y cómo nos representa la Guelaguetza a los oaxaqueños ante las miradas del mundo. Se ha hecho también la observación en el sentido del costo de los boletos, de los lugares, digámoslo de esta manera, preferenciales, que alcanzan los 1.700 pesos. Una familia con ingresos mínimos para acudir y ocupar esos lugares, sobre todo ahí en el auditorio Guelaguetza, pues imagínese si los cuatro integrantes como mínimo de una familia tuvieran que adquirir los boletos en esas zonas preferenciales. Uf, pues es que la verdad es que el salario prácticamente de 2 semanas consecutivas de trabajo podría ser insuficiente. Sin considerar las muchas otras prioridades en el día a día se tienen al interior de cada hogar, ¿no? Pero bueno, ¿usted qué le genera la Guelaguetza? Claro, a su alrededor es una oportunidad también de comercio, de economía, sin duda, pero cada vez enfocado más a nuestros visitantes, ¿no? Enfocado más a la gente que lo pueda pagar. Y ya nosotros en la ciudad de Oaxaca y los municipios vecinos, pues de una u otra manera, quizás sabiendo que es lo nuestro, que es lo propio, que es lo que, con lo que convivimos cotidianamente, lo resolvemos de otra manera. Pero provenientes de diferentes estados de la República Mexicana, a ello me quiero referir, pues también se vuelve realmente inalcanzable a algunos precios, ¿no? Bueno, pues ya que falta, junio, julio, la Guelaguetza está ahí tocando ya a la puerta una vez más. El ciclo se está cumpliendo una vez más, como cada año. ¿A usted qué le genera hoy la Guelaguetza? ¿Qué expectativas tiene? Ojalá y nos lo quiera compartir. Gracias, Dentamano. Estamos en el 951-308-1361. Mientras tanto, también les informo que Oaxaca está por alcanzar los 4,000 casos acumulados de miasis provocada por el gusano barrenador en distintas especies animales, principalmente en bovinos, según informó el Servicio Nacional de Sanidad, Inocuidad y Calidad Agroalimentaria, SENASICA. De acuerdo con el reporte más reciente, durante el periodo 2025-2026, se contabilizan 3,973 casos en la entidad, de los cuales 201 permanecen activos con mayor incidencia en municipios del Istmo de Tehuantepec. La entidad ocupa el segundo lugar nacional en número de casos acumulados, únicamente por debajo de Chiapas, que suma 6,741 registros. Después se encuentran Veracruz, Yucatán y Tabasco. En cuanto a casos activos, Oaxaca también se mantiene entre estados con mayor número de reportes, solo detrás de Veracruz. Las autoridades detallaron que la mayoría de los contagios corresponden a ganado bovino, con 2,677 casos. También se han detectado infecciones en perros, cerdos, caballos, ovejas, cabras y en menor medida en humanos, gatos y aves. El gusano barrenador es causado por las larvas de la mosca Cochilumnia hominivorax, las cuales se alimentan de tejido vivo en mamíferos y provocan una enfermedad conocida como miasis traumática que puede llegar a ser mortal si no se atiende oportunamente. Especialistas explican que las infecciones suelen originarse en heridas abiertas, ya sea por lesiones naturales o prácticas ganaderas. Las moscas depositan los huevos en los bordes de las heridas y tras emerger, las larvas comienzan a alimentarse del tejido afectado. El ciclo biológico del insecto puede completarse en menos de 3 semanas en regiones tropicales de

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0: Buen día. Son las 8:41, 8:41. Avanzamos en la emisión Encuentro de este 19 de mayo. Vamos a tener reporte desde la zona norte del Istmo de Tehuantepec en relación al evento que tuvo lugar el día de ayer en la carretera transísmica, un bloqueo durante varias horas, por cierto, y que implementaron padres de familia de una escuela primaria al rechazar las condiciones en que sus hijos están cursando precisamente sus estudios en esta institución educativa allá en el ejido Nuevo Progreso. Bueno, fue tanta la molestia de los padres de familia que optaron por el bloqueo carretero para tener una vía de negociación con las autoridades correspondientes. Mi compañero Romualdo Santiago nos tiene más información al respecto. Muy buen día, Romualdo, te escuchamos.
1: Buenos días, Francisco, amigos del auditorio. Desde Matías Romero, esta información. Efectivamente, como bien lo comentas, ayer un grupo de padres de familia pertenecientes al ejido Nuevo Progreso, que se dice municipal, que pertenece al municipio de Matías Romero, hoy en la escuela primaria que presenta pues un problema ahí con un grupo de maestros y padres de familia que están denunciando pues a 6 profesores por maltrato físico y verbal a sus hijos. La escuela primaria Francisco y Madero, este problema pues lleva ya la semana

0: pasada se dio a conocer que habrían sostenido una reunión con el delegado de servicios educativos en la zona norte del Istmo, dependiente del IEPO. Lamentablemente no resolvieron nada, le hicieron largas y pues la situación es que, como te decía también ayer, interviene el sindicato y pues el sindicato pues defiende a sus agremiados y pues el tema no se resuelve. Finalmente, pues ayer dieron un ultimátum que si no eran atendidos, pues habrían de bloquear la carretera. Pues un grupo de padres de familia se quedó ahí a las orillas de la carretera, a la altura de las Malvinas, entre Boca del Monte y Palomares, mientras otro grupo, una comisión, vino a esta ciudad de Matías Romero, donde se encuentra la oficina del módulo este de servicios educativos, para entrevistarse con Miguel Ángel Ramírez López, que funge como delegado en esta zona. Y bueno, pues nos citaron a las 10 de la mañana, pero pues al parecer el delegado tenía mucho trabajo, o no sé a qué se debió el que los atendieron hasta después de las 11 de la mañana. Esto pues estaba provocando el enojo de estos padres de familia, porque pues es un tema que lleva ya un buen rato, y no solamente se trata de los 6 profesores que laboran en ese plantel, tanto varones como mujeres, sino también de la propia directora, una situación que pues provocó que cerraran la escuela. Pues ayer tras esta plática y luego pues ante la no respuesta de el delegado de servicios educativos a estas personas de cambiar a esta plantilla de maestros, bloquearon la carretera por unas 3 horas aproximadamente. Finalmente el acuerdo fue, circuló un boletín ayer este funcionario estatal, donde pues asegura que pues el acuerdo al que llegaron es que van a terminar el ciclo escolar con esta plantilla de docentes, y que ya será en el siguiente ciclo cuando se tenga que llevar a cabo el cambio de los mismos. Y bueno, pues convencieron a los padres de familia de que así fuera, y por esa razón levantaron el bloqueo, y pues también hoy, pues al parecer ya arrancan las clases de manera normal, porque de alguna forma pues también ya se enfilan a lo que es prácticamente el fin de cursos, el fin de ciclo escolar. Ante esto, pues ese fue el acuerdo de que será hasta al próximo ciclo escolar, cuando pues busquen ya enviar a maestros nuevos y cambiar esta plantilla de 6 profesores por la cual inició el pleito, la confrontación. Todo ello, dicen, pues es por maltrato físico y verbal a los hijos de las personas que pues tienen a esos pequeños estudiando en la escuela primaria Francisco y Madero. Pero sí denunciaron que es muy lamentable que el Instituto Estatal de Educación Pública, el IEPO, la delegación también en esta zona, pues ni ata ni desata, y que pues más obedece a consignas del sindicato magisterial que realmente resolver la problemática que enfrentan, pues no solamente esta escuela, creo que hay muchas, pero a veces tratan mejor de llevársela tranquilo o suave, como dicen ellos, sin generar tantos aspavientos, porque saben que no van a resolver nada en esta delegación que se encuentra instalada en Matías Romero. Es mi reporte en esta mañana, Francisco. Buenos días.
1: Muchas gracias. Gracias a Romualdo Santiago. Buen día. Vaya situación en una escuela allá en Nuevo Progreso. Bueno, esperamos que se resuelva todo para bien y sobre todo que no afecte a tantas otras personas este tema que están atravesando. Bueno, por manifestaciones, por inconformidades, no paramos en Oaxaca y continuamos en la región del Istmo de Tehuantepec. Déjenme saludar a Diana Manso para que nos comente, nos informe sobre las dificultades que está enfrentando la población de Unión Hidalgo ante las constantes fallas en el suministro de la energía eléctrica. Días completos sin luz y ya la gente salió a manifestarse en varias ocasiones para que la CFE haga algo al respecto y lo solucione, y no solamente muestre paliativos a este problema. Diana, muy buen día, te escuchamos.
2: ¿Qué tal, Francisco? Para mí es un gusto saludarte y bueno, decirte que esta situación que estamos viviendo en Unión Hidalgo pues no es reciente. Desde el año pasado empezó el tema de los apagones, y en ese momento un grupo de ciudadanos, ciudadanas, se organizaron, acudieron ante la CFE y tras una toma de varios días se pudo hacer el cambio del transformador. Posteriormente, para este año, cuando inicia la temporada de los calores, sabemos que aquí en el Istmo pues superan entre 35, 38 hasta 45 grados hemos llegado, y comenzaron nueva cuenta los apagones. Era algo muy chistoso, por así decirlo, y a la vez molesto, porque alrededor de las 7 de la noche descendía justamente la energía, el voltaje de la energía, Entonces, si tú tenías un clima, querías vender un ventilador, simplemente no se podía. Y en otros momentos, esa era el apagón totalmente, ¿no? Entonces, la gente se empezó a organizar y acudió ante la CFE, realizaron acciones, tomas. La CFE se comprometió en ese entonces a hacer una rehabilitación, un cambio en los transformadores, porque también, déjame decirte, que había afectaciones ya a los aparatos eléctricos y electrónicos, ¿no? Como computadoras, refrigeradores, algunos climas, lavadoras. Entonces, pues sí era necesario hacer esta exigencia. CFE se comprometió, se entregaron, llegó personal de CFE a realizar como la inspección de esos equipos, pero hasta ahí quedó. Posteriormente seguían los apagones, y el último, que fue el día de ayer, antier más bien, donde alrededor de las 10 de la noche, vecinos de la calle Morelos, como alrededor de 30 familias, pues se interrumpió la energía eléctrica. Y después de que ellos tomaron, bueno, ante esta situación realizaron la toma del acceso principal a la comunidad, o sea, un bloqueo ahí. Posteriormente el presidente municipal se acerca y les dice que ya habló con el de la CFE y que van a hacer el cambio de transformador. Y bueno, decirte que ayer casi hasta la 1 de la madrugada de este día se hizo ese cambio de transformador, y pues ya volvieron nuevamente a sus casas, ya con la energía eléctrica, ¿no? Se espera que hoy siga a prueba ese transformador, que no falle. El motivo también de esta situación, Francisco, es que ya mucha gente pues tiene el contrato de climas, ¿no? Derivado del intenso calor que existe. Entonces, cuando los climas empiezan a prender alrededor de las 6-7 de la noche, es cuando empiezan estos apagones, y esto es porque es un transformador de mediana intensidad y no soporta la capacidad para almacenar la energía suficiente que suministre a estas viviendas. Entonces, es por eso que se dan estos apagones. Y el día de ayer se supone que les colocaron un transformador de alta potencia. Te decía yo, vamos a esperar el día de hoy para ver si es así. Y ya estos vecinos pues no tengan como esta angustia, ¿no? De no tener esta energía eléctrica. Y ante esta situación que ha afectado pues a casi toda la comunidad, que somos alrededor de 15.000 habitantes, un grupo de pobladores también empezó a colectar firmas y solicitó la ayuda de un abogado que también es de Unión Hidalgo, se llama Eduardo Regalado, y él va a estar este sábado con su equipo de abogados para realizar una firma de amparo. La comunidad ha decidido ampararse, y también está invitando a comunidades vecinas que salen afectadas, como son La Venta, Ingenio, Santo Domingo, San Lorenzo del Mar, Guamuchil, Chicapa de Caso, inclusive Juchitán mismo, que deseen acudir a esta firma de amparo. Pues va a ser este sábado a las 10 de la mañana en el atrio de la parroquia principal de Unión Hidalgo, que es de San Pedro Apóstol, que se ubica en el centro. Ahí van a estar colectando las firmas. Los requisitos son el recibo original y una copia de credencial del elector. Y si hay fallas a algún aparato electrónico o electrodoméstico, algunas fotografías, algún video. Y también están solicitando, si algunas personas se han descompuesto algún medicamento por estas fallas, también que acudan, porque todo esto va a servir justamente para realizar este amparo contra la CFE ante este pésimo servicio de verdad que estamos viviendo en Unión Hidalgo. Y te lo digo así porque nos ha afectado a todos. O sea, no hay una sola familia que no tenga una afectación de estos apagones, de esta mala calidad del servicio. Y pues es lo que se espera, y la gente pues ya está muy desesperada, muy harta ante esta situación, porque pues los calores no te dicen tienes luz o no. Hace un intenso calor y mucha gente pues no tiene patio, no tiene dónde al menos refugiarse mientras llega esta energía eléctrica, ¿no?
1: Pues esperemos que haya una buena respuesta a esta convocatoria, Diana, porque me parece que es sumamente necesario y podría marcar incluso una ruta, un precedente para las demás comunidades de la región del Istmo de Tehuantepec, la forma en que se organice la gente en Unión Hidalgo y pueda hacer algo para el deslinde de responsabilidades, porque alguien se tiene que hacer cargo de los daños que están provocando las constantes fallas del suministro de energía eléctrica. Y normalmente, pues todo, ahora sí que cada quien se queda con su golpe, Diana, la CFE, difícilmente a la CFE le ganas una, ¿verdad?
2: Sí, no, es una situación que nos tiene, pero bien checadito, y además sabemos de que si tú no pagas, cortan el servicio, ¿no? Entonces, esta es otra situación también. Pero realmente esto que se está gestando en Unión Hidalgo ante estas altas tarifas, pues ha sido un precedente, como tú bien lo mencionas, porque pues ha afectado a todos y a todas, ¿no? O sea, no hay una sola persona que diga, yo no he sufrido un apagón, o no hay una sola persona que diga, algún equipo electrónico no sea quemado o dañado, como vulgarmente lo decimos, porque todos lo hemos vivido, ¿no? Entonces ha sido una situación de horas, donde se ha interrumpido desde las 10 de la noche, 8 de la noche, hasta el día siguiente o 2 días. Entonces sí, la gente en esta situación, como dice su nombre, se han unido para pues exigirle un buen y un digno servicio a la CFE.
1: Te agradezco mucho la comunicación, Diana, ánimo, que todo esté mucho mejor para la noche de este martes, y si no, pues aquí nos volvemos a comunicar para insistirles.
2: Sí, esperemos que ya con este cambio de transformador, que los prometieron que era de alta intensidad, ya no hay esta interrupción, ya podamos dormir tranquilamente esta noche. Gracias, Francisco.
1: Diana, gracias a ti, buen día.
2: Buenos días.
1: 8:54, mi compañero Álvaro Morales nos tiene más información en esta mañana de martes. Adelante, Álvaro, te escuchamos.
3: Francisco, buenos días de nueva cuenta. En este caso, Francisco, para comentar esta situación sobre la desaparición de la joven Roxana López Díaz a casi 13 meses, pues ya casi 90 días de la desaparición de la joven Roxana López, corrijo el apellido, Francisco, Roxana López Martínez. Organizaciones indígenas acusaron que a estos prácticamente 3 meses de su desaparición, el principal sospechoso, Dagoberto López Díaz, expareja de la ciudadana y sobrino del presidente municipal de San Martín y Tunyoso, Vilgaíz López Guadalupe, continúa prófugo de la justicia y sin que se haya registrado algún tipo de avance mayor en estas indagatorias. El representante del Consejo Indígena Popular de Oaxaca, CIPO, Miguel Cruz, indicó que la familia de la joven desaparecida tampoco ha sido notificada sobre si, en efecto, fue emitida una ficha roja con el objetivo de que la Policía Internacional se sume a las labores de localización del presunto responsable. Mientras todo esto sucede, agregó que la familia de la joven Roxana, es decir, sus padres y demás allegados, continúan siendo acosados y amenazados incluso con ser desaparecidos de no dar por terminadas sus denuncias y sus esfuerzos de búsqueda por localizar a la joven oaxaqueña. Al respecto, el dirigente recordó que el día de los cateos efectuados en la zona por la Fiscalía de Oaxaca, un grupo armado descendió de las montañas con el objetivo de presuntamente brindarle protección al presidente municipal de San Martín y Tunyoso. En ese sentido, exigió a las autoridades estatales la implementación de esquemas más eficientes para encontrar a los responsables de la desaparición y para localizar con vida a la joven profesionista. Cruz agregó que a más de un mes de la realización de los cateos por la Fiscalía en 3 inmuebles de San Martín y Tunyoso, la entidad, el organismo autónomo, no ha dado mayores pormenores, por lo que la familia no sabe si algún día se volverá a reunir con su hija. ¿Qué te parece, Francisco? Escuchemos las palabras de Miguel Cruz, representante, por decirlo de alguna forma, de la familia de Roxana López, y también representante Miguel Cruz del Consejo Indígena Popular de Oaxaca.
4: Sí, pues eso es lo que no sabemos. Nosotros ahorita no sabemos dónde está, no sabemos qué está haciendo, solo ahorita nosotros nos estamos enfocando en el asunto de exigirle al gobierno la presentación con vida de la comunidad Roxana.
5: ¿Qué tipo de intimidaciones ha recibido la familia y quiénes, qué integrantes son los que han recibido estas intimidaciones y desde cuándo?
4: No, las intimidaciones desde es de parte de la familia de Dagoberto, que están intimidando a las familias, a los familiares de Roxana, y que los siguen intimidando, ¿no? Como si no te metas, ¿qué estás haciendo? No hagas eso, te puede pasar lo mismo. Entonces, hay infinidad de amenazas que se dan al interior de la comunidad, pues, ¿no?
5: Es un
4: clima tenso, y por eso es que estamos diciendo al gobierno del estado cuál es la garantía y seguridad de medidas cautelares para la familia.
5: no se implementó ningún operativo policíaco después de estos cateos que hizo la fiscalía? ¿No se quedó algún destacamiento de la policía estatal allí en la zona?
4: No, hasta ahorita nada, ¿no? Que es lo que estamos diciendo también, pues, ¿no?
5: También están pidiendo presencia de...
4: Sí, también estamos pidiendo que esté ahí para que se pueda mantener, que no haya una agresión más a las familias, ¿no?
5: Hablabas de un segundo compañero que fue asesinado. ¿Cuándo fue este caso? ¿Cuándo fue asesinado? ¿Y cómo va ese caso?
4: Fue en el 2004, pero ahí están los compañeros que están ahí con ellos. Él fue asesinado en el 2004. Que tiene que ver que es tío de la compañera Roxana, que fue asesinado en Tlaxiaco, él es transportista, y lo que se sabe hasta ahorita con toda la investigación que se ha hecho es que estos grupos son los mismos que desaparecieron a Roxana.
3: Ahí está, Francisco, la información. De acuerdo con el tipo, pues un familiar más de Roxana López fue asesinada en 2004 y según esta organización estarían involucrados los mismos grupos delictivos. Es el reporte que tenemos.
1: Muchas gracias. Gracias, Álvaro. Ya para ir cerrando nuestra emisión, se ha emitido una alerta preventiva para hasta 180 municipios de Oaxaca debido a la intensa ola de calor que afecta principalmente las regiones de la costa, el Istmo de Tehuantepec, la cuenca del Papaloapan y la Cañada, donde las temperaturas incluso podrían superar los 45 grados centígrados. Ante esto, se pide a las autoridades educativas suspender o limitar las actividades escolares al aire libre en las zonas consideradas de mayor riesgo ante el incremento de afectaciones relacionadas con las altas temperaturas. La Secretaría de Salud Estatal informó que hasta el momento se han registrado alrededor de 30 personas afectadas por golpes de calor, deshidratación y quemaduras solares derivadas de la exposición prolongada al sol. Además, las autoridades confirmaron una defunción asociada a las altas temperaturas en la región mixteca. Se recomienda a la población evitar exponerse al sol entre las 11 de la mañana y 4 de la tarde, consumir abundantes líquidos, utilizar ropa ligera y permanecer en espacios ventilados o frescos. A propósito, vamos con el dato que nos trae esta mañana mi compañera Lilu Martínez.
6: ¿Qué tal? Muy buenos días. Les presento las condiciones del clima que estarán prevaleciendo durante este martes 19 de mayo. La tarde de este día y noche tendremos inestabilidad asociada a la presencia de un canal de baja presión y al arrastre de humedad del Océano Pacífico, combinada con los efectos locales de calentamiento diurno y la orografía local, que provocará nublados con aguaceros fuertes, actividad eléctrica, con rachas de viento y posibles granizadas para la Mixteca, la Sierra Sur, Valles Centrales y la Cuenca del Papaloapan. Algunas lluvias previstas podrían ser significativas a nivel local en cortos periodos de tiempo, mientras que en algunos municipios del Istmo, la Sierra de Flores Magón y la Sierra de Juárez serán de ligeras a moderadas. En la zona costera se prevén nublados aislados con lluvias escasas. Las temperaturas continuarán bastante calurosas mientras se alivia ligeramente el calor por la presencia de lluvias y cobertura nubosa en la parte centro, norte y noreste del territorio oaxaqueño. Finalmente, se vigila la presencia de una onda tropical de esta temporada poco activa que estaría acercándose al sur del Golfo de Tehuantepec para el día de mañana miércoles. Al debilitarse el anticiclón, de cualquier forma aumentará la probabilidad de lluvias durante los próximos días, así que tome mucha precaución, cuídese mucho y que tenga un excelente día martes.
1: Muy bien, muchas gracias. Gracias a Lilu Martínez, muchas gracias a nuestro auditorio, que sigan teniendo, por supuesto, excelente jornada. Todavía tenemos una segunda emisión hoy a las 3 de la tarde, por lo que los invitamos para que estén puntuales con nuestro encuentro. Mientras tanto, síganos en redes sociales W Radio Oaxaca y en nuestro portal encuentroradiotv.com. Soy Francisco Vázquez Jiménez, son las 9 de la mañana en Oaxaca. Hasta pronto.
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1: Exacto, mío, sino que ¿en dónde está mi privacidad?
2: Exacto.
1: ¿Y si yo estoy haciendo popó?
2: Tu ¿en dignidad.
1: ¿Dónde estás haciendo popó, güey?
2: Oye, mira, la gente, los yapalatinos también te apoyan, Rudy.
1: Dice, a ver,
2: Vero,
1: ¿qué dicen?
2: Vero Evers dice, es por seguridad, Rudy. Angie ZL dice, mira, creo que solo cuando sea necesario, ¿ven? Cuando sea necesario, claro. Angie piensa como yo. Chabelita, ah, dice, es por tu bien, Rudy, para cuidarte, por favor, te mando, o sea, un beso en el yoyopo. Ah, Angie, okay. ZL, como dice Gabo, ¿en dónde queda la privacidad? Exacto.
1: ¿Dónde está la privacidad?
2: Dice Gabo Cárdenas, prefiero perderme. ¿Ya ves?
1: O sea, imagínate que yo estoy en el table y, o sea, y ella sepa que estoy en el table.
2: No, tampoco.
1: Pues no se vale, no tampoco. Se vale.
3: ¿Qué es eso, Rudy? A ¿qué? Ver. No sé exactamente cuáles son las reglas de tu matrimonio, de tu sagrado matrimonio, no lo sé. No, ajá, sé si es una relación cotorrona o es una relación conservadora.
1: Abierta. Cotorrona ya con tres hijos y eso sí, ya está, no, muy ya serio la onda,
2: ¿eh? Es una relación abierta, no sabemos, Rudy.
3: Bueno, cotorrona en el aspecto que puedes ir a echar desmoder aquí, desmoder allá, pues no lo sé, Rudy. Nunca me has contado esa parte de tu vida. Pues tú...
1: No, pues mira, a mí me gusta mucho la privacidad, me gusta poder salir a gusto con la raza o con quien yo quiera sin que me estén espiando.
2: Eduardo Toscano, el señor Toscano dice, no lo haga, Toscano, compa, no lo haga, compa. Dice Gabo Cárdenas, no, mi compadre. Wow, es, o sea, ya ves, dicen que no, compadre.
3: Pues
2: no,
3: yo sostengo la postura, es por seguridad y punto.
1: Ay, es que no sé, Nashla, no conoces a la chata.
2: Sí, no,
1: no es. No sé que... si sea por seguridad o sea un arma de doble filo de. No, te lo prometo, que nada más es para saber dónde estás.
2: Tal vez uno no se porta mal, o sea, la verdad, en este dilema, tal vez el Rudy o uno que no quiere compartirlo, no te portas mal. Pero también hay que darse a desear, o sea, es como decir, oye, pues ¿por qué te tengo que dar todo lo que me pides, no?
1: También... Ahora, también le entiendo, o sea, estando yo tan hermoso, güey. Claro. También la entiendo.
2: No,
1: cualquier,
2: sobre todo.
1: Cualquier muchacha me podría pretender.
2: Tu cutis, güey.
3: Te podría tirar el perro.
1: Sí, los perros. No, mi cutis está muy lastimado hoy en día. pero bien.
2: Bueno,
1: me pongo cremitas.
2: Dice, mejor ya póngale un chip, dice Ana Seferino, que te pongan un chip como perro.
1: Como perro.
2: No, puede ser.
1: Pues ser,
3: muchachos,
1: también.
3: Yo sostengo, entiendo que les guste su privacidad, entiendo que el matrimonio debe ser complicado ya después de muchos años, pues necesitas este espacio personal donde digas, este es mi restaurante, cantina, cafetería favorita, donde no quisiera que nadie viniera, pero de cualquier manera, la seguridad va primero. Y el que nada debe, nada teme. Y con eso termino.
2: Mira, si pones tu ubicación 24/7, te ganarás muchas discusiones innecesarias con la chata, te dice Angie. No, desataste el chat, mi Rudy.
1: Es que sí, está bien cañón, la neta. Por eso no pude dormir, amigos.
2: Entonces, bueno, conclusión. Rudy, vas a compartir tu 24/7 de ubicación a la chata en 3, 2, 1, ya.
1: Lo que voy a hacer, gracias por sus consejos, amigos, familia y aparateana. Lo que voy a hacer de hoy en adelante es, sí, te comparto las 12 horas que tengan sol. Las 12 horas que no tengan sol, no te comparto nada.
2: Eso, bueno, micha y micha.
3: Ay.
2: Mi Rudy, te damos un abrazote. Arroba, sí soy Rudy, sí soy Rudy. Sí, soy Rudy. Desde los 40 Monterrey, 88.5 FM. Te mandamos un abrazo.
1: Abrazo para todos.
2: Gracias. Vámonos con música. Los Ángeles Azules, Ricky Martin y Tini. Esto se llama Vuelve. Suena en...
3: Vuelve.
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4: La temperatura, 21 grados.
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6: Regresamos allá para ti.

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1: Escucha en Spotify el podcast de con Gabo Ramos. Seguimos aquí en Ya Párate. Obviamente, martesito de portarnos bien, ¿no? Empezar bien la semana. Y llega la nutrióloga emocional, Dan Thomas. ¿Cómo estás?
2: Ay, muy contenta de estar con usted. Muchas gracias por el espacio.
1: ¿Qué? Cuéntanos, porque aquí los yaparateanos, o sea, se sabe que comemos bien a veces, ¿no? Que yo, la neta, el domingo como bien.
2: No, nunca comí 100, pero como yo les he dicho, ya aparte no todo es coitorreo. Estamos de verdad angustiados por su salud. Por eso estamos abriendo esta sección. También pueden tomar sus dudas acerca de cómo poder nutrirse mejor. Porque una cosa es estar dietas estrictas y otra cosa es conocer los alimentos, sí, y saber qué le va bien al cuerpo. Justo, y entrar en una dieta restrictiva o muy estricta, pues no nos dan buenos beneficios para la salud, porque en algún momento te hartas.
1: Sí.
2: ¿A poco no estamos hartos de que nos digan comer, que tienes que comer pollo asado, brócoli, lechuga? O sea, eso es una flojera.
1: Sí. Yo, o sea, aunque me estén escuchando, como, pero pues poquitas, ¿no?
2: Bueno, comes poquitas, pero te voy a decir una cosa. Hay trucos y puedes meter la verdura que necesitas para el aislamiento. Una salsa, por ejemplo.
1: Okay.
2: En una, no sé, puedes comerte unos tacos de pollo con una salsa verde, tiene cebolla, verde, etcétera, ¿no?
1: Hot cake de brócoli también, ¿no?
2: Sí, también, también. Y de espinaca también.
3: Es ahora. Es espinaca, ¿sí? Yeah. Saben, en un programa matutino. No, pero bien ricos.
2: Claro, fibra, minerales, vitaminas y todo lo que necesitas para el buen funcionamiento. Ahora, también hay muchos como mitos alrededor de la alimentación. Es que la alimentación saludable es cara. Y realmente, pues, no, o sea, es más caro enfermarte, ¿no? En claro, es más caro enfermarte. Y no sé si les ha pasado que de repente están muy cansados. O sea, todo el día están muy cansados y dicen, por más que descanso,
1: no pasa.
2: Recuperar.
1: O sea, yo duermo 8 horas y sigo
2: claro.
1: ¿Qué pasa eso?
2: Pues muchas veces es por el tipo de alimentos que tú le das al cuerpo. Pueden ser muchos ultraprocesados. Y yo sé que hemos escuchado hablar de ultraprocesados y de repente decimos, bueno, ¿qué
1: es eso?
2: Fregados es ultraprocesado. Son productos que han sido modificados industrialmente con aditivos, saborizantes, colorantes, etcétera, ¿no? Que por supuesto son fáciles y están hechos para que sean sabrosos y duraderos. Entonces es lo que tenemos al alcance, ¿no? Alguien que está de pronto corriendo porque tiene que ir al trabajo, porque ya se le hizo tarde, pues es lo más fácil que tenemos a la mano. Pero también hay que ir cambiando como todas esas cosas para productos más naturales, frutas, verduras, granos integrales, que siempre van a ser favorables para el cuerpo.
1: Por ejemplo, tenemos como 3 tips, ¿no? Para caminar por la cosa light y no light, ¿no? ¿Qué número uno? ¿Qué podemos encontrar?
2: Primero, hay que leer las etiquetas, porque dentro del light, nosotros creemos, ¿no? Entonces, es una buena estrategia y una herramienta para controlar el peso y para las personas también que viven con alguna enfermedad como diabetes.
1: Okay.
2: Siempre nos va, es una buena herramienta. Pero si vemos un producto, no es que lo podamos comer libre, ¿no? Y también hay que leer las etiquetas porque muchas veces están, bueno, con poca grasa, pero entonces hay escalones o con poca azúcar, o sea, que reducen un poco la cantidad de ciertos ingredientes.
1: Información, comprando.
2: Es que es muy... aquí y la doctora no me dejará mentir. Hay que fijarse mucho más allá de calorías en los carbohidratos. Escuchen, porque las calorías a veces pueden, digo, claro, ¿no? O sea, en exceso todo es malo, pero siempre un producto que tenga muchas calorías quiere decir que es malo. Pero los carbohidratos, o sea, cuando están arriba, sí, obviamente, harinas, claramente grasas, o sea, todo esto tiene que ver. Ahora que mencionas como el tema de los productos light, todos tenemos teoría, y esto alguna vez yo lo leí en algún artículo, que la mayonesa es buenísima, libre de toda grasa, ¿no?
4: Justo.
2: Mentira, ¿no? Que dices, no, pa.
4: Ahí lo único que yo les puedo decir y que siempre les digo es, hay que mover las porciones.
2: Claro.
4: Todo lo puedo comer, pero pues en porciones de
1: etiquetas y ahora pues moderado, ¿no?
4: Moderado. Y ahora el 3, pues métele... más cosas naturales a tu día, más fruta, más verdura, con, o sea, con una
2: sana que le pongas al día extra está súper bien, y toma agua. Eso es fundamental. Entonces, ese tip es buenísimo porque, ¿qué pasa? En cualquier lado puedes agarrar una manzana, una toronja, una naranja y meter algo de fibra y cosas naturales.
1: ¿Cuánto tengo que tomar de agua?
2: Aproximadamente. Siempre pedimos como 1 o 2 litros de agua al día. Y ahora que hace demasiado calor.
1: ¿Litros de agua al día?
2: Sí.
3: Si se puede más. O sea, más.
2: ¿Y si haces ejercicio?
1: ¿Agua filtrada, vale? O sea, ¿tipo café o no?
2: Hasta la fruta y la verdura también, o la comida, tiene agua y te puede hidratar. Pero siempre es mejor agua natural. 1 o 2 litros de agua al día, vas a estar súper cool. Si subes demasiado, hay que reponer un poquito más de agua. Entonces, eso.
1: ¿Piensa que me estás viendo? ¿Se fue demasiado o lleva un relax? No, tiene aire.
2: Relax. Ahorita sí, pero son las 8 de la mañana, ¿no? No, pero en esta cabina hace calor y yo sí te pongo mal que todo el día suba. Oye, pero no, fíjate que es algo muy cierto. Gabo, ¿a ti te duele la cabeza? ¿Habías hecho tú que te dolía la cabeza en la mañana?
1: A ver, sinceramente, cuando pues así como. Mucho.
2: Cuando pierdo para ti, nos hablando en serio y no con algo que todo lo encuentra el chiste.
1: Creo que
2: no. Sí, estamos en serio con este tema emocional, que no todo es cotorreo. A ver, ojo, probablemente esto se puede identificar. Cuando te levantas seguido con dolor de cabeza, no es normal. Tiene que ver con la deshidratación.
1: Justo.
2: Y porque seguramente pasas, no sé, el día antes. No tomaste agua, ya sabes, desde las 6 de la tarde del día anterior. Claramente en la mañana, pues estás mega deshidratado. Sí, y dolor de cabeza, luego te falta la concentración, estás agotado, fatigado. Eso puede ser signo de ¿cómo se llama? Deshidratación. Está con las emociones abajo. De... Sí, con las emociones abajo me levanto de la deshidratación.
1: Vamos con Dan Thomas, @ nutrióloga-DanThomas, con TH, por favor, ¿ok? Tip número 3.
2: Tip número 3, pues métale más cosas naturales y agüita a tu día y va a hacer toda la diferencia, porque a veces no sabemos cómo empezar. Decimos, ching, ¿cómo empieza un cambio? O un cambio, un poquito distinto a la vez.
1: Yo tengo un poquito en realidad.
2: A ver.
1: ¿Qué onda con la fruta de inicio de vida? O sea, ¿es bueno o es malo? Porque al final, pues, no es que meter algo natural, pero son azúcares.
2: Claro, yo siempre aconsejo que metas primero proteína a tu día.
1: ¿Viste? O sea, toma proteína.
2: Pues bien, es lo que si te metes
1: proteína y tú en ayuno no se puede, no debes hacerlo.
2: Yo te dije una cosa, doctora, a ver.
1: Me lo dijo acá. Dije, lo primero que me he hecho es una proteína. Mal.
2: No, pero que te diga que le pone la proteína.
1: Agua.
2: Le pone azúcar.
1: No, proteína.
2: Cacahuate, todo.
1: No, proteína en polvo y agua.
2: Ya, sí. Bueno, para romper el ayuno no está mal. Es mejor que un cóctel de frutas, por ejemplo. ¿Qué le vas a estar pidiendo?
1: Hasta Vero Evers me está apoyando en el chat. Dice, exacto, Gabo Ramos. Gracias. También dicen, yo soy todo mi agüita, Daniel Esquivel, esta banda de Paratiana haciéndose valer también, comentando acá en la cuestión de alimentarse bien y empezar una vida no fit, no life.
2: Sí, pero más saludable, justo.
1: No, es que ustedes no me ven en mi casa, no me conocen.
2: No puedo creerlo, doctora, que se está luciendo.
1: Primero proteína, huevos proteína.
2: Sí, huevos proteína
1: y luego la fruta.
2: La fruta para no hacer este famoso pico de glucosa que debe estar tocando.
1: ¿Qué opinas?
2: El jugo es bueno.
1: ¿Antes de la proteína o después de la proteína?
2: Antes, puede ser antes, porque aparte activa tu sistema digestivo.
1: Vale, pues ahí está. Entonces, hay unos tips, bastante utilidad y bueno, hasta pelea.
2: Es que quiero que aceptes.
1: Voltearte a ver los ojos, Nash. No puedes ser que Nash acepta lo que dijiste. Por
2: los ojos me lo digas.
1: Él me dijo, proteína no de inicio. Yo no voy a decírtelo.
2: Te dije que sí.
1: Que sí.
2: Tú sabes perfecto que yo he tenido muchas respuestas buenas en esa.
3: Acertado.
2: Ven los ojos, Gabo. Has empezado el día con una dona.
1: No viste mi casa. Aquí sí, pero en mi casa no. Gracias. @NutriólogaDanThomas. Gracias por estar con nosotros.
2: A un beso.
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Estado de México terminó en tiempo récord la reconstrucción del Periférico Norte, una de las obras de movilidad más importantes para el Valle de México. La gobernadora Delfina Gómez entregó oficialmente la rehabilitación integral de 108 kilómetros que va desde Naucalpan hasta Tepoztlán. Los trabajos incluyeron la renovación de pavimento en carriles centrales y laterales, instalación de luminarias LED, así como mejoras en drenaje, señalización y mantenimiento urbano. Continuará la onda de calor a lo largo de la República Mexicana. Son

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0: todos nos fuimos, Nashirol.
1: Yeah, yeah, yeah. Oigan, pero antes de irnos, se tiene que decir.
0: ¿Qué?
1: Se tiene que decir y ya platicar, porque, pues bueno, ¿no? Hemos desde marzo que se anunció la gira de Harry Styles.
0: Órale, together.
1: Bueno, ya el 16 de mayo, o sea, este fin de semana que acaba de pasar, sucedió en Amsterdam. Y bueno, yo les puedo decir que en México estamos listos. 6 fechas confirmadas: 31 de julio, 1 de agosto, 4 de agosto, 7 de agosto, 8 de agosto, 10 de agosto. Harry Styles. ¡Vale! O sea, 100% lo queremos ver. ¿Ya tienes tus boletos?
0: Obvio que todavía no, porque ya sabes que yo soy acá de los que se cuelgan, ¿no? Pues esperando que alguien me invite, evidentemente.
1: Esperando que nos den boletos. Esperando que en Turbolengua podamos ganarlo.
0: Esperando,
1: digo,
0: la zona uña. Oye, también ayer se confirmó exactamente el cartel del Corona Capital. Ya, así como Headliners, Gorillaz. También va a estar 21 Pilots y The Strokes. Increíble. Y hasta Lola Young. Así que no se lo pierda. Más información, evidentemente, en @los40mx, que estuvieron ahí, pues todo el equipo de los 40, cuando se destapó el cartel. Y la fecha es noviembre 20, 21 y 22 del 2026, Autódromo Hermano Rodríguez.
1: Estamos listos para el Corona Capital 2026, que todavía falta, ¿no? O sea, porque sí.
0: Noviembre.
1: Sí, en noviembre todavía siento que le cuelga, pero bueno, uno de los festivales más queridos aquí en México. Y además, 3 días. O sea, todavía me acuerdo cuando eran 2. Ay, sí.
0: Y ahora ya 3. México además hasta 4. Oigan, mañanita aquí en el Turbolengua, ya párate, tendremos boletos para Mau y Ricky y también para The Academy. Así que, por favor, se anota este teléfono: 55-5166. Por Dios, ya anótelo. El 8101 es el de la cabina. O también está el de la República Mexicana.
1: Que lo tengo por aquí. Es el 800-00-610-00. Y pues nada, ahora sí que llámenos. Tenemos a mucha gente contestando el teléfono. Miren, desde aquí los
0: 6 personas, incluyendo a Lion, ¿eh? Oigan, nos vamos. Leoncio Cósmico en los controles. Rumbo vería en la producción de este programa. El buen John Zacarías dirigiendo el streaming. @Nashirol.
1: Yeah, ya para tianos. Ya saben, a pesar de su forma de ser, los amo. Nos guacheamos mañana.
0: Aquí ya borramos. Hasta mañana. Esto fue Chia. ¡Párate!
1: ¡Chau, chau, chau, chau!
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4: La temperatura, 21 grados.
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0: Hola, hola, buenos días.
1: Buenos días, alegría.
0: Good morning, ya llegamos. Tus chicas favoritas, las chicas del brunch. Kevi Cam, ¿cómo estás?
1: Muy bien, mi querida Riva Pop, muy contenta y feliz de que ya es martes y yo cuanto más cerca sea del viernes, o sea, mi nivel de felicidad va aumentando así con cada día de la semana.
0: Sí.
1: Los lunes, martes ahí vamos, miércoles ya estoy de buenas, jueves ya estoy súper de buenas, viernes
0: ya,
1: eufórica.
0: El mejor día.
1: Eufórica, pero bueno, qué gusto saludarte, mi querida Riva, y además empezando con... ¡Ah! ¡I feel good!
0: Amamos esta sección porque nos choca y nos checa, porque hay cosas que sí nos hacen sentir good y hay cosas que nos hacen sentir bad. Y yo creo que algo que es general, que ya no nos hace sentir bien, es cuando no tenemos tiempo o no podemos dormir. Y es que el sueño se volvió como un lujo, algo súper preciado, ¿no te parece?
1: Totalmente. Y no hay nada más horrible que cuando te tienes que levantar al día siguiente. O sea, que dices, bueno, ok, me tengo que levantar a las 5 de la mañana, me duermo a las 8 y te dan las 9, las 10, las 11. Y vas pensando, me quedan 5 horas, me quedan 4 horas, es horrible. Pero bueno, ¿qué pasa en tu cuerpo cuando duermes mal? O sea, ¿por qué nos afecta tanto tener una muy mala noche? Pues bueno, ahí te va. Dormir mal no solamente es despertar con ojeras o con ojos de toronja partida a la mitad que lleva un mes en el refri.
0: O de malas.
1: Sí, también.
0: Claro, uno de malas.
1: Hay cosas que pasan, ¿no, Riva?
0: Sí, sí, sí. Lo primero que pasa es que al dormir poco nuestras hormonas se vuelven locas, se desbalancean. Y es que sí, dormir poco no solo nos pone de malas, como ya lo habíamos dicho, sino que también le mueve el tapete a las hormonas. Cuando no descansamos bien, el cortisol, que ahora es un término que está súper de moda, pero que siempre ha estado ahí, pues el cortisol se nos dispara y nos podemos sentir más ansiosos, más irritables, más al borde del colapso. Además que no sé si te ha pasado como esa sensación de que tienes como temblor por dentro, como que te tiembla el cuerpo.
1: Es horrible.
0: De no descansar. Y otra cosa que baja con respecto a las hormonas es la leptina, que es la hormona que le dice a tu cerebro que ya estás satisfecho, que estás bien. Y por eso yo creo que justamente sentimos como ese temblorcito de estoy mal dormido.
1: Y ganas de comer más también, eso pasa mucho. Bueno, otra cosa que pasa cuando duermes mal es que tu metabolismo se vuelve mucho más lento, porque el mal descanso está relacionado con más dificultad para mantener un peso saludable y tu cuerpo procesa peor la glucosa, lo que puede aumentar el riesgo de desarrollar resistencia a la insulina. O sea, sí es peligroso, sí es muy frecuente eso de no dormir bien.
0: Y recuerden que la resistencia a la insulina después podría llevar a una diabetes. Entonces, la importancia de dormir bien es mantener el sistema completito funcionando, la máquina funcionando bien. ¿Qué más pasa en tu cuerpo cuando dormimos mal? Bueno, pues que el cerebro básicamente no hace reset, sigue derecho de plano. ¿Por qué? Porque mientras duermes, el cerebro organiza información, guarda tus memorias del día, elimina toxinas, lo que ya no necesita, y pues obviamente, si no duermes bien, si no descansas lo suficiente, el cerebro no puede hacer ese reset natural. Entonces, al otro día, ¿qué va a pasar? Te va a costar concentrarte, te vas a olvidar de las cosas frecuentemente, vas a confundir cosas, o puede también incluso que eso te lleve a tomar las decisiones.
1: Efectivamente, no decida nada mal dormido, compa. Sí. Otra cosa que pasa en tu cuerpo cuando duermes mal es que tu sistema inmune se debilita. ¿Por qué? Porque dormir es clave para que tu cuerpo se defienda. Cuando tú no descansas bien, la respuesta inmunológica baja y eso te hace más propenso a enfermarte. Así que no es casualidad que justo cuando te pasa que muchos días no duermes bien, de pronto te enfermas al quinto o sexto día, pues sí, es porque tu cuerpo no tiene suficiente fuerza para defenderse.
0: Ya lo sabes. Y finalmente, ¿qué pasa en tu cuerpo cuando duermes mal? Pues que tu estado de ánimo se altera, se dispara, y es que el mal sueño está directamente relacionado con, ya lo habíamos dicho, la irritabilidad, la ansiedad y la depresión. O sea, el tema de la salud mental también está muy ligado a la calidad del descanso. ¿Por qué? De hecho, dormir mal de forma crónica, ya listo, está bien que te tocó trasnochar una vez por algo puntual que tuviste. A todos nos ha sucedido, pero si a lo mejor ya estás sufriendo de insomnio, ya dejas de dormir bien de forma crónica, pues esto puede aumentar el riesgo de trastornos como la depresión. Si ya de pronto tienes tendencia a la depresión, ojo con eso. También pasa a facturar la salud mental en general. Entonces, sí, dormir bien de verdad que es lo más importante. Eso, comer y hacer un poquito de ejercicio.
1: Y tomar agüita.
0: Sería
1: también
0: tan fácil. Sí, y tomar agüita.
1: Sí, si fuera fácil, pero no lo es.
0: No.
1: En fin, así comenzamos el brunch de los 40 con estos consejos, más bien con esta información de por qué es importante dormir bien. Nosotros estaremos contigo hasta la 1 de la tarde, Riva Pop, Mawa Romero, tu servidora Gaby Cam, y vamos a comenzar este bello programa con música en el brunch de los 40.
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1: 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La temperatura, 22 grados.
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1: ¡Qué cosas! ¡Hola, hola! Brunch de los 40, oigan, efectivamente es martes, martes de Vida y Estilo. Y pues cuando hablamos de Vida y Estilo, el billete, papá, el billete forma parte fundamental de nuestro día a día. Yes. ¿Y por qué no considerar todos aquellos que, aparte de que nacimos años posteriores al 97, un poquito para atrás, pero en el 97 estaban pasando cositas aquí en la República Mexicana y que a partir de ese momento, para adelante, ya las personas que comenzaron a laborar ya no iban a cotizar, ni iban a tener jubilación, ni iban a tener pensión? Para eso, mil y financiera, mi Bel Ibarra, bienvenida, es experta en ahorros, seguros, inversiones y finanzas personales, creadora de contenido, chismecitos centavos más. Sí. Bienvenida, amor. Pues ahorita está platicando el retiro, que es un tema que pero que le tenemos que poner atención, ¿no?
2: Sí. Sí, es importante. Y justo lo que decías, como las personas que empezaron a trabajar después del 97, pues ya nos toca ahorrar. Ahora sí que nos dijeron como, pues, ahora sí ahorras tu cuenta, exacto, y ojalá que lo hagas, porque si no, pues no vas a tener esta libertad financiera.
3: Es que es una locura, y es que en un brunch fact bien interesante para que le paren bolas, a los mexicanos sí les gusta ahorrar, nos gusta ahorrar, pero a nuestra manera. Y es que las estadísticas financieras muestran que más del 66% de la población sí realizan algún ahorro activo, pero la gran mayoría lo hace a través de canales informales, como que la alcancía, los guardaditos de
2: la tanda,
3: colchón,
2: la tanda,
3: o la famosa tanda. Sí. Hablemos por qué hoy más que nunca es importante hablar del retiro, Mel.
2: Pues a ver, o sea, creo que tenemos que entender que este tema de la longevidad, o sea, ahorita todo el mundo ya, sabes, está haciendo ejercicio, se traquea con todas las cosas habidas y por haber, come bien, y entonces hay que entender que hoy pues podemos llegar a fallecer hasta casi los 100 años. Entonces, sí, no es algo que solo le está pasando a México, sino es a todo el mundo.
4: Qué, o sea, hueva vivir 100 años.
2: Ay, sí, coincido. Pero hoy estás haciendo todo lo posible para que llegue ese momento y que lo puedas vivir bien. Entonces, pues obviamente los gobiernos empezaron a dar cuenta de, oye, pues no nos va a alcanzar el dinero, porque hoy la gente está teniendo menos hijos y la realidad es que nosotros que estamos jóvenes somos los que mantenemos a la gente mayor. Uh-huh. Y pues hoy que ya no va a haber más hijos, pues entonces es de, y la gente va a durar más tiempo, pues entonces ahora ahorra por tu cuenta, porque no va a haber dinero que alcance. Justamente ahorita vamos a hacer un ejercicio pues para ver cuánto dinero necesitamos para cuando llegue ese momento. Pero sí es un rollo, o sea, sí necesitamos bastante dinero para el momento de la vejez.
5: Muy bien. Yo tengo muchas preguntas.
2: Tú dale, vete a las buenas.
5: Sí, tengo casi 39, ya voy muy tarde. No, la verdad es que yo sí, hasta eso sí.
4: Pues nunca va a ser tarde para empezar a hacer algo.
2: Sí,
4: esto, ¿no?
2: Pero hay otras formas de retiro, es decir, o sea, a lo mejor el gobierno ya per se no te va a dar una pensión, pero tú tienes forma de abonarle a algo, hacer algo para que en algún momento ese dinero vuelva a ti cuando ya no trabajes.
3: Sí, claro. O sea, a ver, una de las herramientas son los famosos PPR, que son los planes personales de retiro, ¿vale? Ajá. Pero yo siempre les digo, a ver, esto está padrísimo que lo empecemos a arrancar y que tú le estés aportando una parte mes con mes, pero esto no puede ser tu único salvavidas. Uh-huh. O sea, tú tienes que entender que para el momento del retiro tienes que tener diferentes carreteras. O sea, es los planes de retiro, pero tal vez compraste una casa y la estás poniendo a rentar y eso es un ingreso que te está cayendo constantemente. Luego tal vez vendiste la casa y entonces eso lo capitalizaste, lo pusiste en tus inversiones. De las inversiones también estás sacando dinero, tienes un negocio. O sea, son diferentes carreras. Por si en algún momento una se atora, bueno, pues ya tienes las otras.
5: Sí, claro.
3: O sea,
5: no todos los huevos en la misma canasta.
3: Exacto, sí. Pero sí es algo que desde hoy a tus 39, a los 30, a la edad que tengan, sí tenemos que empezar a visualizar de, okay, mi plan de retiro no es la única opción, ¿okay? O sea, necesito, y tú puedes tener la cantidad de planes de retiro que tú quieras, pero aún así no te va a alcanzar. O sea, sí necesitamos tener varias formas para llegar a ese momento con bastante dinero.
4: Ay, es que, a ver, por ejemplo, yo me voy a que tipo, ¿no? Si empezamos a trabajar en una empresa y empezamos a tener que la Afore, que todas estas, bueno, todas las prestaciones que por ley otorga, ¿no? Pero hashtag, hiciste una pausa en eso, ¿cómo las puedes reactivar?
2: Pues a ver, el tema de la Afore, o sea, es algo que solo si estás en un trabajo formal.
4: Sí.
2: Y hay que entender que en México, o sea, la gran mayoría de los empleos son informales.
4: Ajá.
2: Entonces, todas estas personas que literal les pagan así como en efectivo por otro lado,
3: pues no tienen acceso a esto. Entonces,
2: claro. Se le llama fantasmas.
3: Sí. Con a pesar de que tengas también tu Afore, el Afore no va a ser suficiente tampoco. Entonces, te la tengas o no la tengas,
2: aparte no lo puedes retirar, ¿cierto? A ver, tipo, si ahorita tengo medio millón, no lo puedo sacar hasta cierto tiempo.
3: Sí.
2: Exacto. Wow. Comparte.
3: Sí.
2: Eso se puede.
3: Porque tiene que pasar cierta cantidad. Por ejemplo, sí tiene como varios candados. Que ahorita es una ley que han estado como tocando un poco, que depende de las semanas que cotices, es como cuando puedes retirar ese dinero. O cosa que, por ejemplo, ahorita en el ejemplo que decías, oye, estoy empezando, no sé, mi vida laboral, y de repente ya pasé un trabajo informal o me hice independiente, pues entonces ya no cotizaste las semanas requeridas, ¿no? Entonces, ya por eso,
2: ¿es dinero perdido? ¿Se lo queda? ¿Y quién? ¿El gobierno?
3: Sí puedes hacer como aportaciones al IMSS y que se vaya para el tema del retiro.
2: Ok.
3: Pero sí es una aportación grande. Va arriba más o menos como de 7,000 pesos al mes.
2: Wow. Okay.
3: Entonces,
2: ¿es una renta? ¿Estás contratado como en una empresa para hacer eso?
3: Para hacer eso, si tú aportas, no. O también puede ser aportaciones voluntarias. Mm. ¿Vale?
6: Pero, seamos honestos, o sea, suena muy lindo pero en no la teoría, ser. Pero en la práctica no mucha gente lo hace. El 99.9% de las personas que nos están escuchando a lo mejor sufren con ese tema del retiro. Estamos conversando con Mel Ibarra, que es nuestra experta en ahorros, seguros, inversiones y finanzas personales. Yo sí quisiera que nos dieras un paso a paso de cómo podríamos empezar a ahorrar para nuestro retiro. ¿Te parece, Mel?
3: Sí, me parece.
6: Pero hagámoslo después de música.
3: Okay.
6: Va, vámonos con música en el brunch de los 40. David Bisbal con un clásico. Vivir así es morir de amor en el brunch de los 40.
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4: La temperatura, 22 grados.
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16: ¿Qué hace que dos personas sean almas gemelas? Esa es la pregunta que algo terrible está a punto de suceder. La nueva serie de Netflix, producida por los hermanos Duffer, fin. Los niños...

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1: Seguimos continuando con Mel Ibarra, nuestra experta en ahorros, seguros, inversiones y finanzas personales. Hoy hablando de un tema que a todos nos compete. Sí, tú, querido broncher, que estás en la oficina. Estamos hablando del retiro y de la libertad financiera y de cómo a muchas personas les cuesta ahorrar para el retiro. No sabemos cómo hacerlo. No sabemos estar preparados para vivir tantos años ya que nos cuidamos tanto. Y yo dejé esa pregunta sobre la mesa, querida Mel. ¿Cómo podemos empezar?
2: Pues creo que lo primero que tenemos que hacer es un ejercicio para ver cuánto dinero necesitamos para que les caiga el 20 y que pues empiecen como a decir, ah, mira, o sea, si yo quiero tener, no sé, 30 mil, 40 mil, 100 mil, hay gente que pone, ¿no? O 20 mil pesos mes con mes de los 65 hasta casi los 100 años, uh-huh. Pues cuánto dinero necesito, ¿no? Entonces, uh-huh. Vamos a hacer este ejercicio todas.
3: ¿Qué necesitamos? ¿Qué hacemos? ¿Qué
2: se debe? Voy a dar una cantidad.
1: Ajá. Sacamos calculadora. Okay,
2: calculadora en mano.
1: Calculadora.
2: Tú también, venga, saca, okay, tu calculadora. Bien, pensemos en la cantidad que queremos recibir mes con mes. A ustedes les voy a dar una para que lo podamos hacer. Quien, la gente que va manejando algo, no lo sepa. Bueno, ahí va. ¿Qué te parece que a ti? ¿20? ¿20 mil, Magua?
3: No me alcanza para nada.
1: Pero ya lo ve. Yo le estaba poniendo 60 mil, amor.
2: Vamos a hacer tu Gaby 60, Riva 40, okay. ¿Va? Y yo voy a hacer 30 mil pesos.
3: Ok, ¿cuánto me dijiste a mí? 20. A ver, va.
1: ¿Cuántos son 40 mil pesos?
2: Vamos, okay, a poner justo la cantidad que les dije por 12 para ver anualmente cuánto necesitamos.
3: 240.
2: Okay.
1: 480 mil.
2: 720 mil. Okay. Y ahora esto vamos, ajá, a multiplicarlo por los 35 años que, no, vamos a vivir, man, solo de los ahorros.
3: Ok, 8 millones, okay, 400.
1: 16 millones 800.
2: El mío son 12 millones 600 mil pesos.
3: No, brother, prefiero morirme más temprano. 25 millones 200 mil.
2: Sí, y eso lo estamos, sí, hablando con dinero de hoy. O sea, si hoy ya, claro, tuviéramos de 65 años, pues tendríamos que tener esta cantidad ahorrada
3: en el banco. Exacto. Claro.
2: Obviamente, esto lo estamos viendo sin contar la inflación.
3: Para sacar los 20 mil. En mi, claro, caso, los 20 mil pesitos mensuales, que para la despensa.
2: Exacto.
3: Los

0: llegar a los 65 años, ¿no? Por ejemplo, yo tengo 30, estoy justo como a la mitad para, o sea, son 35 años que me hacen falta. Entonces, si esto, o sea, la cantidad que le salió entre 35
1: dividido la edad que le faltaba a uno, a mí me faltan 35 años. A mí 25, que yo estoy justo en los 40.
0: Los 40.
1: 672 mil.
0: O sea, se supone que tendrías que ahorrar al año.
1: ¿Esto es lo que te voy a ahorrar al año? ¿672,000 pesos?
2: Bueno, lo mío está más pinche, ¿qué? Pero pues también voy a vivir bien pinche. O sea, está pinche, pero voy a vivir bien pinche. O sea, sin viajar, sin despegar. O sea, si lo ahora pasas al momento de hoy, esa es la cantidad.
3: Positivamente puede que.
2: Sí, sí, sí.
3: En una de esas.
0: Que vas a necesitar al año estarlas ahorrando. Si lo dividimos entre 12, o sea, mensualmente yo tendría que ahorrar los 30,000 pesos que quiero que me caigan en un futuro.
1: Pues, o sea,
2: bueno, ¿no? Pero ¿cuál es la mejor forma? A ver, muchos dicen que comprar un terreno, compra una construcción en lugares turísticos, compra un departamento, vive de las rentas a futuro.
0: Sí.
2: Etc. ¿Cuál es la mejor manera de poder invertir?
0: Creo que justo
2: y poder
0: no hay
2: después?
0: Como una mejor manera. Es entender que, ok, haciendo este ejercicio como que te cae el 20 de decir, necesito demasiado dinero para cuando llegue ese momento. Okay. Entonces hoy, ¿qué tengo que empezar a hacer? O sea, de hecho hay una tabla que acaban de sacar en un estudio que hicieron que, punto, si tú ahorras el 10% de lo que hoy te está cayendo, te vas a tardar 50 años en retirarte.
1: Wow.
0: Entonces, hoy, con todo este tema de las redes sociales, de los conciertos, de las experiencias, de los viajes, de que hoy tienes que viajar 3 veces al año,
2: ya no quiero nada.
0: O sea, estamos gastando demasiado tal vez en cosas.
2: Yo hice mis cuentas el año pasado, igual en cositas así que compré, me gasté 180,000 pesos.
1: Así, tranquilo.
2: Así nomás.
0: Ahí está. O sea, se supone que hoy debemos de empezar a vivir con lo menos posible. Para tratar de ahorrar.
3: Mi papá tenía razón.
0: Sí, o sea, tratar de ahorrar lo que más se pueda para nuestro futuro. Y lo que pasa es que justamente los planes de retiro tienen estos candaditos para que no saques el dinero hasta los 65 años. Porque imagínate que hoy tienes 40, 30.
2: No te lo gastes.
1: Sí, se va.
0: Tú piensas que hoy dices, necesito ese dinero. ¿Por qué lo voy a ahorrar hasta los 65 años? Yo lo necesito ahorita. Pues sí, pero muy probablemente tu yo de 65, de 80, de 70, lo va a necesitar muchísimo más que tú hoy.
2: Yo de pepenadora.
3: Y si no tienes nada invertido, o sea, si no tienes un coche, una casa, además no vas a tener nada que vender.
0: No, o espérate, hoy, por ejemplo,
2: una mordida, un tabique del abuelo, ¿no? Sí.
0: Al terreno, ¿no? O sea, hoy, por ejemplo, nuestros papás nos dicen mucho de compra una casa. Sí. Por lo menos aquí comprar una casa en Ciudad de México es imposible.
1: O sea, esta generación no puede comprar una vivienda. O sea, no es como hace 30, 40 años que nos
2: tienes que hacer sacrificios.
1: Yo tenía hijos, familia, casa y hasta beca, perro, todo.
0: Y está muy cañón. Ahora, si tú estás con que no, sí, quiero una propiedad, pues entonces compras la propiedad, pero si no estás ahorrando para la vejez, luego vas a tener que vender esa propiedad para poder vivir en la vejez. Entonces, o sea, tú tienes que.
2: Exacto. El sistema nos gana siempre.
0: Entonces hoy tienes que entender que es una pirámide. O sea, tienes que empezar hoy con lo que puedes y empezar a hacer ciertas estrategias para que cuando llegue ese momento, pues estés lo más tranquilo posible.
3: Oye, Mel, pero mientras no hay forma de estar tranquilo.
2: Ya
3: mejor llévame Diosito.
2: Ya sé. ¿Qué tan familiarizado estás con los fondos de ahorro? ¿Cuál es la mejor forma de aventar, aunque sea 10,000 pesos, 15,000 pesos, que te dé un rendimiento?
0: O sea, por ejemplo, si lo quieres ahorrar, hay diferentes planes de retiro, ¿vale? Hay unos que tienen seguro de vida, hay otros que no, hay otros que están en fondos de inversión, hay otros que son más flexibles, hay otros que son de menos tiempo. Y yo la verdad es que considero que el que tengas es bueno, ya empezaste, ¿no? Y si ya puedes irle poniendo como escaloncitos, está súper bien. Pero, o sea, si quieres empezar, creo que más bien es sentarte con un asesor y que te diga, a ver, ¿cuál es tu plan? ¿Cuál es tu meta? ¿Cuánto puedes estar ahorrando? ¿Son 10,000 pesos? ¿Son 3,000? O sea, tienes que entender que también tiene que ser una cantidad que te quede cómoda para que la puedas llevar a largo plazo. Sí. O sea, yo les digo, es como pagar el celular. O sea, que mes con mes, tú ya sabes que un cierto porcentaje se está yendo para allá. Exacto.
3: Claro. Muy bien, güera.
2: No, ya. O sea, yo quiero poner a llorar. Ahora, la verdad es que esa es una pregunta muy básica, pero ¿con quién te puedes asesorar? O sea, ¿quién se le llama para esto?
0: Pues normalmente un agente de seguros, ¿vale? Ajá. O sea, los agentes de seguros están especializados en específico para los temas del retiro. Ajá. Entonces, ahora sí que acércate con el que más confianza le tengas y que sepas que te va a dar como una buena opción. Y tú puedes ver como la cantidad de planes que pueden haber. Y te digo, ninguno es malo. Todos te van a ayudar para cuando llegue ese momento. O sea, yo la verdad es que tengo varios. O sea, sí voy como, digo, bueno, a mis 25 inicia con este, luego a mis 28 tal, bueno, ya me subieron tantito más. Y entonces ya lo vas haciendo de una manera pues, diferente.
2: Claro.
0: Y que

0: llegue ese momento.
1: Sí, el otro día creo que el rendimiento más alto que están dando ahorita es 14.5%, ¿no?
0: Pues,
1: o sea, hoy el top.
0: Hoy ya, por ejemplo, si lo pones en un fondo indexado, pues más o menos, ahorita no está tan bien, pero más o menos te está dando como el 10% de rendimiento. Si lo quieres tener 100% seguro y que tú estés tranquilo y todo, y que no le quieres estar moviendo nada, pues más o menos, tipo como, o sea, que no lo inviertan en CETES. Porque otra cosa de hacerlo en un plan de retiro es que son deducibles de impuestos. Entonces, de la cantidad de impuestos que tú pagas, una parte de ese dinero te lo va a estar regresando mes con mes. O sea, si lo vemos financieramente, es como si te estuvieran regresando como el 35% solo por ahorrar para el retiro. Órale. Entonces, la verdad es que sí vale la pena, porque 4 meses de tu sueldo se van completamente impuestos. Entonces, si empiezas a hacer estas estrategias de decir, tengo mi plan de retiro, estoy ahorrando, y aparte me van a regresar ese dinero, y ese dinero que me están regresando lo reinvierto, bueno, pues entonces ya hace una diferencia.
1: Ay, no, me siento como la señora matemática. O sea, también, mira, sí. Si haces cuentas, a ver, si entrada de consigues 5 ¿no? personas ya. Que te prestaran 1 millón cada una, ya tienes 5 millones. Lo metes a un fondo de inversión que te dé el 14.5%, te van a dar de rendimiento 5,750,000 pesos. Ya le regresas 1 millón a cada cual persona y te quedan 750,000 pesos de ganancia.
0: Y ahora exacto, si eso lo quieres. Sí. Si eso lo quieres, que te estén dando más o menos el 14% de rendimiento, también tienes que entender que es a largo plazo.
1: Claro.
0: Porque si tú inviertes tu dinero y lo quieres sacar de que en un año, probablemente vas a tener pérdida.
1: Sí.
0: Entonces, sí va de largo plazo.
1: Justo nos están haciendo una duda los brunchers que nos escriben al 55-516-68101. Preguntan por aquí, ¿y si hacen inversiones, dónde es el mejor lugar para invertir, Mel? Porque dicen que los CETES pueden caer, ya perdiste tu dinero, y volvemos a la pregunta de los PPRs.
0: Pues, creo que la mejor manera, a ver, si lo quieres estar 100% seguro, garantizado, hazlo con una aseguradora convencional. Uh-huh. O sea, tipo, ¿se pueden decir marcas?
2: Tú puedes decir.
1: A ver, ¿cuál? Pero que pague primero. A ver, ¿cuál? Dinos acá afuera y te decimos si sí o no.
0: ¿GNP?
1: Bueno, es que luego nos invitan a su estadio, entonces.
0: Sí, sí. GNP, puede ser Seguros Monterrey, AXA, okay. ¿No? O sea, uh-huh. Este tipo de asegurado. Si tú quieres tenerlo 100% seguro. Si lo quieres empezar a invertir en algo, pues puede ser tipo un GBM, un Actinver, ¿no? Pero ahí tienes que entender que tienes que tener estómago para el momento en el que tú entres, y que si tú le invertiste 5,000 pesos y ya va en 4,500, pues no te dé el patatús, o sea, porque claro. Va a pasar, y por eso es a largo plazo. O sea, para que le des chance a que esos 500 pesos que perdiste, ¿no?, regresen. Ajá. Y cuando digo largo plazo, son arriba de 10 años.
1: Wow, no manches, ¿no? Sí, o sea, tiene que ser un dinero que casi lo des, pasa sin ver, pues, o sea, que está guardadito, que no lo puedes tocar en ese periodo de tiempo. Wow.
0: Exacto.
2: Ay, Mel Ibarra, experta en ahorros, seguros, inversiones y finanzas personales. Sí, ya. Lo bueno es que hay solución. Aparentemente eso es lo que nos acaba de
1: hay riñones,
2: querida Mel. Exactamente.
3: Pueden vender riñones.
2: @mel.finanzas. Ya lo saben, es importante empezar a pensar en estos temas desde ya. O sea, nosotros ya se nos pasó como 15 años, pero no pasa nada.
1: No, yo creo que sí se puede ver.
2: Sí. No pasa nada. Una llorecha sin seguirlo. Pero síganla en @mel.finanzas. Muchas gracias por esta información deprimente, pero a la vez constructiva. Vamos a escuchar música en el brunch. Esto es Juan Solo, un amigo de la casa, Piel de Azúcar. Ya regresamos.
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9: ¿Qué tal? Son las 12 del día con 2 minutos aquí a través de Los 40. Gracias por estar en sintonía. 35 grados centígrados aquí en el puerto. Es martes 19 de mayo. Soy Elwis. Y aquí arrancamos los Hits 40 con esto de Mario Bautista y Lalo Ebrard. Es 97.1 FM.

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¿Qué tal? Son las 40, escuchamos esto de Mike Bahía, Quédate Aquí, Mario Bautista, Lalo Ebrard con Baby Girls y son las 12 del día con 10 minutos, casi 11, entonces iré con más música dentro de... puedes comunicarte con nosotros al 971-176-4982, recuerda entrar a nuestra página en internet www.encuentroradiotv.com para que estés bien informado y desde luego ahí puedes escucharnos en cualquier parte de este hermoso planeta. Soy Elvis, tengo esto de Moenia, se llama Amante Bandido, aquí en los hits 97.1 FM.

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1: ¿Qué tal? Son las 12 con 20 minutos. Que no se te haga tarde, por favor. Aquí está Cápsula. Eso se llama Estuve Enamorado. En los Hits 40.

0: ¿Qué tal en los 40, 97.1, 12 del día con 24 minutos? Soy Elvis completamente en vivo, escuchamos a RBD, siempre he estado aquí, cápsula, estuve enamorado. Voy con más música, no te desconectes, son las 12 con 24 minutos. Recuerda, fíjate, 35 grados centígrados, casi, un pasadito de la media del mediodía. Hay que protegerse del sol, especialmente, la cabeza, usar ropa clara, holgada, mantenerse bien hidratado, es súper importante no tomar bebidas alcohólicas ni azucaradas, tomar duchas no muy frías y sobre todo no hacer ejercicio violento en este horario, en las horas de más calor. Exacto, hay que prevenir todo este asunto, la verdad, lo que sabe cada quien, cualquier persona corre el riesgo de sufrir un golpe de calor si se dan las circunstancias, pero este riesgo es especialmente alto entre los aficionados a los deportes al aire libre, ¿verdad? Que no toman precauciones, las suficientes precauciones, y lo más importante es, como les había comentado, el no hacer ejercicio cuando el calor está rondando los 35, 40 grados, entonces hay que hacer ejercicio muy tempranito, ¿no? 6 de la mañana, o ya pasado el atardecer, para que no tengas algún problema por ahí, ¿no? En cuanto a tu salud, es muy importante, ¿ok? Recuerda que el golpe de calor se manifiesta por una temperatura corporal superior a los 40 grados, asociado con cambios en el sistema nervioso central, y también algunos de los síntomas son calambres musculares, dolor de cabeza, abdominal, náuseas, confusión, torpeza, desorientación, agitación. La verdad es que hay que estar siempre bien hidratados, súper hidratados. Hay que tomar muchos líquidos. Voy con más música. Soy Elvis en los 40, Karol G. Si antes te hubiera conocido, suena aquí en los Hits 40.
1: ¿Qué es lo que? 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

0: ¿Qué tal? Son los 40, 97.1. Rayleigh, Miguel Bosé, Amor del Bueno, Bad Bunny. Debí tirar más fotos en los 40. 12 con 43 minutos. Iré con esto de Basilos y Carlos Vives. Cara Luna, soy Elvis. Pasa un excelente martes.
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tal? Son los 40, los voy a dejar con la corneta. Yo soy Elgo, escuchamos a Belinda, Alejandro Sanz y Alejandro Fernández. Dani Ocean, me rehúso. Cuídate mucho. Bye, bye.

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1: Todos. Lo feliz que me hace imaginarme cómo están ensuciando pañal. Porque sigue la cosa, ¿eh? Se pone bueno. Hay tantos que han de estar ensuciando pañal.
3: ¿A quién te refieres? ¿A los del Cruz Azul?
1: A todos.
3: ¿Que van a tener que enfrentar a Pumas?
1: No, no está hablando de fútbol. Está hablando del otro deporte nacional que es el observar a nuestros políticos, ¿no? Y me refiero a todos aquellos que tengan que ver con personas involucradas en el crimen organizado, porque. ¡Qué bárbaro! No va a acabar de llover esto de Estados Unidos hacia México y me parece lamentable una vez más que tenga que ser Estados Unidos el que nos presione a limpiar la casa, pero se está complicando bastante el asunto. Bastante.
3: La verdad es que pocas veces había estado tan entretenido el panorama nacional como está en estas fechas en las que empiezan a salir cositas por aquí, cositas
1: pero
3: por allá.
1: No, cosotas, güey, cosotas.
3: Órdenes de ordencitas de aprehensioncitas.
1: Fíjate que entregas pues de personajes muy relevantes. Yo ahorita estoy muy impresionado con el asunto pues del general este que se fue para allá con todo y una serie de expedientes importantes.
3: El general Gerardo Mérida.
1: El general, al parecer, dicen pues que se llevó un montón, y me imagino que le sonará lógico que así haya sido. Se llevó no solamente sus nalguitas a entregar allá a Estados Unidos, con el resto de su cuerpo, por cierto, sino que también al parecer se llevó una serie de evidencias y demás que lo van a ayudar.
3: Pero ¿cómo sabemos eso, güey? Porque
1: bueno,
3: lo único que hay en los periódicos,
1: son trascendidos.
3: Si tú lo has visto,
1: sí, son trascendidos.
3: Se dice que.
1: Mira, cajas con
3: ¿pero quién lo vio? ¿Quién sabe qué
1: bueno,
3: había en esas cajas?
1: Las personas que lo recibieron en Estados Unidos. Pero fíjate, yo creo que sería lógico, la verdad, que así fuera, para que, pues, si te vas a entregar, si no te queda de otra más que lanzarte tú a los cocodrilos, ¿no? Y decir, bueno, espero que no me agarre un cocodrilo muy grande, que me agarre uno chiquito, nada más me arranque las piernas, por ejemplo, pero me deje el resto. Entonces, ¿qué me llevo? Pues algo que darle al cocodrilo, ¿no? A lo mejor
3: no necesariamente
1: puedes saciar su hambre con estas pruebas y aventar a otros, ¿no? Por enfrente.
3: No necesariamente, voy a decir algo muy feo.
1: A ver.
3: Pero las personas que se fueron a entregar también tienen familia aquí.
1: ¿Sí?
3: Y no estamos hablando de que trabajaban con personas o tenían vínculos con personas que se dedicaban a robar dulces.
1: Ajá.
3: Entonces, si yo voy para allá del otro lado
1: y echo de cabeza
3: quién sabe quién,
1: ajá,
3: quién sabe quién no se va a quedar de brazos cruzados.
1: No.
3: Entonces, yo creo que hay que tomar con un poco de calma.
1: O sea, estás diciendo que entonces las personas, ya sean los criminales o las personas inmiscuidas desde el gobierno en
3: que también son
1: criminales, que también son criminales, podrían tomar venganza sobre sus familiares.
3: Sí,
1: así funcionan las mafias. Pero ¿no te parece que es ya de plano aceptar que estamos en manos de una bola de mafiosos, de un narcogobierno que se y ya estamos
3: elucubrando
1: sobre
3: eso?
1: No, pero estás elucubrando sobre si los van a presionar con esto.
3: Yo
1: o con
3: lo que
1: otro.
3: Estoy diciendo es que si estos compas tenían vínculos con el narco y se van para allá y echan de cabeza quién sabe cuánta gente,
1: ¿sí?
3: Pueden enfrentar serias represalias por parte
1: sin duda
3: del crimen organizado.
1: Pero imagínate, a lo mejor ya no se podían quedar en México porque de cualquier manera me los iban a silenciar, como pasó, ¿eh? Como pasó con algunas personas en la Marina cuando se destapó el asunto del huachicol.
3: Sí.
1: Y que de pronto, misteriosamente, pues les pasaron unos accidentes muy raros, ¿no?
3: Por eso yo digo que esto de que la caja con videos,
1: mira,
3: y quién sabe qué.
1: Lo que yo digo
3: nadie
1: aquí.
3: Nadie lo ha visto, nadie
1: lo
3: sabe
1: que
3: si
1: yo
3: es cierto.
1: Digo aquí es que me parece muy interesante que esté agitándose las aguas de esta manera en México, porque ya estuvo bueno de las complicidades de nuestros gobiernos con el crimen organizado. Y estos güeyes que están ahorita en el poder,
3: si es que
1: la 4T, por favor, la 4T está
3: que sí las hay.
1: A todas luces haciendo como pueden. Bueno, la misma presidenta habló de que ellos no nos devuelven a los que queremos, nosotros no vamos a entregar a los nuestros. Ahorita les vamos a enseñar el audio. A mí me
3: parece.
1: Pues
3: sí, hay 200
1: y tantos
3: individuos que quiere el gobierno mexicano extraditar de Estados Unidos a México para que enfrenten aquí la justicia y no pasa nada.
1: ¿Qué pasa cuando
3: no los entregan
1: la justicia en México? No sé, entran a estas cárceles donde viven pues como pachás De pronto, pues se les perdonan las cosas.
3: Se rumora
1: no pasa
3: que
1: nada.
3: Les dan chance de salir.
1: Sí, no pasa nada. O sea, el problema es.
3: No voy a decir nombres.
1: De justicia en México.
3: Pero yo una vez fui a un hotel ahí muy mamón en la playa y me dijo el mesero: no, si la semana pasada estuvo aquí fulanito. No, pues ese güey está en la cárcel.
1: No,
3: sí,
1: madre.
3: Pero tiene permisos. Se dan chance.
1: Para acá al hotel. Ajá.
3: Y entonces iba a un hotel de lujo, según un mesero. Correcto. No, a mí, te repito, no me consta que esto haya sucedido.
1: Entonces, una vez más, el problema, otra vez, es la impartición de justicia. ¿Y qué sucede cuando dice que se imparte justicia en México? Pues tenemos ejemplos como este que nos acabas de contar, ¿no? Y que todos sabemos que así es, güey. Que de repente los ves en un restaurante y dices, ¿qué no es?
3: ¿Quién
1: no,
3: este
1: no,
3: güey?
1: No, es, no.
3: Se
1: no
3: parece
1: es,
3: un
1: no
3: chingo,
1: es.
3: ¿No?
1: ¿Quién está en el privado hoy en tal restaurante? ¿Te acuerdas donde fuimos hace poquito a un privado?
3: No se puede, sí, no,
1: no se puede
3: acercar,
1: pasar. No,
3: es un
1: pasar,
3: evento está, privado.
1: Está el señor, ¿cómo el señor?
3: No,
1: sí,
3: te
1: el
3: dicen
1: señor.
3: Que está el señor.
1: Y no va a pasar, güey. O sea, no va a pasar. Bueno, a mí y a ti de repente sí nos dicen, no, sí, güey, ahí está. No, pues ahí está.
3: A veces sí.
1: Sí, a veces nos chismean, la verdad. Y pues, oye, ¿puede pasar? No, hombre, no. Nos ahorcan a todos aquí, literalmente, digo,
3: sí.
1: Mejor no.
3: Pero bueno, hablemos de cosas bonitas, hablemos de la fiesta que es nuestro país y nuestro famoso legislador.
1: La fiesta se acabó y es hora de pagar la cuenta. Ups, ok.
3: Me encanta tu optimismo.
1: Alguien va a tener que pagar, ¿eh? Alguien va a tener que pagar los platos rotos. Y me parece muy sano.
3: Creo que te vas a decepcionar, a fin de cuentas.
1: Yo sé. Pero fíjate, es algo bueno eso, que estemos acostumbrados en México a que no, hombre, pero no va a pasar. Es pésimo. O sea, entiendo lo que dices, pero me da lástima que en México ya tengamos que tener esa actitud que acabas de demostrar de conformismo con, pero no va a pasar nada.
3: No, yo no estoy contento con eso.
1: Y se van a quedar con las ganas. Pues es una lástima que nos quedemos con las ganas.
3: Yo creo que eso es lo que va a pasar, que
1: yo
3: va a ser mucho ruido
1: no
3: y pocas
1: así.
3: Nueces, como siempre.
1: Mira, yo espero, de verdad, que no le quede ya de otra al gobierno en turno, y estoy hablando del gobierno federal y de la presidencia de este país, que no le quede de otra más que empezar a arreglar un poquito el desmadre, güey.
3: Porque arreglar un poquito el desmadre o hacer como que lo arreglen y entregar por aquí una camisita. Y otra.
1: Yo
3: y
1: quiero saber de dónde sacaron los dineros muchos personajes relevantes.
3: Hay que decir
1: de la
3: también las cosas con todas sus letras. Sí se están arreglando las cosas. Sí hay una disminución en la tasa de homicidios. Sí hay un cambio en la política.
1: Sí, Eduardo. Pero
3: sí,
1: ya
3: no hay abrazos, no balazos. Hay una gran cantidad de arrestos, de abatimientos, de decomisos que no se veían en el sexenio anterior.
1: Claro. Mira, yo estoy hablando más
3: el
1: bien...
3: El gobierno gringo mismo reconoce la cooperación que ha habido con el gobierno
1: más
3: mexicano.
1: Bien de los personajes relevantes de la 4T, como Adán Augusto, como los gobernadores Américo Villarreal, como todos esos personajes que todos sabemos,
3: no
1: que sabemos, se ven muy extraños.
3: Se
1: bueno,
3: rumora,
1: sabemos
3: bro.
1: Que hacen
3: saber,
1: negocios gigantescos.
3: Saber desde la perspectiva jurídica
1: Bartlett,
3: es tener evidencias.
1: Manuel Bartlett, ¿qué onda? Por ejemplo, ese
3: está
1: se va
3: tatemado,
1: ir,
3: tiene muy mala reputación, pero
1: bueno,
3: tú y yo no tenemos problemas
1: ¿dónde,
3: de nada.
1: ¿Por qué están libres? ¿Por qué tiene 23 propiedades y no sé cuántos millones y puestos del PRI, de Morena, del PRD, de lo que tú quieras? ¿Por qué tienen este gran historial y se salen con la suya? Eso es lo que yo ya no quiero ver en mi país. Ya no lo soporto, me purga, me pone de malas. Mientras tanto, a ti y a mí nos sacan un dineral de impuestos, güey. Estos güeyes
3: se lo gastan en promoverse ellos mismos.
1: Además.
3: Eso por lo menos está bien, no se lo roban.
1: Sería bueno que en este país, porque esto ha sucedido sexenio tras sexenio, con el PRI, con el PAN, con Morena, y estos hijos de la tiznada de Morena, que además de todo se cubren de ay, nosotros somos los moralmente superiores, vayan de puntitas a saludarme a la más vieja de su casa, todos y cada uno de ustedes.
3: No hay
1: hasta que no limpien su desmadre.
3: Es un batidillo en todos lados.
1: Hasta que no limpien su desmadre, ya no me vengan con la cantaleta.
3: Es que yo tengo poca esperanza
1: es que
3: de que Estados Unidos limpie cualquier cosa. Ellos no vienen a organizar nuestra casa, vienen a presionar políticamente al gobierno. ¿Quién ha dicho eso?
1: ¿Quién ha dicho que vienen a organizar nuestra casa? Nadie.
3: Nadie.
1: Aquí el asunto es, a estos güeyes lo que les interesa es apretarle ahorita los tanates a México como puedan, y ahorita pueden con esto. ¿Por qué? Porque el corrupto régimen que tenemos en el poder en sus inicios, pues se alió al parecer con un montón de gente con la que no debía.
3: Pues hagan sus apuestas, hagan sus quinielas. ¿Quién es el próximo... acusado por los Estados Unidos dentro de la política? No. Se habla de un gobernador o gobernadora.
1: ¿Dónde
3: se
1: está
3: habla
1: Rocha
3: de un
1: Moya?
3: Miembro del gabinete.
1: ¿Dónde está Rocha Moya?
3: ¿Dónde está Rocha Moya?
1: Es una gran pregunta. Ya vamos a sacar el juego de mesa, ¿no? ¿Dónde está Rocha Moya?
3: Fíjate que si fuera estampita del Panini sería la más buscada.
1: Sí. ¿Dónde está, güey?
3: ¿Dónde está Rocha Moya? Si le sale Rocha Moya en el Panini, pues avísale.
1: Luego las declaraciones, no sé, de Noroña. No puede ser que se nos estén yendo a entregar. ¿Cómo puede ser? O sea, ya como no sé, como capo de media tabla. De
3: son inocentes, criminal. Pero los debimos haber detenido. A ver,
1: ¿cómo?
3: Un poquito de congruencia. Bueno,
1: oye, ¿cómo vas de las tos? ¿Ya se te quitó? Porque a mí no, güey.
3: Todavía me siento mejor, ¿no? Pero a ti ya te veo mejor.
1: Aquí
3: te
1: veo
3: todavía. Te iba a decir dónde la traes, pero
1: ¿cómo era el ingeniero ese de la CFE? Un güey que mandaron a hacer unas cápsulas a la sierra de no sé dónde. Y entonces tenía unos bigototes, ¿no? Y dice, no, mire, aquí la traigo todavía la Rosita. Aquí.
3: Y unos bigototes así. Y solía así su bigote.
1: Mientras ofrecía unos tacos de pescado. Bueno. No sé qué nos ofrecía.
3: Pelaba camarones, ¿no?
1: Pelaba camarones con los dedos. Mira, aquí la traigo todavía.
3: Sabe igualito que la Lupita o la que no sé cómo se llama.
1: Pero bueno.
3: Pero no huele a camarón, ¿no?
1: Hay que ir al doctor, si es así, si huele a camarón.
3: Si huele a camarón.
1: Hay que ir al doctor, no está bien.
3: Bueno, en fin. Pero te decía que empecemos ya por la fiesta, dejémonos de las cosas horribles que pasan en este México.
1: Es que yo estoy muy divertido.
3: Con nuestro querido legislador Cuauhtémoc Blanco, siempre hay fiesta. Y ahora cantó en un antro en el que fue captado, echándose esta rolita de Carin León. Vamos a ver qué tal canta el Temo. Venga.

0: Ojalá cantara, pero en la procuraduría, ¿no?
1: ¿Sabes qué? La verdad, sí. Yo digo, no quería yo recordar para nada la reputación que se granjeó el señor, pero...
2: Los señalamientos feo, que hay en su contra.
1: Canta muy feo.
2: ¿No te gustó?
1: No me gustó, la verdad. ¿Sabes qué me recordó luego? Hay unos personajes por ahí, por donde vivo cuando me quedo en México, que les da por hacer este tipo de fiestas. El otro día hicieron una hora que estuvo por allá.
2: Este tipo de fiestas con karaoke, dices.
1: Con karaoke, güey. Y por ahí de la una de la mañana que ya están pedísimos. O sea, empezaron a las 3 de la tarde en viernes. Por ahí de la una de la mañana del sábado o 2 de la mañana del sábado, que sigue la peda, güey. Y oyes este tipo de aullidos, güey. Que dices, güey, ¿por qué no se va la luz? Por amor de Dios, hijos de su... De veras, cabrón.
2: Bueno, ya que estamos en el tema musical, ayer les presentamos un audio de Saúl Monreal, senador... por Zacatecas, de Morena. Ajá. Cantando con una banda en la que el guitarrista traía puesta una camiseta. El bajista con una camiseta que traía una suástica, ¿no? El símbolo nazi. Entonces, pues ya todo el mundo le está diciendo a Saúl Monreal el nazi del bienestar.
1: Pues es que qué torpeza, lo dijimos ayer. O sea, hoy ya amaneció todo el mundo y ya reaccionó, pero qué torpeza. ¿En qué momento dices, sí, güey, pásale con esa camiseta puesta, vamos a hacer un video?
2: Sí, yo quiero que me graben y voy a subirlo a mis redes parado cantando junto a una suástica. Voy a hacer está promoviendo... El nazismo.
1: O sea, no entiendo qué estaba pensando Saúl Monreal. Entonces, y ayer dimos varias opciones. Está ciego, es bruto.
2: ¿Es nazi?
1: Es nazi. o quiere llamar la atención, pero pues de la peor manera. Pues ya salió a explicar qué pedo.
2: No explicó ni madres, pero bueno, vamos a escuchar la...
1: O sea, esta es su explicación.
2: Y patética. Ajá. Explicación de Saúl Monreal.
3: Venga. Respecto a lo que se ha señalado sobre uno de los asistentes durante la grabación, quiero decir con claridad... que no comparto, respaldo ni promuevo ningún símbolo, expresión o postura relacionada con el odio, la discriminación o la violencia.
1: Párale ahí tantito. Entonces, ¿por qué, güey? ¿Viste el video? Dijiste, ah, mira qué chistoso dibujito trae ahí. Creo que lo reconozco. Es una suástica nazi. Entonces, no importa, suban el video. O sea, de veras eres así de
2: pero tenso, además, su explicación es pésima. Adelante.
1: A ver, bien.
3: También minimizar y que hubo una omisión de nuestra parte al no advertirlo en ese momento a las personas que pudieran sentirse ofendidas. Quiero decirles que con sinceridad... que nunca fue mi intención agraviar a nadie. Lamento que esta situación se haya polemizado, porque ese no fue el propósito de este espacio, que siempre ha buscado generar convivencia, cercanía con la gente.
2: Jueves de rol.
1: Con una suástica, cercanía y convivencia.
2: Sigue.
3: Con la gente. Precisamente por ello, he pedido a mi equipo poner mayor atención a cualquier símbolo, mensaje, sí, elemento que pudiera...
1: Era cualquier símbolo.
2: Sí, además, le he dicho a mi equipo que pongan más atención. ¿No tienes ojos, Saúl? ¿No estás viendo?
1: ¿Tú? Güey, es que... A ver, ¿qué símbolo llama más la atención que ese? Porque es el símbolo universal del odio.
2: No se me ocurre.
1: Del horror, del genocidio... no hay símbolo, creo yo que no hay símbolo más
2: una
1: reconocible.
2: Una cruz invertida, ¿no, verdad? Una cruz de cabeza.
1: No, güey, ni siquiera.
2: No agrede tanto como una suástica.
1: Ni siquiera eso, no sé, un crucifijo en llamas, no, güey.
2: Claro, la del Ku Klux Klan.
1: Porque bajo ese símbolo se cometieron unas atrocidades que son ejemplo en nuestra historia de lo que hay que evitar, ¿no? Que un pueblo entero voltee hacia el otro lado mientras se hace un exterminio horroroso de todo un grupo de personas. Pero bueno,
2: el logo de la
1: Saúl Monreal dice que se lamenta. Que se lamenta solito, estaría bien que se lamentase solito por
2: y
1: güey.
2: Le echa la culpa a su equipo, ya le dije a mi equipo que ya pongan más atención, güey, hazte responsable, hazte cargo, ok, estaba yo clavado en la música, no me di cuenta, no le di relevancia, me equivoqué, gracias, una disculpa, no volverá a pasar.
1: Como lo decíamos ayer.
2: ¡Pero asume!
1: Yo de verdad se los digo muy en serio, si yo estoy trabajando en un lugar y alguien llega con esa camiseta a limpiar
2: cuando un güey de audio
1: te sales,
2: en nuestro programa de televisión llegó con una camiseta del Escuadrón Calavera
1: y le dijimos
2: que él no sabía ni qué era, no, él pensaba que era una banda de heavy metal y no un escuadrón nazi de la muerte, entonces ya dijo, ay güey, nunca me lo voy a volver a poner,
1: nunca me la voy.
2: Y ya
1: resulta que se la regalaron unos amigos bikers en Alemania Que sí, pues sí eran skinheads, güey. Sí, en efecto, eran supremacistas blancos.
2: Pero este güey pensaba que era una banda de metal, nada
1: y
2: más.
1: Y dijimos, carnal, no, lo no, que no, traes no, puesto no. es un... Es, y ya que entendió lo que traía puesto, dijo, no me la vuelvo a poner nunca, güey.
2: De hecho,
1: pero no se lo hicimos notar, Eduardo y yo, así de, oye, güey, sí sabes qué es eso que traes en la camiseta, ¿verdad? No tenía idea. Entonces, yo no sé si el bajista este sepa... Inocente. Lo que yo me acuerdo que alguna vez.
2: No. Es que, ¿quién no sabe lo que es la suástica? O sea, de verdad.
1: Yo me acuerdo que alguna vez fui al Chopo, hace muchos años, cuando era yo muy joven, y había un.
2: Cuando dijo un güey que te veía cara de sus testículos.
1: Sí, ahí, esa vez.
2: casi nos
1: un güey, una camiseta con una suástica. Y era un hombre, pues, de hondas raíces indígenas, güey. Y sí le hice notar, le dije, oye, güey, sí sabes lo que es eso, no sé qué. Yo, cabrón, o sea. Tú y yo, los dos, hubiéramos acabado en una mina de sal, güey. Si hubiera funcionado el proyecto de esos güeyes, eso que traes puesto tú ahí, o sea, es el símbolo de un gobierno que lo que quería era subyugar al resto del mundo porque nos consideraban una raza inferior. Sí. Con total desconocimiento de la genética, porque todos somos exacta y precisamente la misma raza, pero bueno,
2: Bueno, no somos la misma raza, eso yo insisto.
1: ¡Ah, te voy a romper tu madre! Pues bueno, está bien. No, güey, a ti te va a romper tu madre el mundo por ignorante, güey. Pero bueno, está bien, sigue poniendo tu camiseta. Pues sí, síguete poniendo tu camiseta, pero tú hubieras acabado empujando un carro en una mina de sal, güey.
2: Sí, pues es que hay gente que nada más le gusta provocar y no entiende nada ni lo que está haciendo. Nada más dice, ¡ah, está chido! Oye,
1: a ver, te voy a decir una cosa. Nuestro gran maestro, Héctor Suárez Padre, en algún momento su personaje, el Flanagan, salía en televisión.
2: Ajá, con una suástica.
1: Un parche de una suástica.
2: Pero era un personaje que se llamaba el Destroyer.
1: Sí,
2: que
1: sí.
2: Que precisamente
1: sí.
2: era un personaje antisocial,
1: sí.
2: Un sociópata.
1: Sí, sí.
2: Y bueno, lo ilustró esto en los años 80 con una suástica.
1: Correcto.
2: Porque
1: pero,
2: iba a modo con el personaje. Era un destructor.
1: ¿Qué es?
2: Pero es un. Lo que sí te puedo decir es que Saúl Monreal no va a ser candidato a gobernador de Zacatecas. Eso yo creo que ya ese tren partió.
1: Mira, Saúl Monreal aquí nada más lo que demostró es que de verdad o es nazi o es pendejo o es
2: y no creo que sea nazi, fíjate.
1: O lo dejaron caer del lavabo de niño, porque de veras que hay que ser muy poco inteligente.
2: Es increíble, pero bueno, pues cada quien. Nací soy, nací
1: moriré,
2: nací me moriré,
1: nací me tienes que querer, ya, ok, qué horror.
2: Pues sí, increíblemente hay nazis mexicanos, ¿no? Pocos afortunadamente.
1: Bueno, mira, yo creo que hay mucha gente, uno que no está jugando con toda la baraja, que le falta el caramelo para el kilo, que no entiende bien las cosas. Hay ignorancia sobre lo que realmente quieren decir ese tipo de símbolos. Digo, hay gente que, no sé, yo tengo un conocido que anda con una gorrita con la bandera del confederada del sur de los Estados Unidos, ¿no? Que era una bandera esclavista, que celebraba que se tuviera y se vendiera y se comprara a personas.
2: Sí, sí, entendemos lo que es la esclavitud.
1: O sea, y es un güey que además de todo supuestamente estudió y la madre, pero no le, o sea, de veras. Y ese sí no pues, tiene excusa para que veas, porque es una persona que sí sabe lo que está
2: haciendo. Es que hay
1: viendo.
2: Otro tipo de personas también a las que les gusta joder,
1: sí,
2: provocar.
1: Bueno, claro.
2: Que creo que es el caso de este individuo que
1: gente
2: mencionas.
1: Gente que nunca maduró, pues, pero bueno.
2: Exacto.
1: Está bien.
2: Y para que lo bueno. Digamos nosotros, güey.
1: Sí, no, bueno. Imagínate la...
2: Bueno, ¿qué dice la presidenta de Morena después de que hubo un fracaso, hay que decirlo con todas sus letras? Yo no quiero sumarme a la prensa vendida, que es que luego está diciendo gran fracaso, pero sí fue un fracaso. Sí fue un fracaso la marcha, dizque por la soberanía, que en realidad era una marcha en contra de la gobernadora de Chihuahua, Maru Ajá. Campos. Pues valió madre, ¿no? Salieron abucheados, no fue nadie.
1: Fue un acarreo más que evidente. Se llevó una rechifla espantosa.
2: Andy y...
1: El hijito del viejo pedorro.
2: Y Ariadna Montiel, la presidenta del partido.
1: Todo mal. Le salió muy mal.
2: Que debutó terriblemente. Pero vamos a preguntarle a Ariadna. Dime, ¿hay desgaste en Morena? ¿O qué fue lo que pasó? ¿Qué está pasando allá después de la marcha de Chihuahua?
4: Primero, no hay desgaste.
2: ¿Ah, no?
4: Al contrario. Lo que vimos el sábado fue una marcha con mucho entusiasmo y convicción de la
2: gente. No es cierto. No. Tenemos puros acarreados, por favor.
1: Hasta los acarreados se quejaban de que no sabían qué hacían ahí. Ya, que
2: Morena ha hecho las marchas más impresionantes que yo he visto en la historia de este país. Uh-huh. Cientos de miles de personas que van genuinamente a celebrar o a reclamar. Lo hemos visto, no una vez, muchas. El sábado en Chihuahua no sucedió. La gente no se tomó la molestia de salir. No hubo más que acarreados.
1: La gente no está dispuesta a decir, sí, la defensa de la soberanía.
2: Porque no, es, no está muy claro cuál defensa de la soberanía.
1: Es que, bueno, lo que queda muy claro, a mi parecer, es que es la defensa de un grupo político de ciertos miembros de su movimiento que están haciendo chingaderas con el narco. Y la gente, pues, no les quiere comprar el cuento, ¿no?
2: Y la prensa vendida inmediatamente la tacharon de ser la marcha en favor de los cárteles, la marcha en favor del narco.
1: Bueno, a ver,
2: que tampoco,
1: Eduardo,
2: es lo que era, eso es una mentira.
1: Lo que es una marcha, porque acuérdense ustedes de la molestia.
2: Era una madriza
1: de Claudia
2: política,
1: Sheinbaum.
2: Maru Campos.
1: Acuérdense de la molestia de Claudia Sheinbaum, la actual presidenta de México, con el asunto de que había operativos por parte de agentes de otro país. Y ella dijo, esto no puede ser, por supuesto que no. No, claro que no hay agentes de la CIA en México, presidenta, los hay en todo el mundo, pero en México, porque chingas los habría, ¿no?
2: No sé por qué
1: favor.
2: Me siento de vuelta en los años 70 y 80.
1: O sea, muy mal.
2: Agentes
1: entonces,
2: de la CIA en México.
1: Ahora resulta que vamos a linchar a Maru Campos porque está combatiendo al crimen organizado, a lo mejor con inteligencia de
2: pero
1: otro
2: sí,
1: país.
2: Si lo hizo de esa
1: sí,
2: manera, sí está violando
1: pero,
2: la Constitución.
1: Mira, pero te voy a decir una cosa. A mí no me vengan con el cuento de Juanita
2: Escutia.
1: ¿De que
2: la ley es la ley?
1: Y no, de Juanita Escutia y nos vamos a enredar todos en la bandera. Y el pueblo le pondrá el pecho a las balas extranjeras. Métanse el dedo y pónganse por favor, a arreglar su desmadrito para que no tenga que venir el pinche gobierno de Estados Unidos a decirnos qué hacer.
2: Si tenemos la soberanía, el derecho a nosotros regirnos a nosotros mismos.
1: Sí.
2: ¿No estamos ya perdiendo soberanía ante los cárteles?
1: Correcto. ¿Qué soberanía
2: entonces,
1: tenemos?
2: ¿Qué soberanía si en muchos estados, muchas regiones de la República son los que mandan?
1: Yo lo que diría es que es soberana mamarrachada.
2: Y si estos cárteles son grandes emporios internacionales, pues tiene que haber un esfuerzo internacional.
1: Oye,
2: ya dejémonos de mamadas.
1: Si
2: lo que hay que hacer es legalizar las drogas ya.
1: Sin duda, tienes razón. Pero mira, si esos cárteles, además de todo, inciden en las elecciones, Y toman parte política y ponen y quitan gobernantes y ponen y quitan, no sé, autoridades y ponen y quitan jefes de policía, ¿de qué soberanía estamos hablando? Entonces no me vengan con patrioterismos y nacionalismos mamones cuando no estamos en control de nuestro propio territorio.
2: Hay que legalizar.
1: Eso o sí son un narcogobierno. Hay de dos, ¿eh? O van a gobernar para todos los mexicanos o están coludidos con alguien. Digo, ya para hablar en plata, ¿no?
2: No se pueden las dos cosas.
1: No se pueden las dos cosas. O están con los mexicanos y con la seguridad y la soberanía de los mexicanos, o están con los malos.
2: Yo estoy
1: entonces,
2: con Bob
1: decídanse.
2: Marley. Con Bob Marley, el gran jamaiquino que hace 30 años o más escribió esta canción.
1: Mira, yo
2: es
1: ni
2: Peter
1: uso
2: Tosh,
1: drogas.
2: No es
1: Peter
2: este...
1: Tosh, en efecto. Yo ni siquiera uso drogas, aparte de alcohol. Pero sí que las legalicen, que la gente se meta lo que quiera. Ahora, también habría que ver los cobros de piso, los cigarros ilegales, todos los negocios que tienen los malos. Eso
2: durísima, ¿no? Y, sí. Y verás a la policía de estar persiguiendo el narco para que se enfoquen en esos otros delitos.
1: Persiguiendo, además de todo, entre comillas, ¿no?
2: Sí.
1: Persiguiendo, ¡ay, ahí vamos, eh! ¡Oigan! Ahora, ¡unos tres por el lobo! ¡Ahí voy por él! O sea, no... Por favor... Fíjate, se me congeló Eduardo en Legalize It, güey. Pero bueno, tenemos más aquí en la corneta. Algo le sucedió nuevo a Eduardo. Me sigo oyendo yo, ¿va?
5: Sí, señor.
1: Ah, qué bueno. Bueno,
5: a ver, háblame.
1: Nada color, güey.
5: No,
1: se nos
5: sí.
1: fue. Yo creo que le volvieron a cortar la luz a este güey que tiene muy mala suerte con la electricidad. Pero bueno, tenemos sexosección. A las mujeres ya no les gustan los gorditos chichones, o sorpresa. Y al parecer a los hombres les gustan las mujeres muy chichonas y muy nalgonas. Están en la sexosección del día de hoy. Información increíble. Tendremos espectáculos. ¿Por qué Nicola Porchela no se le antoja a Wendy? Si usted lo quiere saber, ahorita se lo vamos a decir. Además, Eduardo Yáñez regala cachetados en Tepito y Cristian Castro le echa los perros a Alejandra Ábalos. No tiene nada de mal gusto este señor. Y tenemos un top 10 delicioso el día de hoy que se intitula La oficina como el anexo. La oficina como el anexo. Mande lo suyo, arroba la corneta, que es la vía gratuita de este programa. Ah, perdón, arroba la corneta FM. ¿Cómo se llama este programa, güey? ¿Quién soy?
5: La corneta, señor.
1: ¿Pero la corneta qué?
5: FM.
1: ¿Estás seguro?
5: Sí, señor, sí, sí, sí.
1: ¿Por qué no lo dices tú?
5: Arroba la corneta FM, por si quieren mandar sus sugerencias para el top 10 de hoy.
1: Tenemos frases de la oficina como el anexo. Por ejemplo, buenas tardes a todos, yo soy su padre. Esto es la corneta, no se muevan, ahorita venimos. ¿Sí es la corneta, va nuevo?
5: Sí, señor, sí.
1: ¿Seguro?
5: Sí, sí, sí, sí, sí.
1: Bueno, ahorita venimos. Bye.
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2: Espérense, hablando de espectáculos,
0: caben espectáculos lo que vamos a presentar, porque hoy en día, Luisa María Alcalde, que antes era la presidenta de Morena, es la consejera jurídica de la presidencia, mis 4T sigue siendo, y ahora es encargada de un programa de televisión para desmentir las fake news.
2: Bueno, ella modeló para Morena en unos comerciales y salía en un camión bailando, muy guapa y demás.
0: Pues, sí,
2: el espectáculo se le da. Y hablando de espectáculos, en el espectáculo mañanero sucedió un momento espectacularmente, no sé cómo decirle, ¿cómo lo describirías? Espectacularmente.
0: A mí nomás me dio risa porque soy un inmadurazo. Pero está la presidenta, le pide a Luisa María que vaya a hablar de algunas cosas. Ajá. Termina su exposición la señorita alcalde y sucede esto que no se debió haber escuchado, pero se escuchó. A ver, adelante, presidenta.
3: Al que estaríamos presentando, presidenta, al Congreso de la Unión.
4: Gracias, Luisa. Toma tus cositas. Toma tus cositas.
0: Toma tus cositas. Toma tus cositas, por favor.
2: Quítame tus cositas.
0: Quítame tus mierdas. ¿Qué eran las cositas?
2: Pues era un folder, era una pluma. Los apuntes de lo que iba a hablar Luisa María Alcalde, que bueno.
0: En realidad no es nada, o sea, que le diga toma tus cositas, pues que tiene.
2: ¿Sabes lo que pasa? Ella quedó entonces como asesora jurídica de la presidencia, ¿no? Sí, su título oficial. No sé qué tanto sepa de leyes, Luisa María Alcalde y demás.
0: ¿No es abogado?
2: Y por eso, pero no sé qué tal, si sea la abogada más avezada.
0: Ha sido diputada también.
2: Yo siento que la pusieron ahí, toma un cargo, ¿no? Y ahora también.
0: No, pero ¿cómo toma un cargo la consejería jurídica de la presidencia?
2: Pusieron
0: en el
2: lugar honrosísimo de la señorita Vilchis, de la Vilchis Mosa.
0: No, Vilchis sigue.
2: Vilchis Mosa era la que salía a defender todas
0: las mentiras,
2: las patrañas que decía el presidente López Obrador y las
0: es falso, pero no se exagera.
2: Y salía pues, a echarle popó encima a la prensa que era contraria a los graznidos del viejillo. Y entonces
0: hacía unas maromas sensacionales, no, bueno, del Circo del Sol.
2: Unas cosas
0: piruetas
2: horrorosas. Y bueno, pues luego
0: ya sé, güey. A lo mejor cuando le dijo la presidenta tus cositas, se refería al cero votos.
2: Su cosita también. Oye, tenemos.
0: Cero votos. También, ¿eh? Es el novio de Luisa.
2: Exacto, el señor.
0: El vocero de Morena. Votos.
2: México entero ya lo conoce mucho mejor por cero votos.
0: Qué manera de pegar ese apodo, ¿eh? Durísimo.

0: no sé, el operador del partido.
1: Ya se sentía copresidente de Morena.
0: Recuerden que Luisa María Alcalde pues era la líder de Morena, ¿no? La presidenta de Morena.
1: Uy, y ese cargo tiene una responsabilidad durísima, pues, y un poder más, brutal, porque asigna las candidaturas.
0: Claro, repartiendo candidaturas, y tú vas a hacer esto, y tú vas a hacer el otro, y al parecer Cero Votos ya se creía... Y pues él no era más que la pareja de, ¿no? Él no era la persona... Y se dice por ahí que incluso hasta presidencia le molestó y por eso le dieron este nuevo cargo a Luisa María Alcalde.
1: No, sí, le ha tocado terrible, terrible, terrible. Me recuerda a un payaso del que hablaba López Obrador, refiriéndose a Enrique Peña Nieto en alguna época.
0: De las cachetadas, ¿no?
1: Sí, sí, sí, ya se convirtió en eso hoy en día.
0: Buena parte de Morena.
1: Pero escuchen esto, esto es poesía, es película, como diría Efraín Juárez. ¡Juaristóteles, el gran entrenador de Pumas! Primero Cero Votos diciendo que con él nadie se mete en las calles, que la gente es muy respetuosa, cálida y amable. E inmediatamente después, lo que pasó este fin de semana. Adelante.
2: No me ha tocado jamás que nadie me increpe, ¿no?
3: Como en redes sociales.
2: Como en redes sociales. Nadie, ¿no? Sí. Incluso, repito, las personas que no están de acuerdo con el movimiento van, saludan y me dicen, oye, es que no estoy de acuerdo contigo, pero me parece que es una defensa muy sólida y que explicas muy bien, ¿no?
0: ¿Cuántas veces le habrán dicho eso?
1: Cero.
0: Porque
1: cero
0: yo
1: veces.
0: Estoy, mira, yo te voy a decir una cosa. A mí también ha sido muy raro que alguien me diga, oye, me cae mal, muy mal lo que dices. Nadie es monedita de oro. Pero, o sea, a veces sí me lo han dicho, pero muy rara ocasión. La gente a la que no le caes bien, simple y llanamente
1: te ignora.
0: Te hablan, te ignoran y ya. Estoy digo, porque no todo el mundo le puede caer bien al resto de la humanidad, ¿no? Gracias. Más bien yo creo que nadie puede caerle bien a todo el resto de la humanidad. Pero esto de que se acerque a mí, dicen, pero eso es una defensa. ¿Cuántas veces le habrán dicho? Estoy seguro que ni una. Ni una sola vez en su vida.
1: Yo estoy seguro
0: le han dicho
1: que cero veces. Y esto
0: eso
1: fue lo que
0: lo
1: pasó.
0: Sacó de la manga, se lo inventó.
1: Después de esa declaración diciendo que nadie lo ha increpado, pasó esto el fin de semana, ni modo.
4: Aquí está un parásito. ¡Ey! ¿Qué se siente ser parásito? Un parásito de Morena. Quería tener el gusto de decirte parásito en tu cara. El cero votos. El cero votos.
1: Dios mío.
4: Ey, vas a ser bien famoso después de aquí. El cero votos. Qué asco de vato.
0: Y está atrás de un vidrio, sí, sí. Cero votos. Entonces, hace que alguien viendo un microscopio, eres un parásito. Yo siento como que están viendo un microscopio así y está en su
1: vasito de
0: Petri.
1: ¿Cómo sonríe y habla y no flotando. Se entiende lo que dice? Levantando el pulgar, dice que muy alegre.
0: Levantando el pulgar, que creo yo en este caso acabó. Pues ahí donde usted cree, ¿no? Ese pulgar.
1: A mí me preocupa qué va a pasar con este ciudadano que lo grabó y que lo increpó de esa manera, porque yo me acuerdo hace poco una señorita que ofendió, al parecer, a unos poderosos de Morena y la hicieron disculparse 30 días seguidos a través de la red social Twitter.
0: Al
1: que increpó a Morena lo tuvieron que llevar al Senado.
0: Pero salió
1: lo
0: llevó, mal eso, ¿eh?
1: Lo llevaron al Senado a que se disculpara públicamente en frente de Noroña.
0: Eso también le salió muy mal tanto a Noroña como a esos dos personajes que señalaron.
1: Gato protegido y gato protegido.
0: Exactamente, cuyas riquezas ahora nos quedan muy claras a todos y cuya procedencia pues no podemos explicar, ¿no?
1: Pero este güey está ejerciendo su libertad, ¿no? Él tiene derecho.
0: Sin duda.
1: Me parece que no tiene derecho a insultarlo. Me parece que sí cruza una línea. Llamarlo parásito.
0: A ver, legalmente, de veras, ¿qué onda? Si alguien me dice a mí un día, tú eres
1: pues
0: un hijo...
1: Comete el delito de injurias. Hasta donde
0: injurias, ¿no? Pero pues no es un delito grave, ¿no?
1: No es un delito grave, pues ya merita una sanción. O sea... No, tú no puedes andar por la vida insultando gente. Tú párate frente al policía y dile parásito y vas a ver que
0: pero eso es una autoridad, ¿no?
1: Pues este güey es diputado federal.
0: Pero no es una autoridad, no te puede detener. O sea, no te puede arrestar.
1: No te puede arrestar.
0: O sea, el ser diputado no te hace
1: no
0: una autoridad.
1: Dios.
0: O sea, no le puedes decirlo. A un policía sí no lo puedes insultar, porque en todo caso es una autoridad. Ahora, si no estás obstruyendo su trabajo... Ni amenazándolo físicamente, pero no haciendo el pinche policía. O sea, pues, si yo me salgo
1: yo
0: por la ventana,
1: este güey no le vaya
0: y veo una patrulla y les digo, ¡pinches puercos! ¿Me pueden arrestar por eso?
1: Claro.
0: ¿De veras?
1: Pues estás insultando a la autoridad.
0: Jamás les diría, ¡malditos puercos! A unos policías, nunca lo haría, ¿no? Es incorrecto, está mal, güey.
1: Ah, pues, pero... los güeyes de la policía pues hacen lo que pueden con nada, ¿no?
0: Además,
1: tienen
0: eso hay
1: unas
0: que reconocerlo.
1: Terribles.
0: Hay que reconocerlo.
1: Tienen que pasarle lana al de arriba.
0: No, güey, y cuando hay un problema...

0: que arriesgar la vida y traen una 38 ahí con dos balas que yo creo que les dan, güey. Además, una 38 del año, quién sabe qué, que no sabemos si funciona o no, güey. De verdad, un saludo a la policía, perdón por haber hecho ese chiste, pero era un chiste, era un supuesto, ¿no?
1: Pues, y se puede decir que los diputados son parásitos, ¿no?
0: ¡Ches locutores de la corneta! ¡Puercos!
1: Ya.
0: Uno tampoco, grande y el otro chiquito, cerdos.
1: Tampoco te inmoles, ¿no?
0: ¡Asquerosos!
1: Bueno, ya dejemos la asquerosa y sucia política y vámonos rápidamente a escuchar esta declaración, esta pequeñísima, brevísima declaración de Wendy Guevara acerca de Nicola Porcella, su compañero en la Casa de los Famosos, gran amigo.
0: Ya compañero como de negocios, ¿no? De fórmula. Como
1: ya
0: de,
1: son socios, me imagino, hacen cosas juntos.
0: Sí.
1: Triunfaron en la Casa de los Famosos y, bueno, Wendy ganó el primer lugar, creo que Nicola el segundo. Y la gente se pregunta, la gente rumora, ¿hay algo más entre estos dos?
0: De verdad.
1: Y la respuesta... ¿por qué no?
0: ¿Alguien, a ver, espérame, pero ¿alguien quisiera que hubiera algo entre ellos dos?
1: Sí.
0: Yo, entre Wendy y Nicola.
1: A mí me da igual, pero si quieren, si se aman.
0: Nicola y Wendy, Wendy y Nicola.
1: Pero parece que Wencola no.
0: Wendy
1: no va a suceder.
0: Nicola tiene una oportunidad en el amor, esta pareja.
1: Creo que no. La declaración de Wendy es demoledora.
0: ¿Wendy
1: adelante.
0: Y Nicola tiene futuro?
1: No.
0: No, no hay manera. ¿Por qué lo dices? Por esto. Venga.
2: ¿Cómo se hicieron tan amigos? ¿Dónde? ¿A raíz de la casa?
3: Después de la Casa de los Famosos, Nicola y yo nos hicimos como hermanos. De verdad, la gente piensa que me lo como, que a veces me culea y hay cosas así, pero no, güey.
2: ¿Alguna vez han dado besitos de broma?
3: Besitos de piquito sí nos damos, y de bromita y así. Pero no se me antoja, porque todos sabemos que Nicola la tiene chiquita. Y la verdad, no se me antoja. Y la neta, no me lo echaría, porque sí tiene, pues, pequeño en el paquete.
2: Pero es un gran amigo.
3: Es un gran amigo.
2: Es alguien que puedes confiar en él. Sería uno de los que puedes confiar en él.
1: Es una amiga más.
0: Cualquiera pensaría que me lo como. ¿Tú crees que se lo come o no?
1: A Nicola, por lo que ella dice, no.
0: Yo creo que sí se
1: lo come. No, yo creo que no.
0: Yo digo que sí se lo come.
1: Y pues.
0: Pero es una teoría. Nada
1: no tiene nada que ofrecerle Nicola a Wendy.
0: ¿De veras crees que Wendy no se lo come?
1: A Nicola, o sea, no.
0: Por favor. Pues, ¿de qué estamos hablando? Claro que a Nicola. Yo los veo muy cercanos.
1: Lo acaba de decir ella. ¿Por qué insistes en lo mismo?
0: ¿Y tú le crees?
1: Le creo.
0: Yo no le creo que no se lo coma. Yo creo que sí se lo come.
1: ¿Pero le crees que la tiene así su chiquita o no? Está jodiendo.
0: Yo creo que... No puedo creer que la tenga de una manera o de otra. No sé, güey.
1: A lo mejor es el sague de los espectáculos y nomás está jorobando Wendy, ¿no?
0: Bueno, lo que pasa es que además Wendy se rumora que es una mujer muy bien dotada. Entonces, a lo mejor desde su perspectiva, pues es cualquier cosita.
1: Es cualquier cosita. Por esto digo que no tiene nada que ofrecerle.
0: Y Nicola no llegamos ni a la mitad, güey. ¿No?
1: Así es. Según declaraciones de Poncho de Nigris, es algo...
0: Descomunal.
1: Descomunal. Pero bueno, vamos ahora a hablar de nuestro queridísimo Cristian Castro, un ser de luz y de amor.
0: Que vino al mundo a divertirnos, güey. Un ser que vino a ver el mundo de una manera distinta, además exitoso. ¿Cómo? Bueno, con una voz privilegiada, ¿no? Pero con una actitud ante la vida por demás extraña.
1: Es el único cantante en México, yo diría que en América Latina, que medio le hizo sombra a Luis Miguel en algún momento.
0: Sin duda.
1: Que estuvo ahí siendo...
0: No, tiene una voz excepcional, Cristian.
1: Tiene un gran talento.
0: Estará loco como una cabra y lo está, pero tiene una voz excepcional.
1: Es un personajazo.
0: Es un gran cantante.
1: Y también no ha dejado títere con cabeza.
0: No, dicen que ha repartido parejo.
1: Y en este caso, una muy bella actriz de las novelas y el cine mexicano, Alejandra Ábalos, perdón, nos cuenta... aquella ocasión en la que Cristian Castro le tiró la onda, venga de ahí.
4: Y el artista más hecho los perros, pues guapa.
2: Yo no le dije nada.
5: No, o sea, bueno, es que echarte los perros es coquetearte.
2: Ah, sí.
5: Bueno, sí, coquetearte sí, porque pues soy mujer. Entonces, pues sí, hubo un coqueteo ahí de vez en cuando, ¿no? Coqueteo en un viaje. Fue en España, me invitaron a formar parte de un recital con mi amiga María Katsarava, que es cantante de ópera, y él Y entonces tuve la fortuna de estar con ellos conviviendo, de ensayar, de cantar. En el recital luego nos quedamos a la bohemia. Y él tenía una gira como muy programada de viajar. Me invitó y le dije, no, Cristian, ¿cómo crees que me voy a ir contigo? Si me pones una habitación para mí sola, sí. No, ¿cómo crees que? O sea, bueno, en el cotorreo, en el cotorreo.
0: Bueno,
1: ah, qué chafa.
0: Yo no sé si se acuerden, Alejandra Ábalos es una mujer muy guapa, que hace algunos años era una de las actrices más cotizadas de México. Y era de verdaderamente espectacular. O sea, che, Cristian no andaba nada perdido, nada perdido. Ahora, eso de, no, vente conmigo a la gira. Pues sí, pero pues si me pones un cuarto a mí sola y pues no, como crees. Eso se llama un sartenazo en los dientes. Y Cristian, pues al parecer, no quitaba el dedo del renglón, ¿no? O sea, él hacía su lucha. Iba por todas.
1: Pero se
0: así es como debe de ser.
1: Lo que dice Alejandra es que no se armó.
0: Yo ya no tengo un hijo hombre, pero le diría, mira, así, así. Intenta todas, güey, todas. Algunas se armarán, otras no.
1: Pero es una postura medio machista esa.
0: No, ¿por qué?
1: ¿Por qué no le puedes decir lo mismo a tus hijas? Sí, todos. Pues,
0: que intenten todo, claro, las niñas también. Si les gusta algo, que intenten todo, ¿no? Porque es machista decir que intenta todo lo que quieras en tu vida.
1: Porque es como dátelas a todas, ¿no?
0: No, güey, pero tira dije, intenta todo. Por eso empecé a hablar de un negocio, un proyecto. Intenta todo, ve por todas.
1: Así sí, así sí estoy
0: ve
1: de acuerdo.
0: Ve por todas, güey, ¿no? Bueno, o sea, ¿quieres perforar y encontrar petróleo? Adelante, güey. Hasta ingeniero, ¿no?
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1: Ah, qué bonito sería, ¿no? Pero bueno.
0: ¿Correrías más rápido?
1: Yo creo que sí.
0: ¿Sentado cuál cruzas? ¿La de en medio, la de un lado, la del otro?
1: Las de abajo. Exacto. O va en medio o vas como tripié.
0: ¿Cómo andarías
1: en bicicleta? Habría que hablar con Sage al respecto.
0: ¿Cómo andarías en bicicleta? Complica las cosas, güey.
1: Tendría que haber tres pedales.
0: Podrías manejar el coche con todos los pies en todos los pedales, incluso estándar. O sea, uno para el clutch, uno para el freno y uno para el acelerador. Tienes todo.
1: Exacto. Muy bien. Bueno, la cantante Shakira, qué bárbaro, tiene más mundiales que Paco Memo. Ha estado cantando y cantando en mundiales. Va a estar nuevamente en este después del Waka Waka. Oye, no sé cuántas otras
0: lo que tiene ahora ha de ser una sonrisa que no se le borra con nada, güey. Porque la noticia es espectacular.
1: Espectacular para ella,
0: sin duda. Resulta que Shakira, pues ya se acuerdan que fue acusada de fraude fiscal en España, ¿no? Que no había pagado sus impuestos bien. La llevaron a juicio. La encontraron culpable. Al parecer tuvo ahí que...
1: La quemaron
0: una
1: bastante.
0: Serie de pagos y demás. La quemaron muchísimo. Pues resulta que ahora la Hacienda, el fisco en España...
1: Español.
0: Uh-huh. Ha dicho que no es culpable la tía, que no ha hecho nada, que la hemos cagado nosotros. Y ahora le vamos a devolver estos 60 milloncejos de euros que teníamos aquí guardaditos. ¡60 millones de euros!
1: Unos 70 millones de pesos. Unos de dólares, perdón. Unos 1.300 millones de pesos por ahí.
0: Sí. Nada más. Imagínate que te devuelvan esa lana el fisco.
1: Imagínate cuánta lana tiene.
0: Que sabes que luego me he quedado pensando, cuando me han devuelto impuestos, o sea, de lo que he pagado, me da mucho coraje, porque entonces quiere decir que el gobierno hizo uso de mis recursos durante todo ese año. Lo mandó para acá, lo mandó para allá, te lo jineteó durante un año. ¡Ay, perdón! Fíjate que no te los debíamos haber cobrado. ¡Ay, te van de vuelta sin un centavo de interés!
1: Si estos güeyes se chingaron tu lana, ¿no?
0: Una vez en mi vida me ha tocado.
1: Nada más.
0: Creo que no es una cosa buena. No es una cosa buena porque quiere decir que el gobierno te hizo pendejo un año entero con tu dinero, güey. Lo usaron para lo que ellos quisieron invertir.
1: No necesariamente. Es un ajuste entre las declaraciones parciales y
0: bueno,
1: la anual. No quiere decir.
0: Pero tú no recibiste los beneficios de, por ejemplo, tomar ese dinero e invertirlo.
1: Pero hay ocasiones en las que. No. En tu declaración anual tienes que pagar un extra.
0: Además,
1: ahí tú estuviste jineteándole el dinero al gobierno.
0: A mí, con el gusto que me da tributar,
1: o sea,
0: porque
1: tampoco
0: sé lo
1: nos
0: que hacen con los impuestos
1: tanto.
0: En México. De verdad, sé lo que
1: pasa. Hombre,
0: con
1: nuestros impuestos salieron 10 millones de personas de la pobreza extrema.
0: Sí, pero tú has gozado. ¿Qué has gozado más de tus impuestos, aparte de esa porra al gobierno?
1: No, pues eso me parece muy positivo. Me gusta
0: pero
1: que
0: tus calles están
1: eso.
0: Bien.
1: A mí lo que me da coraje es, uno, que se lo roben, dos, que lo utilicen para sus campañas.
0: ¿Cuándo voló el transformador ayer, no?
1: Y para... Bueno, pero eso fue un accidente, se cayó una rama y le jaló un cable al transformador. Sí, sí. Eso no,
0: y los baches no
1: de
0: frente.
1: Y lo arreglaron de volada. Quiero agradecerle a la Comisión Federal de Electricidad rapidísimo.
0: Oye, ayer, y la obra que está ahí junto a tu casa, que nada más no la terminan desde hace como un año, ¿cuál? Los conos esos que no se puede pasar hacia el periférico. Eso, hay una calle que sube de tu casa, no voy a decir dónde está tu casa, pero que siempre está cerrada y es un pedo. Es un problema, güey. Cada vez que tengo que ir por el señor es un desmadre. O sea, esas son el tipo de cosas que tendrían que estar, pues, solventadas con el dinero que pagas.
1: Es que se lo roben o que lo utilicen para su promoción personal.
0: Así es.
1: Como están acusando ahorita a Samuel García de gastarse unos milloncitos en promover su imagen, milloncitos de los impuestos. Él dice
0: solamente
1: que no.
0: Solamente unos poquitos.
1: ¿Qué va a decir?
0: Bueno, pero la quinta burrada y la jolotización, ¿qué hubo?
1: Se ve bonita la ciudad. Tirar.
0: Sí, está padrísima. Pero sí, mientras tanto le pasaron un puente encima a donde viven los ajolotes. O sea, les gusta mucho pintarlos, pero no les gusta cuidarlos, güey. Echan agua enjabonosa a Xochimilco porque al gobierno le vale madre. Pero qué bonitos están pintados, ¿ah? Peneques.
1: Bueno, el top 10 del día de hoy se va a llamar La Oficina como el Anexo.
0: La Oficina como el Anexo. Mande lo suyo, arroba la corneta. FM Nuevo, que es la vía gratuita de este programa.
1: Chale, ¿quién escondió las grapas?
0: La Oficina.
1: Órale, si te dices mal.
0: Como el Anexo. ¡Ánimo!
1: La Oficina como el Anexo. El de seguridad no me quiere dejar salir.
0: Yo nunca he estado en el anexo y espero nunca estar en el anexo, güey.
1: De milagro no hemos estado tú y yo en un anexo. Hubo una época en que nos lo merecíamos, lo necesitábamos.
0: Pero solitos salimos del problema, ¿eh? Creo que no nos hacía falta el anexo ni a ti ni a mí, güey. Creo que nunca, agraciadamente, y con todo el abuso que le dimos al cuerpo con sustancias varias, nunca caí yo en un problema de adicción seria que requiriese de un anexo.
1: No, pues sí estaba seria la adicción, güey.
0: Sin
1: duda.
0: Siglo
1: pasado.
0: Pero pues un día dije, güey, ¿o te sales de aquí o vas
1: a... ¿La dejaste de un día para otro? Es que como en esa época nos peleamos y no nos hablábamos. Fue parte de lo importante, dejar la cocaína, dejar al estaca porque nos juntábamos.
0: Dejar las drogas, o sea, en general. Y sí, un día, o sea, a las 4, creo que me amaneció un día como a las 5:30 de la mañana, frente a una computadora con una botella de whisky y un montón de dulces de toda índole, güey. Y me acuerdo que dije, güey, o le paras o te vas a morir, güey. Me acuerdo que me levanté al baño, me vi en el espejo y dije, madre.
1: Todo drogado hasta el...
0: No, y además un sábado en la mañana, en la madrugada, estaba saliendo el sol, güey. Y yo estaba solo. Con mis mugres.
1: Pedísimo, sí, drogadísimo.
0: Y dije, ¿sabes qué,
1: viendo güey? Porno, seguro.
0: Yo creo que ya estuvo bueno, güey. Yo creo que ahora sí ya estuvo bueno. Y ese día sí le paré en seco, güey.
1: No,
0: pues, y le hablé a varios de mis disque amigos que seguían en el ajo y les dije, güey, no me busquen, no les voy a contestar, adiós, bye. Me fui al gimnasio de boxeo y no salí de ahí hasta que se me quitó.
1: A mí también el deporte me ayudó, nada más que yo me fui en fade out, o sea, empecé a espaciarlos cada vez más.
0: No, a mí
1: sí. Ahorita ya, el último rato que llevo son como 25 años. Espero
0: y
1: no.
0: Está bien. Si no, yo un día dije bye, también hace como 25 años o por ahí, y nunca he vuelto.
1: Muy bien, gracias.
0: No me lo creen en X, ¿no?
5: Maldito drogadicto.
1: Cocainómano.
5: Cocainómano.
1: Vendido.
5: Es tu culpa, porque cocainómano.
1: Y no es como los alcohólicos, que una vez que eres alcohólico, siempre eres alcohólico hasta el final.
0: Yo no volvería jamás en la vida a volver a probar un paso de cocaína. Nunca. Porque me daría miedo que decir, me encantó y voy de vuelta, güey. No lo haría jamás.
1: ¿Se te antoja?
0: No.
1: No, verdad, tampoco, no, me da repe. Cuando veo las películas casi hasta me tengo que voltear. Digo,
0: ¿Y sabes qué me pasó con el cigarro? Que dejé de fumar y antes no me molestaba que me fumaran enfrente. Ahorita de verdad el olor a cigarro me agrede durísimo.
1: A mí no te
0: estuve en una reunión donde fumaban y, güey.
1: El cigarro prendido no me molesta, pero hablar con una persona que acaba de apagar un cigarro me resulta repugnante.
0: No voy a decir el nombre, pero ¿te acuerdas de una persona con la que trabajamos?
1: Sí, sí, sí.
0: ¿Qué pedo?
1: Sí, claro,
0: ¿cómo están? ¿Qué pasó, Bambi? Y güey, olí el güey a cenicero. Espero que haya dejado ya. Fíjate que, y me dijo que se iba a rapar la cabeza. Necesito que mandes foto.
1: Lo vi hace poco y no se ha rapado.
0: ¿No se ha rapado? Che, güey.
1: Bambi. Bueno, damas y caballeros. La oficina como el anexo es el top 10.
0: Peor esmerado.
1: Peores de dado. Y no lo dudo. Bueno, si quieren participar, arroba la corneta FM. Volvemos en breve con los deportes aquí. Sin Moisés Muñoz, tristemente.
0: No me digas, no va a estar hoy.
1: Sí, va a ser una
0: para que lo estés haciendo enojar como ayer, güey, que nomás ya no le contestes, güey.
1: Es que cómo gozo el ardor americanista.
0: ¿Cómo te gusta joder gente? Ahorita razón, o sea, que
1: sigas. No, ódiame más. No son ustedes los que dicen ódiame más y luego no se aguantan.
0: Vamos a un corte comercial y volvemos.
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3: Bueno, faltan dos días para el partido de ida de la final, la gloriosa final del fútbol mexicano. Me parece que es la tercera o cuarta ocasión que se enfrentan Pumas y Cruz Azul en finales.
4: Ya te estás relamiendo los bigotes de gato, ¿eh?
3: O sea, sí, bien, sí, me encanta. ¿Sabes qué? Aparte, le tengo cariño a la máquina, es como mi segundo equipo. Entonces,
4: ayer escuché al señor López Olvera decir algo que me...
3: Abatido.
4: Abatido, sí, pero...
3: Postrado.
4: Deberías de agradecerle, porque eso me imagino que amplía tu sensación de... Pues de esperanza, ¿no? Y de éxito. Sí. Porque hablaba de que pues ya a lo mejor es una señal de que le toca a los Pumas después de 15 años, que ya es un momento en el cual hubiera sido raro que la América siguiera siendo hegemónico.
3: América,
4: y que ahora los Pumas.
3: Los últimos dos torneos los ganó el Toluca.
4: Sí, pero te recuerdo que hay 17 copas que dicen, o 16 son, no me acuerdo, que dicen que es el más grande y el mejor. 16, ajá, que es el más grande y el mejor. Y ahora
3: le decía Moisés, eso es el pasado, ¿no? Lo de hoy es
4: Pumas.
3: ¿Cuántas
4: tiene? ¿Tiene un campeonato? Siete. Ah, ok, siete.
3: Esta sería la octava. Vamos por la octava.
4: Solamente les faltan nueve.
3: Güey, regrésate a la primaria, ¿no?
4: No, digo, pues es que, cabrón. O sea, están muy lejos de la América.
3: 8 y 8, 16.
4: Bueno, ok, no importa. Pero la cosa es que están muy lejos de la América, ¿no?
3: Sí.
4: O sea, que ya les toca.
3: Si ganamos, tendremos 8. Y en ese caso, tendremos la mitad que la América, con la décima parte de presupuesto,
4: bueno,
3: y sin comprar árbitros.
4: Como sea. Como sea, están lejos, ¿no? Pero bueno, yo siento que sí deberían de ganarle al Cruz Azul. Creo yo que sería un momento realmente triste para ti, que el equipo más famoso por cajetearla siempre en las finales.
3: En las finales, no la cajete en esta ocasión.
4: Uh-huh.
3: No, todo puede pasar, ¿eh?
4: ¿Cuándo
3: y
4: es el
3: Cruz
4: partido?
3: Azul, mis respetos.
4: Sí lo voy a ver.
3: Este jueves es el partido de ida en el Estadio Azul Crema, ¿o dónde es, no?
5: Sí, en el Azul Crema.
4: ¿En el Azul Cremas?
5: Correcto, a las 8 de la noche.
4: Ok.
3: Y el domingo a las 7 de la noche, la vuelta, el partido final, la final, en Ciudad Universitaria. Ahí voy a estar, en el estadio.
4: ¿Vas a ir? Qué bien, qué bien, qué bien.
3: Esto hay que vivirlo, hay que sentirlo.
4: Además, no lleves paletas de grosella, porque te sacan fotos, güey. Comiendo
3: no me
4: grosella.
3: Importa, no me importa, ¿no me importa? Gustan mucho las paletas de grosella, me encanta la grosella, ya feliz, me las meto hasta la garganta.
4: Porque la última vez te pusieron un...
3: Me rasco la sangre, sí, ya
4: sé. O sea,
3: sé.
4: Te pusieron un miembro ahí, digno.
3: Bueno, esa no fue la última vez que fui, pero...
4: El afrodescendiente
3: una
4: de
3: vez
4: WhatsApp,
3: que fui. Sí, se mancharon durísimo. Oye, una noticia que me pareció un poco injusta, la directiva del Cruz Azul condiciona a su entrenador, Joel Wiki,
4: ajá,
3: Wikilopochtli. Ese es, creo que fue Martinoli. Lo condicionan a permanecer al frente de la máquina solamente si gana el campeonato.
4: Bueno,
3: hay
4: pues
3: que recordar
4: bien.
3: Que Wiki tomó a la máquina hace 6 partidos nada más.
4: ¿Pero qué tiene de malo?
3: Rompió una racha perdedora y los llevó hasta la final.
4: ¿Qué tiene de malo que una directiva le diga al entrenador, te quedas si ganas, güey?
3: No, ya hizo la hombrada de llegar hasta el final, hasta la final después de una racha de
4: pero no,
3: derrota.
4: No,
3: tras
4: no
3: derrota.
4: Es de hombrada, es como decir, bueno, estuvimos a punto de cerrar el negocio, hicimos la hombrada de casi cerrar el negocio. Pues no, güey.
3: ¿No? Bueno, pues yo le deseo a Joel Wiki que acabe en otro equipo.
4: Primero te sientes mal por él y luego te pitorreas de que lo van a correr.
3: O sea, me parece feo. Ya hizo suficiente, ya déjenlo. Ha demostrado que es un gran entrenador con el Wiki Lopochtli.
4: No
3: tan bueno.
4: Si no gana, córranlo.
3: Como Juaristóteles, Efraín Juárez.
4: No corran. Adiós.
3: A Efraín no lo van a correr. Primer lugar en la tabla, llegamos a la final. ¿Qué más se le puede pedir a un entrenador? Bueno, ganar el título.
4: Ganar
3: el título y por eso vamos. Afortunadamente hay un hombre que lo sabe todo en el fútbol mexicano, o casi todo. Él es Miguel El Piojo Herrera, el cual fue cuestionado acerca de quién podría ser el campeón y su respuesta no deja lugar a dudas. Tiene toda la razón. Adelante, Piojo.
6: Piojo, rapidísimo, campeón.
7: ¿Quién? Yo no juego.
6: ¿Quién?
7: Ah, ¿quién va a quedar campeón? O sea, que gane el partido. No, va a estar muy bueno, que gane el trabajo técnico de los mexicanos. Ojalá gane.
4: O sea, siéntese, güey.
3: ¿Quién va a ser campeón? No, pues el que gane el partido.
4: Bueno, ¿por qué no se quiere comprometer el Piojo? En esta respuesta, ¿a él qué le quita decir yo creo que va a ganar tal? O de plano, o en serio,
3: pues si se,
4: que,
3: si
4: que
3: se no equivoca, sabe. Pues entonces queda como un güey que la regó.
4: Y además mala onda con el campeón. O sea,
3: así es. ¿Qué gana con decir quién cree que va a ganar? Más bien, pregúntate eso.
4: Fíjate, qué político. Muy bien, buen cálculo del Piojo.
3: Pues sí, sí, sí, no, tonto no es, mi querido Miguel.
4: No quiero hablar de un buen cálculo del Piojo. ¿Cuántos tendrá? ¿Tendrá alguno?
3: Bueno, hablemos ahora del profe Lojitos Mesa, este gran entrenador mexicano que llevó a Toluca a tener una época gloriosa, los hizo campeones. Creo que también estuvo entrenando a Rayados, o me equivoco, mi querido nuevo Lojitos Mesa.
5: A Cruz Azul, ¿no? También.
3: Ah, también a Cruz Azul, tienes toda la razón. Pues, ¿qué dice el profe Mesa? ¿Quién es su favorito para la final de la Liga MX? Adelante, profe.
8: Yo quisiera que Cruz Azul ganara. Entonces,
3: yo no.
8: Me gustaría. Ajá. Porque Pumas, también tengo que reconocer que juega muy bien. Juega muy bien, ahí incluso me formé y me empecé a hacer como jugador y como técnico. Entonces me gustaría que Cruz Azul ganara, pero Pumas es un rival muy difícil.
3: ¡Ándale!
4: Es un rival muy difícil.
3: Siento Pumas. Que ahí está diciendo, me gustaría que gane la máquina, pero va a ganar Pumas. Eso es lo que leo yo entre líneas del profe Mesa.
4: No, pues eso, yo creo que ahí el profe lo que dejó bien claro es que tampoco se compromete con nada, ¿no? O sea, yo creo que va a ser un buen par de partidos. Estos dos va a ser un final emocionante.
3: Ha sido una liguilla extraordinaria esta.
4: Sí,
3: sobre todo desde que eliminamos al América se puso bueno.
4: Fíjate que incluso ahí, digo yo, que ya saben que mi americanismo es bastante balín.
3: Pero viste un partido de la América por primera vez.
4: Un partido de la América completito y me divertí muchísimo. Y la verdad es que fue uno de los partidos más emocionantes que yo he visto de fútbol en mi vida. Estuvo muy bueno.
3: Estuvo horrible.
4: O sea, no sé si de calidad de onda de un mundial, pues no. Pero la verdad
3: es que emocionante estuvo muy cañón. Estábamos
4: bueno, y la calidad no fue mala, Digo, la de los Pumas sí, porque tuvieron unos gloriosos 20 minutos y luego al carajo. Pero bueno, aún así con las uñitas se agarraron y lo lograron.
3: Pero tuvimos un jugadorazo ese partido, que se llama Henry Martin.
4: Sí, Martin fue el mejor jugador para Pumas. Pobre güey.
3: Bueno, se acerca el Mundial, hoy que estamos a día 19, faltan veintitantos días, veintipoquitos para que...
4: tenemos algo buenísimo.
3: Sí,
4: buenísimo,
3: estamos
4: delicioso.
3: Emocionadísimos con lo que vamos a hacer en este Mundial.
4: Estamos, tenemos una sorpresa que no podemos aún revelar, pero nos la vamos a pasar bien en este Mundial.
3: ¿Nos estará oyendo Juan? ¿Nuestro jefe?
4: No sé, ¿nos estará oyendo Juan o tú qué crees, nuevo? ¿Sí o no?
5: Creo que nos oye, pero hasta la repetición.
4: Hasta el cansancio nos oye.
3: Julio,
4: ¿qué dijeron estos güeyes? Hasta el hartazgo.
3: Alguien que nos pueda decir si ya podemos dar información de lo que vamos a hacer.
5: Te pregunto.
3: Junto con una de las figuras principales, número uno en mundiales, en cobertura deportiva.
4: Pero no una. Junto con varias de las figuras más importantes en cobertura deportiva. Y otras líderes. Y otras líderes.
3: Vamos a invitada, de una villana invitada sensacional.
4: De lujo, de super lujo. Pocas cosas me han hecho tan feliz en esta vida como saber con quién voy a estar en este mundial compartiendo un regalo para todos ustedes.
3: Y no solo va a ser radio, televisión, va a ser multiplataforma. Vamos a estar en un lugar privilegiado en la Ciudad de México.
4: Fíjate, me gusta porque siempre
3: cerca de ustedes.
4: Fui malo para el fútbol, pero ahora me toca jugar pues en la delantera, ¿no? De un gran equipo. Va a estar bueno. Al ataque, a la saga. Va a estar bueno.
3: ¿Vas a agarrar la delantera tú?
4: Yo creo que la va a agarrar todo México. Porque vamos a ir hacia adelante como país y como afición de fútbol.
3: Pero sí me estoy saboreando las transmisiones mundialistas.
4: ¿Te estás saboreando la delantera?
3: Me estoy saboreando la delantera. Que,
4: muy bien.
3: Que vamos a ocupar.
4: Que vamos a tomar, ¿no?
3: Sin lugar a dudas. Bien. Es que con este equipo que tenemos y estas plataformas en las que vamos a estar,
4: así
3: muy
4: es.
3: Emocionante. Pero bueno, se acerca el Mundial, todo el mundo ya está hablando de ello, ya tienes tu álbum Panini también, ¿no? Ya estás empezando a pegar estampitas.
4: Por cierto, gracias a Panini que me mandó no solamente mi álbum, sino una caja entera de estampas para iniciar mi colección. Y ahí voy, ahí voy.
3: Pues ahora que regreses, intercambiamos. Yo también tengo una cajita que ya me estoy acabando.
4: Ah, pues
3: y tengo muchas repetidas que en una de esas...
4: En una de esas
3: te sale Messi o te sale Cristiano... O Raúl Jiménez.
4: Es bueno ayudar a los amigos rellenándoles un poco el suyo, ¿no? De tus estampas.
3: Mientras tanto, Lionel Messi, que va a ser una figura central en este Mundial, no tanto como la Hormiga González, que será la figura de este Mundial, según han dicho por ahí. Y hay gente que piensa que México puede ganar el Mundial. Me encanta. Cada 4 años pasa lo mismo. Venimos de calificar a penitas, de pronto un par de partidos buenos, la gente se entusiasma, nos ilusionamos, uh-huh. Y luego viene el quitarrisas, ¿no? Quizá en esta ocasión no, tenemos un buen plantel.
4: Quizás se tarde, ¿no? Se tarde. Pues sí, tiene que llegar. O sea, digo, yo quiero, igual que todos ustedes, que México sea campeón, ¿no? Pero pues es una fantasía en realidad. Aunque quién sabe,
3: güey. Mira, comerlos en cuartos de final o en semifinales, ya estábamos hablando de un exitazo para la selección, que fueran campeones. Correcto. Wow. Pero bueno, Lionel Messi nos va a contar cuál es la mejor playera que ha intercambiado, y una desilusión no es la de Moisés Muñoz.
4: No me digas.
3: No.
4: ¿Cómo?
3: No sé cómo. Tú tienes una muy autografiada y todo colgada.
4: Sí,
3: en tu casa,
4: sí, sí, ¿no? la tengo, la está enmarcada.
3: ¿Enmarcada en el tapete de entrada?
4: No, fíjate que la puse en el baño de visitas.
3: Elegantísimo. Está
4: para que te ayude cuando tienes que evacuar.
3: Adelante,
4: Nuevo. No le quedó bien al cholo, pero Nuevo, le aprieta, no se la puse, pobre perro.
3: Venga.
9: Cambiar en cancha, la verdad, te soy sincero, no me acuerdo. Sí que me arrepiento de no haberle pedido a muchos de mis compañeros y guardado, como la época de Barcelona, la de Ronaldinho, la de Xavi, Iniesta. Bueno, busqué, se la pedí acá a lo último. Pero estaba pensando, porque me parece que tengo una de Zidane, que cambié en la época de Real Madrid, que yo no jugaba todavía, pero se la pedí.
10: ¿Y te la dio?
9: Creo que sí, ya te digo. Me arrepiento de no haber guardado muchos compañeros que tuve y otros que me enfrenté, Roberto Carlos, Ronaldo, Beckham, no sé, me enfrenté con un montón, pero mucho más de compañeros.
4: Sí, es que, a ver, imagínate cuántas camisetas.
3: Beckham, güey.
4: Valiosísimas.
3: Pudo haber intercambiado camiseta con David Beckham, con Cristiano Ronaldo, y no lo hizo.
4: Sí, pero bueno, también, yo no sé, güey, tú intercambiarías, por ejemplo, que Jordi te dijera, mira, go, güey, Eduardo, aquí tengo una camiseta firmada por mí, güey, pues, ¿qué haría yo?
3: ¿Jordi Rosado? Pero Jordi Rosado no es un atleta, ¿no?
4: Pero trabaja en el mismo deporte que tú, güey. O Marco Antonio Regil. Ay, mira, aquí están estos calzones, Eduardo, que firmé.
3: Güey, ¿para qué quieres los calzones de Regil?
4: No
3: autografiados, eso sí.
4: No juzgues. ¿Qué, güey?
3: Con sello, el chupatruzos de Regil.
4: Sí, mira, para que mira, son originales, mira.
3: Güey, sí, no. sí, qué barbaridad. ¿Los tendrías colgados en tu baño también, los calzones de Regil autografiados?
4: No, para nada. Cubriría mi casco de motocicleta con ellos y después lo mandaría a plasticar para que pueda andar con los. Que me protege los calzones de Regil. Exacto. En el casco de la moto. Y donde van las piernas, los gogles.
3: ¿Y si no usa calzones Marco Regil, qué?
4: Entonces no me pongo nada.
3: O a lo mejor usa prendas íntimas femeninas.
4: ¿Tú crees que use lencería, Marco Antonio?
3: Nunca sabes con la gente, güey. Nunca sabes. Idea. Si el otro día que lo vimos, ajá, en el evento de Spotify, yo traía lencería.
4: Fina. También puede ser. Fíjate que yo la lencería casi no la uso para eventos, pero sí me gusta de vez en cuando ponérmela.
3: Qué imagen, güey. Qué muy cosa bonito, tan grotesca.
4: Sí, sí, sí.
3: Pero como que no agarra bien. Se sale todo.
4: Pues es que sí, güey. Es que no es para eso. No es para eso, en efecto. Pero bueno, no importa. Creo que ya es lencería masculina, ¿eh?
3: El hilito, como que molesta un poco, ¿no? Estás
4: creo
3: comiendo,
4: que ya hay lencería
3: mordiendo raya,
4: masculina.
3: Comiendo trapo todo el rato.
4: Hay marcas de lencería masculina, güey.
3: ¿Sí?
4: Sí. Es más, próximamente yo voy a ir
3: a modelar.
4: A unos bonitos países en donde venden ese tipo de cosas. Voy a traerme unos.
3: Güey, sube unas fotos a tus redes con tus cacheteros de hombre y unos tacones.
4: Puta.
3: Y nada más.
4: Imagínense. Okay.
3: Porque además el Estaca camina en tacones como nadie. Qué, o sea, bárbaro. Mejor que el 99% de las mujeres. No sé cómo lo hace. Yo creo que practica todas las noches.
4: La verdad es que.
3: No hay otra explicación.
4: Me sale natural, güey. O sea, es que no me has visto. Bueno, sí me has visto.
3: No, sí que te he visto.
4: ¿Sí que me vistes? No. ¿Sí me vistes?
3: Ahora, ¿cómo te desveo?
4: ¿Sí me vistes? ¿Sí me vistes o no me vistes? Bueno, ya estuvo bueno, güey.
3: Ya estuvo suave. Ahí muere el top ten. Pero algo teníamos que anunciar en este.
4: Sí, rápidamente. ¿Qué nuevo? Perdón.
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3: Antes de ir a corte, déjenme recordarles que el top 10 del día de hoy se va a llamar La Oficina como el Anexo.
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3: Vámonos, que aquí espantan.
4: Buenas tardes a todos. Yo soy José Ramón, soy un huevón. La Oficina como el Anexo. Bueno, ahorita venimos. 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
3: ¿Ya ven cuando les dicen cosas como que el dinero no compra la felicidad?
4: No, pues tienen razón. El dinero no compra la felicidad.
3: Ayuda muchísimo.
4: Conozco gente rica muy amargada.
3: Sí, pero ayuda muchísimo. A solucionar.
4: ¿Qué vas a saber, güey? Ni tienes.
3: Bueno, cuando he tenido un poco, me he sentido mejor. Pero bueno, también nos vendieron cosas de pronto como los hombres prefieren a una mujer con un poco de pancita y las mujeres prefieren a un hombre que tenga el famoso bad bad, ¿no? Que esté así medio aguadito,
4: cuerpo
3: medio
4: de
3: panzoncito,
4: papá.
3: Cuerpo de papá.
4: Y o entonces, sea, panzoncito y fofo.
3: De pronto, la gente, pues yo creo que se siente un poquito mejor, nos sentimos todos un poquito mejor cuando te dicen, bueno, mira, no importa, por ejemplo, que se te haya caído el pelo. Los hombres calvos son muy atractivos y dan una sensación de seguridad y madurez. No, güey, estás pelón y la verdad te verías mejor con un poco de pelo, pero ya no tienes pelo, no hay nada que hacer. Si quieres tener un cuerpo súper atlético y pues tienes que ir al gimnasio diario, güey, tienes que controlar tu dieta y demás, y con la edad eso va a ser cada vez más difícil. Cada vez más difícil,
4: sí,
3: se los decimos desde el cuerpo de señores de 56 y 7, que pues ya cuesta mucho trabajo, güey.
4: El de 7 es él, el más viejo es él, obviamente.
3: Sí, sí, lo sé. Ya viene mi cumpleaños, por cierto.
4: Dentro de 8 días es tu cumpleaños.
3: Dentro de nada, dentro de muy poco. Pero bueno.
4: Pero espérate, estadísticamente era verdad. Hacían encuestas en Estados Unidos y en el mundo, y en México también, y las mujeres declaraban que el cuerpo que más les gustaba no era el de un mamá Dolores, acá un superatleta, sino un güey que se veía pues bien, pero con un poquito de pancita.
3: Pero realmente eran las mujeres en las encuestas, o eran a lo mejor las marcas de ropa que querían venderte una talla.
4: Ya eso ya es mucho sospechosismo, ¿no? Ya no puedes confiar en las encuestas de nada, pues. Ya
3: no
4: invalidas todo,
3: nadie,
4: ya
3: ¿no?
4: Es
3: no se puede confiar.
4: Teorías de la conspiración por todo.
3: Pero bueno,
4: podemos confiar en nuestro
3: resulta,
4: público. Podemos preguntar a las mujeres que oyen este programa.
3: Si les gustan los cuerpos medio fofitos de papá.
4: ¿Qué prefieren? ¿Un güey que tenga cuerpo como de papá?
3: O un güey mamado, atlético.
4: De mamado.
3: Como Poncho de Nigris, pon tú. O como... ¿Quién será, güey?
4: ¿Qué cuerpo es más atractivo? ¿El de Mayito Besares o el de Poncho de Nigris?
3: ¿A quién quieren ver desnudo? ¿A Mayito Besares? Exacto. O a Gabriel Soto.
4: No, pero Gabriel Soto además trae sorpresa.
3: Está Mamey.
4: No, no me refería.
3: ¿O cómo
4: sí,
3: se llama otro galanazo, guapísimo, mexicano, rubio, alto y delicioso? Se me va a
4: Sebastián Rulli. Pero es que es argentino. Bueno, es argentino-mexicano.
3: Argentino-mexicano, pero bueno, Rulli es como Rulli. Es como el
4: un dios griego.
3: Es un dios griego, sí, en efecto. Está esculpido en mármol. ¿No?
4: Y por otro lado está Jordi Rosado.
3: Exacto.
4: Que tiene un cuerpo pues normal, convencional.
3: ¿Jordi Rosado desnudo o Sebastián Rulli desnudo?
5: Hola, hola.
3: A ver, ¿cómo estás, querida? Bienvenida a la corneta.
5: Hola,
4: como no
5: hola,
4: creemos en... Hola, muy buenas. Como no creemos en las encuestas, queremos oír de viva voz tuya que nos digas qué es más atractivo, un cuerpo trabajado en el gimnasio atlético o un güey que se ve bien pero que tiene un poquito de pancita.
5: Sí, para mí un cuerpo normal.
3: ¿Ah, de veras?
5: Un cuerpo normal. Sí, la verdad sí. ¿Quién dice que a uno de mujer le gustan así bien mameyes y con bolas y todo? No, la neta.
3: ¿No? Oye, pero nada más dime una cosa. ¿Por qué te gusta
4: gracias.
3: Un güey mamey trabajado? Que además de todo, o sea, eso habla de que tiene disciplina, se cuida, es una persona que hace trabajo. ¿Estamos diciendo que los mameyes casi siempre les gusta la verdura?
5: Exacto.
3: ¡No me digas!
5: Menos tú.
3: Pero yo no estoy mamey.
4: Al estaca no le gusta la verdura, le encanta.
5: Sí, ya sé que anda dibujando por todos lados penes.
3: Es terrible, terrible. Oye, pero a ver, entonces, ¿estás de acuerdo con esto de que los cuerpos de papá madurito y no tan durito son más atractivos? ¡Wow! Eso
5: claro.
3: No me lo esperaba. Y entonces
4: te acabo de decir que lo dicen las encuestas.
3: ¿A quién quieres ver desnudo? ¿A Jordi Rosado o a Sebastián Rulli?
5: A Jordi.
3: ¿A Jordi?
4: Ahí está.
5: Sí,
3: ¡guau! Muy bien.
5: No,
4: ¿y quién no?
5: Rulli se se encuera con cualquier pretexto, ya hasta lo conocemos. No. En lugar de, imagínate, lo invito a comer y en lugar de preocuparse por mí o por comer rico, se va a estar preocupando porque le den una lata de atún para que no engorde.
3: Ah, es cierto.
5: Va a llevar su mini báscula y midiendo las calorías, pesándolas. No.
3: No te va a acompañar a la pancita los sábados cuando estés bien cruda.
5: Exacto.
3: Ahí está. Muy bien, me gusta tu actitud. ¿Cómo te llamas, querida?
5: Hola, yo soy Cristi y vivo aquí en la Sierra Norte de Puebla, en Huauchinango, Puebla.
4: Ah, saludos hasta allá, hasta Sierra Norte de Puebla. Hasta Huauchinango,
5: Puebla. Por favor, mándenle un saludo a mis niñas que trabajan con nosotros. Todos los días los escuchamos.
3: Saludos a todas ellas.
4: Pero, ¿así nomás? ¿A tus niñas? Saludos a tus niñas.
5: Bueno, son las niñas que trabajan conmigo.
4: A tus nenas, que te trabajan contigo.
3: A tus nenas.
5: No tengo muchas nenas.
3: Bueno, no importa. A tus nenitas.
4: Con dos basta.
3: Bueno, sí, ya.
5: De hecho, tengo dos nada más.
3: Ok, muy bien. Sí.
4: Saludos a todas las niñas que estén a tu alrededor.
3: Saludos.
4: Y gracias, Cristi, por llamar.
3: Y saludos a Puebla.
4: A Huauchinango, Puebla.
3: Qué chulo es Puebla. Bueno,
4: qué linda.
3: Fíjate, esto me sorprendió.
4: Pues te estoy diciendo, güey. Tú eres el que... Ay, no, yo
3: rosado desnudo.
4: Pero es por que encima de Sebastián Rulli. Lo estoy haciendo hoy.
3: Mallito Besares desnudo.
4: Poncho de Nigris.
3: Este.
4: Que ya todo el mundo lo vio encuerado en Solo para
3: ¿cómo
4: mujeres?
3: Se llama el cazafantasmas desnudo.
4: No, tampoco te la prometo. Carlos Trejo.
3: Y engrasadito. Ok, a ver, vamos a otra llamada, a ver si de casualidad.
4: Nada más que no va a ser el. A mí es
3: hola,
4: mujer,
3: ¿cómo
4: bienvenida.
3: Estás?
4: Hola.
6: Muy bien, ¿y tú?
3: Bien, bien. Oye, a ver. ¿Qué te pareció lo que nos dijo nuestra amiga anterior? ¿A ti qué te gusta?
4: ¿Cómo te gustan los cuerpos de hombre?
3: ¿Esculpido? ¿De gimnasio?
6: Igual.
3: ¿Igual?
6: No, normalitos, claro, tampoco que esté como dices tú, con cuerpo de Twinkie, ¿verdad?
3: Carlos pero, Trejo.
6: Sí, no, pues marcado, no, igual, normal, pero no tanto, tan
3: no tan mamey.
6: Tan así como, no, yo no.
3: O sea, si de pronto tienes un novio o un amigo que llega, o sea, está todo mamey así, saca el bote de aceite y la tanga y te empieza a bailar al pie de la cama, te enojas y te
4: va a pensar que es gay.
6: Oye, no, la vieja confiable que alguna vez quería que hace mucho, yo soy como de su edad, ¿eh? Ajá. Me dijo una película esta, creo que Carmen Salinas. De nada sirve el roperote y luego la llavecita. No, así está.
3: Claro, además, oye, tú también, no. Tú eres de la teoría que los güeyes que ya sabes, están todos mamados y van al gimnasio, están compensando porque tienen un minúsculo pene.
6: Pues no creo que sea para ley, ¿verdad? Pero no, ¿sabes qué? No me gusta porque la mayoría o los que yo he conocido... Como que se creen mucho, hasta caminan así como si trajeran una sandía abajo de los brazos, o sea, no.
4: Sí, es que hablo de gran vanidad y o sea, están
6: sí,
4: mucho egocentrismo.
3: No te gusta,
6: exacto.
3: No te gusta a ti eso, está bien. Si no te gusta a ti eso, no.
6: Voy a hacer un... No, eso sí me gusta, ¿qué? pero, ¿qué te iba a decir? Por ejemplo, eso, el comentario que voy a hacer. Se escucha muy machista, pero por ejemplo con cabello largo, híjole, solamente que esté demasiado guapo, he visto hombre que digo, está bien.
3: Si no, con cabello largo.
6: Pero no, me gusta que es cabello corto de caballero.
3: ¿Qué tan corto? Porque yo de plano no tengo pelo. Yo no tengo ya nada.
6: Está precioso, tú, como sea.
3: Eso, gracias querida. Qué barra.
6: Qué corriente,
3: aquí, llenando el ego.
4: ¿De dónde nos llamas?
6: Ya he hablado

0: Entonces, gracias por oír la corneta. Qué bueno que penetramos incluso a la Unión
1: claro,
0: Americana.
1: Todos los días. Y si no, en el podcast, como siempre. Y también voté y también todo, porque lo
0: ¡eso!
2: Muchísimas gracias.
0: Wilson.
2: Gracias a ti, ganamos.
1: He escuchado que dices que tienes personas en tu casa que te ayudan con la limpieza.
0: ¿Sí?
1: Espero que sean al menos latinos, pero preferiría que fueran mexicanos, ¿ok?
0: Son mexicanos, pero no digas nada, no digas nada. Pero son mexicanos.
1: A lo mejor como yo, como la muñeca fea, les dije.
0: Exacto,
1: que
0: exacto.
1: Los rincones.
0: Ah, los mexicanísimos. Bueno, y además de todo, aquí son bienvenidos.
1: Saludos para todos, salúdame a tu gente. Diles
0: claro.
1: Que acá tienen una colega paisana.
0: Gracias.
1: Para ustedes, ¿eh?
2: Para ellos, bueno, igual besos, muchas allá. Gracias.
0: Bye, entonces, gracias.
1: Bye.
2: Sí,
0: ahí está, entonces sí les gustan los hombres.
2: Mujeres van que dicen que les gustan más los hombres así como fofones, no muy mameyes.
0: Pues según el estudio que les estamos compartiendo, ya no les gusta. O sea, entonces está mal este estudio, te digo, no se puede confiar, porque aquí dice que ya no les gusta.
2: Bueno, es que también depende. Esto viene del New York Post, o sea, es en Estados Unidos. Aquí son mujeres, pues ya como de nuestra edad, ¿no? Pero no sé la última que edad tiene, pero la primera sí.
0: No sé si mujeres más jóvenes. Yo creo que las mujeres más jóvenes sí prefieren un güey. ¿Cómo se llama el look máximo? Esta madre que todo el mundo tiene que estar bellísimo y súper bonito.
2: A ver, abunda, eso no sé de qué estás hablando.
0: Es una cuestión que se está poniendo muy de moda. Sí, ¿quién habla?
2: Permítame.
0: A ver, una llamada.
1: Hola, hola.
2: Bienvenida a la corneta.
1: Ay, muchas gracias. Qué suerte tengo de que pudiera entrar mi llamada. Siempre
2: la suerte es nuestra.
1: Nunca entra.
0: La suerte es nuestra. ¿Cómo te llamas?
1: Adriana.
2: Adriana, ¿cómo te gustan los hombres?
1: Me gustan que tengan un buen cuerpo, pero no súper, súper trabajados, porque luego esos tipos se sienten que no caben en ningún lado y en lugar de ponerse atención están más preocupados en ellos mismos.
0: Oye, a ver, define un buen cuerpo, pero que no sea demasiado. O sea, cuando hablas de demasiado, ¿estás hablando de un físico culturista?
1: No.
0: O sea, ¿cuál es demasiado?
1: Trabajado, pero
2: que
1: bonito,
2: tenga su grasita.
1: Marcadito. Sí. O sea, algo
2: un poquito
1: así,
2: panza.
1: Sí, poquita panza, algo así. O sea,
2: lojita.
1: Una persona que no se sienta así súper.
0: ¿Y de lo demás cuánto?
1: No, pero que de lo demás normal también.
0: Normal, o sea, que no, ni mucho, ni
1: si
0: ni tanto que queme al santo,
1: ¿no?
0: Ni tanto que la tragante. Digo que no lo alumbre. Ajá.
1: Exacto.
0: Ya.
2: Oye, ¿qué edad tienes? Si no, sin discreción.
1: 53 años.
0: Ahí está. Entonces,
2: son de nuestra generación.
0: Sí, son contemporáneos.
2: Muchísimas gracias.
1: Sí. Es que ya a esta edad ya no te puedes poner tan exigente.
0: Oye, ¿tienes hijas?
1: Tengo dos hijas, claro.
0: ¿Y ellas qué opinan? ¿Ellas más o menos piensan como tú? ¿O sí has visto que ellas prefieren a los chamaquetes más de gimnasio y más guapines?
1: No, yo creo que están en el mismo tema conmigo. O sea, no son tan exigentes y están en un tema así como que...
2: O sea, sí, tienes razón.
1: Como que estándar.
2: Okay. ¿Sabes a quién sí le gustan los mameyes así marcadísimos?
0: Ay, ¿no?
2: A los gays.
0: Sí, cierto.
1: Sí, porque ellos tienen más preocupación por estar más...
0: ¿Entonces tú sientes que un hombre que va al gimnasio y trabaja muchísimo su cuerpo es homosexual?
1: La mayoría.
0: La mayoría.
1: Okay. Sí, la mayoría.
0: O sea, que si nos están oyendo y estén bien mamáis, pues a ustedes lo que les gusta es otra cosa.
2: Verse en el espejo levantando fierros. Eso es lo
0: que... Oye, Adriana, muchas gracias
2: gracias.
0: Ayudarnos a cerrar este estudio.
1: Sí, muchas gracias. Gracias a ustedes. Les mando un saludo y les aviso que yo también estuve bota y bota todo.
0: ¡Eso!
2: Muchísimas gracias.
1: No bota y bota como pelota, sino bota.
0: No, botando por la corneta.
1: Para, sí, exacto.
0: Gracias.
1: A mi hija le decía, por favor, le hablaba yo, estaba trabajando y yo le hablaba, por favor, entre Spotify y bota, por favor.
2: Pues gracias. Gracias a ti y a tu hija ganamos.
0: Así es.
1: Sí, exactamente. Les agradezco, los quiero mucho y todos los días en mi trabajo, hasta mi jefe le digo, pon la corneta.
0: Muy bien.
1: Digo, ¿me vas a poner la corneta? Y entonces
0: pues así sí, sí.
2: ¿En dónde?
0: ¿En
2: la oficina?
0: No,
1: en la oficina.
0: Gracias, Adriana.
1: La corneta en el escritorio. Cuídense, les quiero mucho.
0: Besos.
2: Gracias,
0: la corneta en el escritorio.
1: Adiós.
2: Sí.
0: Bueno, ahí está.
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1: 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Y ahora...
0: llegó ese bello momento en el cual les devolvemos lo que ustedes nos han regalado. Todas sus aportaciones a el Top Ten del día de hoy, que se intitula...
1: La oficina.
0: Como el anexo. La oficina como el anexo. Como la oficina de Adriana, que le ponen la corneta en el escritorio.
1: En el escritorio. ¿Hijo?
0: Bueno, a lo mejor se la podría poner en las teclas de la computadora. No, ¿verdad? Porque no tienen bocina. Es que no tienen bocina. No tienen bocina, no, no se pueden las teclas. Pero bueno, no importa.
1: Qué bruto,
0: ya,
1: ¿eh?
0: Ya sí que
1: pasado de lanza.
0: Ni modo, güey. De eso se trata este programa, de pura
1: idea. No, se trata de informar y del top ten. Esta es la número.
0: La oficina como el anexo.
1: Primero, no querías estar ahí. Segundo, ya te quieres ir. Y tercero, lo necesitas si es que quieres seguir vivo.
0: ¡No! Tengan mucho cuidado, compañeros y compañeras. Cuídense para que no les tengan que mandar un lugar de esos. Vamos a la número... la oficina como el anexo. A ver, tenemos que hacer una pausa para escuchar al líder. ¡Adelante!
1: Adelante, Marta. Te escuchamos.
0: No, en el anexo.
1: En la oficina.
0: Sí. Marta es adicta al tabaco, por ejemplo, y al ejercicio. Y al éxito.
1: Marta es adicta al éxito.
0: Al éxito es lo que le gusta.
1: Sin duda alguna.
0: Ser la más pistache de todo el frasco. Y lo es.
1: La más pistache.
0: Sí, ¿no? Bueno.
1: La que sigue, ¿qué número es?
2: 8.
1: La oficina como el anexo. Lo primero que voy a hacer el día que me vaya de aquí va a ser armar una pedota.
0: Cuando me retire de aquí.
1: Sí. Es que hay veces que dan ganas de renunciar así, pero por todo lo alto, ¿no?
0: Y al carajo, güey.
1: Sí, llegar y darle un soplamocos a tu jefe.
0: ¿Claro? ¿Y, jefe? Y en lo que recobra la conciencia, subirte al escritorio y deponer ahí sobre tu contrato.
1: Y su celular. No. Como galletita, pues.
0: A nosotros nunca nos han dado ganas de hacer eso en ningún lado. Vamos número
2: 7.
1: En ningún lado, de veras.
0: Nunca.
1: Nunca. La oficina como el anexo. Ay, solo por hoy.
0: Ya, nada más. Es que sí pasa eso. El contrato como galletita en el celular.
1: ¿El celular? ¿O el celular en ahí?
0: No. Lo que sigue es la número
2: 6.
0: La oficina como el anexo. Bueno, Videgaray, despídete de tu familia.
1: ¿Por qué no los vas a ver?
0: Porque no las vas a ver en un mes o dos. Oye, esto no está chistoso, güey. Así me va a pasar a mí.
1: ¿En el anexo o en la oficina?
0: No, pues en lo que vamos a hacer ahora. Un mes y medio casi. Okay.
1: Un mes y medio de transmisiones más diarias de lunes a domingo.
0: Así es.
1: Sin pausas.
0: El mes, van a decir el Messi.
1: Además va a estar aquí en México, ¿no? Y ni siquiera vas a poder reventar. Porque
0: no sé si regresando me van a decir el Sinfa.
1: Híjole.
0: El Sinfamilia.
1: Vamos a la número
2: 5.
1: La oficina como el anexo. Yo les voy a decir, yo no vengo a ver si puedo. Estoy aquí porque puedo.
0: ¿qué te parece? La oficina como el anexo. Esperando el momento para que pueda escapar de aquí. Un día de estos, güey. Pues es que así sucede.
1: Imagínate, ¿no? Estar recluido con puro adicto, puro atascado, que no está pensando en dónde consigue más. O
0: está
1: algo.
0: Está terrible. Por eso hay que tener mucho cuidado. Cuídense mucho. Queridos radioescuchas y radioespuchas, tengan cuidado con las sustancias. No quieren ir al anexo. Vamos nosotros juntos a la número
2: 4.
0: La oficina como el anexo. Te vas a encontrar a varias de las personas con las que estudiaste, ¿no? ¿Cuántos de los compañeros con los que estudiamos? Varios, ¿eh?
1: ¿Habrán ido a dar un anexo?
0: Sí, o sea, de varios. No voy a decir nombres, pero sé de varios. Unos la libraron, otros no. Incluso, fueron
1: para allá, ¿no? Camino. Ojalá hubieran ido al anexo. Vamos a la que sigue, la número
2: 3.
0: La oficina como el anexo.
1: Ya, padrino, déjeme salir. Llegué a las 7 y ya son las 5. Padrino, pero no dices padrino al de la chamba, ¿no?
0: No, pero a lo mejor en el anexo sí. Ya, padrino.
1: Pero bueno, funciona como el anexo. Aquí hay hora de entrada, pero no de salida.
0: Madres. Ok, vamos a la número dos. La oficina como el anexo. Ya en serio, ¿quién se robó mi resistol, hijos de puta? Me encanta que ya es la marca Resistol, que se escribe así Resistol, pero es un Resistol, ¿no? Me imagino que aguantaba.
1: Resiste todo. Aguanta todo.
0: ¿Resistol? No sé, güey.
1: Yo, cuando era adolescente y tenía esta inquietud por drogarme, agarré una vez un de diseño, ¿cómo que se drogan con cemento? Ah, con Resistol y esas cosas. No, no había Resistol, entonces agarré un Uju. Si ubicas el Uju, ¿no? Y ahí me puse a olerlo con todo el alma.
0: Seguro sí pone.
1: No, güey. Después de media hora no pasa nada. Lo volteé y decía, no tóxico.
0: Oh,
1: adiós, gracias. Y finalmente...
0: A andarte metiendo pegamento.
1: Era yo un idiota, güey. Un imbécil. También oí que los filamentos del plátano, que si los secas y los echas en una pipa y te los fumas, te ponen como mota.
0: Y ahí lo ves fumando plátano. Por eso nunca se le quitó el vicio de fumar plátano, Eduardo.
1: Fumé plátano, pero solo las hebritas esas.
0: Es que tenías que haberte fumado un plátano macho. Luego te mando uno.
1: Sí, no,
0: pero
1: la
0: llegaron Nico. Bueno, Nico, Nico.
1: Pero no se droguen, de verdad, no es buena idea.
0: En efecto.
1: Y finalmente, uy, la número
2: uno.
1: La oficina como el anexo. Ah, este güey es como señal de celular. ¿Cómo? Con tres líneas ya funciona.
0: No. Bueno, ¿saben qué?
1: Con tres rayitas tengo... ya. Con eso
0: tengan mucho cuidado, abusados, no quieren ir al anexo, de verdad. No, saludos a los que ahí estén, no creo que les pongan este programa, la verdad. Dudo que haya
1: demasiado licencioso.
0: Demasiadas referencias sexuales y de abuso de sustancias, así que yo creo que es momento de que nos callemos.
1: No. Bueno, ya casi, pero ¿no? Hoy es martes y hoy sí tenemos capítulo de estreno, ¿sí o no, nuevo? En la corneta extendida.
0: Eso. ¿Sí o no, güey?
1: Sí, ya dije que sí.
0: Es que no ha contestado sí o no y me preocupa.
1: Obvio.
0: ¿Sí o no? Obvio. Ah, okay.
1: Es algarabía, es inconfundible. Y bueno, tendremos este capítulo dedicado al sexo analgésico.
0: La entrada por la salida. En efecto, hay personas que disfrutan de ingresar al cuerpo de otros y otras por ahí, por donde no pega el sol. Y bueno,
1: una
0: pues
1: vuelta por
0: sus...
1: Detroit.
0: Tiene sus vicisitudes, ¿no? Tiene sus detalles que hay que cuidar para informarnos e informarles sus todo acerca de este tipo de sexo.
1: ¿Cómo se titula, mi querido nuevo?
3: ¿Mandé?
1: ¿Cómo se llama el episodio? Título.
3: Así se llama Por el Camino del Loto.
0: Por el Camino del Loto. Qué bárbaro.
1: Pues muy bien, queda más que claro. Damas y caballeros, si lo quieren escuchar,
0: oye,
1: que vale la pena.
0: ¿Oíste algo que no supieras, nuevo? ¿En ese capítulo?
3: Sí, fíjate que el coloproctólogo, yo en primera, como a ustedes le pasó también, yo no sabía que existía esa especialidad.
0: La coloproctología.
3: Exacto, Y la verdad es que sí, varias cosas que dije, chale, creo que lo estoy haciendo un poquito mal. Pero estoy corrigiendo.
1: Muy bien, muy bien.
0: Te fue
1: valió la pena hacerlo.
3: Sí, mucho.
0: Muy bien.
1: Y además del coloproctólogo, tenemos también a una sexóloga. Entonces, un enfoque multidisciplinario, por lo menos bidisciplinario, al sexo prohibido, a la sodomía.
0: Bueno, pues ahí tienen. Si ustedes quieren explorar ese lado de su sexualidad,
1: vayan a Sodoma.
0: O atrás, como ustedes prefieran.
1: En la corneta extendida, que está en Amazon Music. La aplicación es gratuita, la descargan y ya. Ahí encuentran gratis el episodio
0: por ahí, por el...
1: de la corneta extendida.
0: Bueno, bueno, déjenos si meterles toda esa información por las orejas, ya sabrán lo que hacen con ellas por el bien de la humanidad, ¿no? Y la higiene.
1: Sí, pero por el culo.
0: Bueno, con esa idea los dejamos, nos vamos. Ustedes
1: con la idea del chupatruzas.
0: ¿Perdón?
1: ¿El chupatruzas con esa idea?
0: Sí, con esa idea del chupatruzas, gozando como nunca. Bueno, yo creo que ya estuvo bueno, ¿no? Nos vemos luego. Les mandamos besitos.
1: Ya, güey, adiós.
4: En este instante se va la meme en la corneta.
1: ¿Y este es el cierre?
4: No, este.
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1: Justo son las 15 horas, son las 3 de la tarde. Uf, qué calor. ¿Qué otra cosa le podría decir? ¿Y qué otra cosa podríamos compartir? Bueno, además de toda la información, por supuesto, muy interesante en esta tarde, es la gran, pero gran temperatura, el calor tan intenso que no sé si se equipara con algunos otros años cercanos. Al menos con el año anterior, no. El 2025 estuvo, pues, menos severo. Este 2026 sí que nos está maltratando, le podría decir, la temperatura, el intenso calor. Y, bueno, pues hay que seguir caminando. Hay muchas cosas por hacer. Seguir buscando el alivio, el descanso, las medidas necesarias para recuperar las energías. Hidrátese adecuadamente. El tomar bebidas alcohólicas, el tomar refrescos, no necesariamente es hidratación. Recupere las sales que el cuerpo siempre necesita, y para esto, pues, hay algunos complementos que incluso se pueden preparar en casa, con alguna sugerencia especializada. Podría usted tener oportunidad de que ahí mismo en casa, con agüita, con limón, con un poquito de sal, pues ir rehidratando adecuadamente el cuerpo, tomando el descanso necesario, le digo, y emprendiendo, continuando, dar el siguiente paso, y ahí vamos a sacar adelante la jornada de este 19 de mayo 2026, justo las 3 de la tarde con 3 minutos. Soy Francisco Vázquez Jiménez y conmigo ya está Lilu Martínez para darnos a conocer avances. Algunas notas que les llevaremos a detalle de aquí hasta las 4 de la tarde. Muchas gracias, bienvenidos, bienvenidas. Lilu Martínez, muy buena tarde.
2: Francisco, ¿qué tal? Excelente tarde de martes 19 de mayo de este 2026. ¿Qué tal? ¿Cómo están? Les presento el avance informativo en esta segunda emisión de los Noticiarios Encuentro, las noticias de última hora que marcaron la jornada de este martes. Integrantes del Frente Indígena de los Pueblos Olvidados de Oaxaca mantienen un plantón en la entrada principal del Palacio de Gobierno, esto en el Centro Histórico de la Ciudad de Oaxaca de Juárez, para exigir atención a diversas demandas sociales y de justicia. El gobernador de Oaxaca confirmó que existe una orden de aprehensión en contra de la expareja de Roxana López Martínez, la joven que desapareció en el municipio de San Martín y Tunyos. Mientras el gobierno estatal asegura que la Universidad Autónoma Benito Juárez de Oaxaca enfrenta un colapso financiero, datos de la Auditoría Superior de Fiscalización del Estado revela que la institución cerró el 2025 con recursos públicos sin ejercer y sin claridad sobre el manejo de los ingresos propios. Trabajadores de base de los tres poderes del Estado realizaron protestas este día martes en Ciudad Judicial, Ciudad Administrativa y el Congreso Local para rechazar los descuentos aplicados por el concepto ISR en sus salarios y prestaciones. Un accidente automovilístico registrado la mañana de este día sobre la carretera a Monte Albán provocó el cierre parcial de la circulación y movilización de cuerpos de emergencia. El percance dejó un saldo preliminar de 3 personas lesionadas. Los servicios de salud de Oaxaca confirmaron el fallecimiento de una persona a causa de dengue en la entidad. Fue el titular de esta dependencia que informó que la víctima se trata de un menor de 6 años que presentó dengue grave durante la semana epidemiológica número 5. Oaxaca acumuló hasta el pasado mes de abril un total de 311 víctimas de asesinatos, que representaban el 5.05% de los crímenes reportados en todo México, esto durante los primeros cuatro meses de este año. Tres personas muertas y una desaparecida sería el saldo que arrojaron dos ataques armados perpetrados entre el domingo y el pasado lunes en las regiones de la Sierra Sur e Istmo de Tehuantepec. Oaxaca está registrando en este año 2026 una tasa promedio de 1.69 nuevos casos detectados de VIH cada 24 horas, esto de acuerdo con información de la Secretaría de Salud. Y aparte de la información que le tendremos a todo detalle en esta segunda emisión de los Noticiarios Encuentro, recuerde que estamos presentes a través de redes sociales, arróbenos en Facebook, en TikTok, Twitter X e Instagram como Encuentro W Radio Oaxaca. Presentes también en la web mundial en www.encuentroradiotv.com. Atendemos su denuncia ciudadana al 951-308-1361. Con mucho gusto le damos seguimiento. Francisco, continuamos con más información en esta tarde de martes.
1: Muchas gracias, Lilu. Son las 3:07. Vamos de inmediato a los detalles de la información y del panorama nacional. En la conferencia mañanera de la presidenta Claudia Sheinbaum, en Palacio Nacional, precisamente hoy por la mañana, David Kersenovich, titular de la Secretaría de Salud, presentó tres avisos epidemiológicos por golpe de calor, antivirus y el ébola. Sobre los golpes de calor, explicó que ante las altas temperaturas se pueden presentar de forma súbita a cualquiera y se puede prevenir manteniéndose hidratado, evitando la exposición al sol entre las 11 de la mañana y 4 de la tarde, permanecer en un lugar fresco y portar ropa ligera. Los síntomas son piel enrojecida, caliente y seca, temperatura corporal mayor a los 40 grados, pulso muy rápido, dolor de cabeza intenso y náusea, además de vómito. Mencionó que este año se han presentado en nuestro país 264 muertes por golpe de calor y los grupos de riesgo son personas adultas mayores, infancias y lactantes, también personas con enfermedades crónicas, las personas embarazadas, trabajadores al aire libre y deportistas, además personas aisladas socialmente. En relación al antivirus, el titular de la Secretaría de Salud indicó que en México no ha habido casos del virus que ataca las vías respiratorias. La Secretaría de Salud tiene la capacidad para confirmar o descartar casos de antivirus, refirió. Kersenovich dijo sobre el ébola que se transmite por exposición a murciélagos y no por vías respiratorias, sino por contacto directo con fluidos. Expuso que genera cuadros de fiebre hemorrágica con altas tasas de letalidad. Además, informó que hay una alerta de viaje de la Secretaría de Salud por ébola en el Congo y otras partes de África. Habrá que estar pendientes de que no ocurra un caso. Hay guías médicas para saber cómo actuar en cuanto pudieran presentarse algunos síntomas. Es lo que informó David Kersenovich. Bueno, lo que estamos teniendo que enfrentar, lo que estamos teniendo que superar, las medidas preventivas son en torno a los posibles golpes de calor que le puede generar a personas de cualquier edad. Claro, hay condiciones de vulnerabilidad como la edad o las enfermedades crónico-degenerativas, las condiciones de embarazo, por lo que 264 personas con este problema, que fallecieron por este problema. 264,000 se me hace una cantidad ya bastante preocupante. Digo, puede usted pensar que somos cientos de miles, pero 264 personas, aun cuando fueran un promedio por cada entidad, o se reduce, o se amplía, mejor dicho, se robustece el dato, si reducimos el número de entidades en donde se registran mayores temperaturas. Es preocupante, ¿eh? Así que tengamos a bien cuidarnos. Cuando se refiere a permanecer en un lugar fresco y portar ropa ligera, no todas las personas pueden permanecer en un lugar fresco. Podemos observar en nuestras ciudades cómo hay personas que están trabajando bajo los intensos rayos del sol que procuran protegerse de pies a cabeza, que deberían tomar descansos pues cada vez más frecuentes, periódicos, de qué le gusta, cada 20 minutos tal vez, 5 minutos de descanso, refrescar y seguir con el trabajo. Como las obras de construcción, las obras de pavimentación, de drenaje, de edificación, etcétera. Y hay muchos otros trabajos que se tienen que hacer bajo los inclementes rayos del sol. Y si es entre las 11 de la mañana y 4 de la tarde, la cosa se pone peor. Y al interior de los centros educativos, entre los niños de primaria, secundaria, las cosas se están poniendo también muy intensas. Abrir las ventanas, esperar que entre algo de aire, buscar el alivio como de lugar. En algunas escuelas, cuando mejor les va, tienen el equipo de aire acondicionado o ventiladores. Pero seguramente habrá muchos, muchos otros espacios educativos, edificios, en donde no se cuenta ni con energía eléctrica, ya que le digo. Pero bueno, ahí hay que aplicar algunos criterios, algunas condiciones de seguridad para evitar mayores problemas. Le digo, a mí se me hacen, disculpe usted, pero 264 muertes por golpe de calor es algo sumamente preocupante. Son las 3 de la tarde con 11 minutos, las 3 con 11. Avanzamos en la emisión Encuentro y vamos a otro tema. David Esteves Gamboa, presidente de la Asociación Nacional Transportista ANTAC, dio a conocer cuál será la ruta de la concentración en la Ciudad de México que tendrá lugar el día de mañana, miércoles 20 de mayo. Sabe usted que lo anunciaron con mucha anticipación y que habrá una marcha. Habrá, pues sí, inconvenientes en el tránsito vehicular. Tal vez no necesariamente bloqueos a las vías de comunicación, a las carreteras específicamente, a las autopistas o las de vía libre. Sin embargo, la sola concentración de cientos de personas, vehículos, tractores, como se mueven los transportistas, autobuses sobre todo, ¿no? Autobuses, camiones, el solo paso lento sobre las vías de comunicación ya complica en demasía el tránsito vehicular. En entrevista se informó que la concentración iniciará a las 9 de la mañana en el Ángel de la Independencia para de ahí ir al Senado de la República y a la Fiscalía General de la República. También dijo que los sectores de la sociedad civil se deben unir y aseguró que no pueden estar divididos porque estarán destinados al fracaso. Esteves aseguró que hay demandas impresionantes de la sociedad civil que se están sumando. Por ejemplo, las madres buscadoras con temas muy respetables, también los sindicatos, la CENTE y reclamos por extorsiones. No se puede luchar en este caso de manera aislada. Esto es lo que dicen en la convocatoria. Entonces participarán también los agricultores y hay demandas impresionantes de la sociedad civil que se están sumando. Como en otras movilizaciones de los transportistas y agricultores, las actividades iniciarán desde las primeras horas de mañana 20 de mayo. Los transportistas llegarán desde distintos puntos del país y las movilizaciones se contemplan en diferentes puntos carreteros hacia la Ciudad de México. Las carreteras que se verán afectadas son México-Pachuca, México-Querétaro, México-Puebla, México-Cuernavaca. Algunos de los estados que participarán en la movilización son Chihuahua, Tlaxcala, Morelos y Guerrero. Y es que desde hace meses, agricultores y transportistas se han movilizado y buscan apoyo del gobierno en temas como seguridad en carreteras. Además, los dirigentes del Frente Nacional para el Rescate del Campo Mexicano informaron que las protestas forman parte de una movilización nacional para exigir precios justos para los granos básicos y apoyos al sector. Se suman temas como mayor seguridad en carreteras y calles, mejores condiciones para campesinos, agricultores y ganaderos, justicia para viudas y huérfanos de operadores y transportistas, atención a los casos de personas desaparecidas, abasto de medicamentos en el sector salud, pagos justos para trabajadores del sector educativo. Previamente, el jueves 14 de mayo, las organizaciones amagaron con bloquear el Aeropuerto Internacional de la Ciudad de México y los aeropuertos de Guadalajara y Monterrey, previo a la inauguración del Mundial de Fútbol 2026, si no se atienden sus demandas. 3:15, son las 3:15. Vamos a los anuncios, volvemos con más noticias.
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0: Nos están dando las 3 de la tarde, 19 minutos, y por lo menos en valles centrales lo que se observa es que tendríamos lluvias durante las próximas horas. Digo, es un clamor ya a estas alturas, pero si no es mucho pedir que sea solamente para disminuir la temperatura. Tampoco queremos calles inundadas, tampoco queremos quedarnos sin energía eléctrica, tampoco queremos árboles caídos y todo eso que nos han traído las lluvias últimamente, ¿no? Sin que necesariamente sean tormentas tropicales o los primeros ciclones, no. Así que algo de lluvia fresquecita no nos vendría mal. Todo con medida, ¿no? Si no es mucho pedir. Ánimo entonces, y vamos con Álvaro Morales, que nos está reportando sobre la protesta que hoy tuvo lugar frente a la sede del Ejecutivo Estatal. Han tomado también las oficinas, bueno, se han manifestado frente a las oficinas de la Fiscalía del Estado ahí sobre la calle de Arista. Ellos son de la organización Consejo Indígena Popular de Oaxaca. Están exigiendo la aparición de una joven arquitecta desaparecida ya en San Martín y Tungioso, después de 3 meses de, pues, no saber nada de la joven Roxana López, aunque al parecer hay ya una persona plenamente identificada como responsable de este caso. Vamos a escuchar la información completa contigo, Álvaro. Muy buena tarde.
1: ¿Cómo estás, Francisco? Buenas tardes. Efectivamente, hoy se cumplió el segundo día de protestas por parte del Consejo Indígena Popular de Oaxaca, el CIPO Ricardo Flores Magón, en esta capital, Francisco, en el marco de la exigencia de justicia por la joven Roxana López, que está prácticamente cumpliendo, Francisco, 3 meses desaparecida sin que se sepa, evidentemente, algún rastro de ella. Estas protestas, Francisco, estas movilizaciones comenzaron desde ayer. Tú recordarás que el equipo RFN llevó a cabo una conferencia de prensa protesta la mañana de este lunes en las afueras del Palacio de Gobierno. Exigió a las autoridades pues mejorar la calidad de las investigaciones con el objetivo de dar con el paradero de la joven Roxana, pero también denunció el sitio de RFN de las amenazas, el acoso continúa en contra de la familia, a la que incluso han llegado también a amenazar con desaparecer en caso de que continúe exigiendo justicia. En este marco, Francisco, hoy, minutos antes de las 10 de la mañana, los integrantes del CIPO hicieron su arribo a las instalaciones de la Fiscalía General de del Estado, Fiscalía General del Estado, que se localizan sobre la calle de Arista. Ahí los integrantes de la organización, te reitero, a las 10 de la mañana, comenzaron a llegar paulatinamente hasta que se aglutinaron en esta zona al menos 7 vehículos que en los que viajaban representantes de esta organización política con presencia en la zona triqui de la entidad. El motivo fue el mismo, Francisco, pero hubo un eje también que fue medular para la protesta de este día. El eje medular fue que hoy a las 11 de la mañana tenían previsto una audiencia en la que se tocaría el tema justamente de Roxana López, cómo iba la carpeta de investigación, cómo iban las posibles emisiones de más órdenes de aprehensión. Recordar que actualmente existe una orden de aprehensión por este caso, una orden de aprehensión que, por cierto, es dirigida a la expareja o a la pareja sentimental de Roxana, una persona que está vinculada familiarmente con el edil de San Martín y Tulloso, y que se encuentra esta persona sospechosa pues prófuga de la justicia después de que se emitió esta orden de aprehensión. Justo esta audiencia, Francisco, fue el marco para que el CIPO RFM manifestara esta mañana en las instalaciones de la Fiscalía de Oaxaca una situación que nos han confirmado las autoridades, que continúa vigente este bloqueo en las oficinas de Arista hasta este momento, hasta las 3 de la tarde con 20 minutos. Esta movilización continúa. El arribo de los manifestantes evidentemente causó fricción, causó malestar, a Francisco, con los usuarios de estas oficinas. Hubo varios casos en los que los ciudadanos y ciudadanas no pudieron salir de este inmueble, se quedaron encerrados porque únicamente permitieron la salida de aquellas personas a las que el CIPO pues calificara que en verdad tenían necesidad de abandonar este sitio. Pero al resto de personas, aunque manifestaban su inconformidad, no se les permitía la salida de este inmueble debido a que pues no manifestaban o no comprobaban padecer algún síntoma de alguna enfermedad grave o no se trataba de personas que requerían auxilio en la movilidad. Así que desde las 10 de la mañana, Francisco, prácticamente son 5 horas ya de protesta allá en este punto, la calle Garista. También está bloqueada la calle Garista, es imposible el flujo vehicular porque esta organización está demandando justicia para aparición con vida lo antes posible de Roxana López, Francisco, y también, por supuesto, están denunciando que existe todavía una campaña de acoso en contra de esta joven, de la familia de esta joven. Reitero el nombre, Francisco, Roxana López Martínez. El principal sospechoso, Agoberto López Díaz, es sobrino del presidente municipal de San Martín y Tuyoso, Vilgaíz López Guadalupe, y hasta este momento Dagoberto López Díaz, sobrino del edil y expareja de la joven desaparecida, pues continúa prófugo y es la inconformidad de los integrantes del CIPO que llevan ya más de 5 horas con este bloqueo. Este es el reporte que tenemos.
0: Muy bien, gracias Álvaro. Continuamos. 3:26 p.m. Miren, en relación a este caso, el gobernador Salomón Jara confirmó que existe una orden de aprehensión en contra de la expareja de Roxana López Martínez, joven desaparecida en el municipio de San Martín y Tuñoso. Durante una conferencia de prensa, el gobernador señaló que de acuerdo con las investigaciones de la Fiscalía General del Estado, el principal señalado por estos hechos ya fue identificado y actualmente es buscado por las autoridades. El presunto responsable fue identificado como Dagoberto López Díaz, quien además, como ya escuchamos con mi compañero Álvaro Morales, es sobrino del expresidente municipal de San Martín y Tuyoso, Vilgaíz López Guadalupe. Así se dio a conocer que las investigaciones presentan avances importantes y apuntan directamente hacia esa persona, por lo que se espera pueda ser detenido en los próximos días. Así se evitó también profundizar en más detalles del caso y se señala que corresponde a la Fiscalía Estatal continuar con las indagatorias relacionadas con la desaparición de Roxana López Martínez. Mientras tanto, trabajadores de base de los tres poderes del Estado realizaron protestas por enésima ocasión en Ciudad Judicial, Ciudad Administrativa y el Congreso Local. Esto para rechazar los descuentos aplicados por concepto de impuestos sobre la renta o ISR en sus salarios y prestaciones. Los inconformes denunciaron afectaciones económicas tras las recientes retenciones en aguinaldos y otros pagos, por lo que exigieron una mesa de diálogo con el gobierno estatal y la dirigencia sindical. En el Congreso del Estado, la presencia de manifestantes obligó a diputados a realizar la sesión de manera virtual. Los trabajadores acusaron falta de respuesta por parte de la administración encabezada por Salomón Jara Cruz y advirtieron que podrían incrementar las movilizaciones si no son atendidas sus demandas. Además, señalaron preocupación por posibles afectaciones futuras en pensiones y otros derechos laborales. Una de las inquietudes por parte de trabajadores del gobierno del Estado, es decir, de la administración estatal, se está presentando en el Complejo Deportivo Flores Magón. Los manifestantes exigen la salida del director Arturo de Jesús Tocho Chávez. Esto es al interior del Instituto del Deporte de Oaxaca. Los manifestantes, pues desde hace ya varios días, están señalando presunto acoso laboral, malos tratos. Denuncian también retrasos en pagos y estímulos laborales correspondientes a mayo. Dentro del Instituto Deportivo o del Instituto del Deporte aquí en Oaxaca siguen manteniéndose las situaciones muy tensas en la exigencia por parte de los trabajadores de base para que se vean cumplidas sus demandas. Una de ellas, le digo, es la salida del actual director de esta instancia estatal, Arturo de Jesús, conocido como Tocho Chávez Ramírez, y personas cercanas a su administración. Son las 3 de la tarde y 29 minutos. Momento de hacer el corte, ir a los anuncios, regresar de inmediato con más noticias para ustedes.
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0: Heraldo, las 3 de la tarde con 33 minutos. Vamos a la cobertura que tenemos al interior del estado de Oaxaca. Nos ubicamos en la ciudad y puerto de Salina Cruz, donde nos sintonizan a través de la señal 97.1 de FM, la emisora Los 40. Por cierto, a esta hora, allí nos acompaña nuestro compañero locutor, Elvis Pesa. Gracias, Elvis. Saludos a todo el auditorio de Los 40. Y allá en Salina Cruz, Antonio Villaseñor nos tiene el siguiente reporte. Muy buena tarde, Villaseñor.
1: Buenas tardes, Francisco, un gusto poderte saludar desde el puerto de Salina Cruz. Te comento rápidamente que nuevamente volvieron a escuchar las armas de fuego. Esto ahora sobre la carretera transísmica o los cuatro carriles a la altura cerca de lo que es el Minitronca La Costera. Esto derivado a que, bueno, estos armados balearon en repetidas ocasiones al propietario de un establecimiento conocido como El Bronco, quien con su hijo acababa de llegar a su vivienda. Iba a entrar cuando estos jóvenes se acercaron en motocicleta y le dispararon en repetidas ocasiones. Al lugar acudieron diferentes corporaciones policíacas para poder darle atención médica a esta persona, a estas dos personas, pero lamentablemente perdieron la vida en el traslado cerca de este lugar conocido como el Puente de la Refinería. Ahí ya habían perdido la vida estas dos personas, estos impactos de armas de fuego. Posteriormente a esto, Francisco tuvo que cerrar la circulación en esta zona durante esta madrugada para poder hacer las iniciar las indagatorias, la carpeta de investigación. Y bueno, de estos hechos vuelven a surgir. Ya se había calmado un poco el tema de la inseguridad aquí en el puerto de Salina Cruz, pero otra vez se vuelve a tener de rojo el tema. Y ya para finalizar, Francisco, te comento el problema en diferentes instituciones educativas, como lo es la Escuela Primera Independencia, se está agudizando. Esto es derivado a un conflicto que se tiene entre profesores y directivos de esta institución educativa, que ya está generando manifestaciones por parte de los padres, quienes están pidiendo la salida de la directora por algunos temas que ellos están señalando, como lo es un trato déspota contra tanto contra los niños y como también contra los padres de familia. Hay que señalar, Francisco, que ellos señalaron que en estos próximos días van a desplazar sus demandas, sus acciones, y van a bloquear las carreteras transísmicas a la altura de lo que es este entronque que lleva a lo que es la agencia de San Isidro Pichichi. Mientras tanto, también te comento que los padres de familia de la Pedro Sánchez de Baranda ya levantaron la manifestación que tenían. Esto después de acordar el día de ayer por la tarde, en una reunión de más de 6 horas, acordaron que ya se retiraban 8 maestros de este plantel educativo. Un tema complicado que se espera que se vaya solucionando paulatinamente y así poder garantizar el fin del curso escolar. Y por supuesto, pues garantizar lo que es el derecho a la educación de los infantes.
0: Muy bien, muchas gracias por el reporte, Villaseñor. Continuamos, buena tarde.
1: Buenas tardes.
0: 3:36, 3:36, bueno, a propósito de manifestaciones y todo esto que está ocurriendo en municipios del Istmo de Tehuantepec. Usted recordará que ayer madres y padres de familia de la primaria Francisco I. Madero, que se ubica en el ejido Nuevo Progreso, habían bloqueado la carretera federal a la altura de las Malvinas para exigir la salida de 6 docentes señalados por presunto maltrato verbal y físico contra estudiantes. Los inconformes señalaron que desde el pasado 14 de mayo presentaron denuncias ante el IEPO y otras instancias sin obtener respuesta. De acuerdo con los tutores, algunos alumnos habrían sufrido agresiones, represalias y afectaciones emocionales dentro de la institución educativa. En su demanda solicitaron la remoción de 6 profesores, al considerar que la comunidad escolar necesita personal con ética y vocación para garantizar un ambiente adecuado para los alumnos. La protesta cuenta con respaldo de autoridades comunitarias del ejido Nuevo Progreso, quienes exigieron la intervención inmediata de las autoridades educativas. El tema está teniendo el tratamiento necesario. Todavía no se resuelve. Tampoco es que con la mano en la cintura puedan deshacerse de desplazar, ¿no?, o sustituir a 6 profesores. Solo que aquí, bueno, tendrán que restablecer la buena comunicación, la autoridad, en este caso el Instituto Estatal de Educación Pública de Oaxaca, el propio Sindicato de Trabajadores de la Educación, deberán establecer la comunicación, el diálogo con los propios padres de familia, recuperar la armonía al interior de este centro educativo y que no tenga estos efectos colaterales, que no tenga pues esta afectación a las vías de comunicación para tener a cientos de personas allí varadas y con serios problemas por la falta de libertad, ¿no? Para circular o transitar por esta vía tan importante, además que nos une con el estado de Veracruz, con la cuenca del Papaloapan desde el istmo de Tehuantepec. Tampoco se vale que las personas que no tienen absolutamente nada que ver con el problema y mucho menos con la solución tengan que estar enfrentando un bloqueo carretero. La información, y bueno, esperemos que pronto la situación se resuelva de la mejor manera posible. Vamos a tener otro reporte de mi compañero Álvaro Morales, y tiene que ver con nuevos casos de VIH. Se siguen reportando. Hay 224 pacientes detectados entre el 1 de enero y el 12 de mayo de este 2026. Siguen existiendo los contagios. La falta de prevención, por supuesto, aquí es factor importante. Algunos otros factores que intervienen como para no erradicar los contagios por VIH. Información hay mucha. Afortunadamente también tratamientos que le permiten a las personas, una vez contagiadas, pues llevar una vida pues con calidad, aunque pues suele ser con también medidas sumamente que requieren de mucha disciplina, exactamente. Vamos a escuchar el reporte completo contigo. Álvaro, adelante.
1: Francisco, efectivamente, Oaxaca registra en 2026 una tasa promedio de 1.69 nuevos casos detectados de VIH cada 24 horas, de acuerdo con información de la Secretaría de Salud. Más de un caso nuevo detectado de VIH en Oaxaca cada 24 horas, prácticamente dos casos detectados al día, Francisco. Resulta que entre el 1 de enero y el 12 de mayo, al corte de la semana epidemiológica número 17 del año, Oaxaca totalizó 224 nuevos casos de infección de virus de inmunodeficiencia humana, 31 nuevos pacientes registrados únicamente en esa semana, la número 17 de pues la contabilidad epidemiológica. Las autoridades sanitarias indicaron que del total de nuevos registros, 49 de estos, divididos en 40 hombres y 9 mujeres, correspondieron al estadio clínico número 1, es decir, a la fase inicial de la infección de VIH. Subrayó que 20 casos más, 18 hombres y 2 mujeres, correspondieron a la fase clínica número 2. 63 casos correspondieron al estadio clínico número 3. De estos 63 casos fueron 62 hombres y 11 mujeres. Y también, Francisco, en 99 casos más, 77 hombres y 15 mujeres, correspondieron al estadio clínico número 4, o la etapa más avanzada de la enfermedad, cuando ya se le denomina SIDA. El virus de inmunodeficiencia humana ataca al sistema inmunitario del cuerpo y, si no se trata, destruye las células de defensa, que son los glóbulos blancos llamados linfocitos CD4, dejando al organismo vulnerable a diversas infecciones y cánceres. El virus

El titular de la dependencia, Efraín Emanuel Jarquín González, dio a conocer que la víctima fue un menor de 6 años de edad que presentó dengue grave durante la semana epidemiológica número 5. El funcionario detalló que actualmente Oaxaca acumula 14 casos confirmados de dengue y ocupa el lugar 14 a nivel nacional por incidencia de esta enfermedad. Ante este panorama, las autoridades sanitarias hicieron un llamado a la población a eliminar criaderos de mosquitos, evitar acumulación de agua y mantener limpios patios y espacios abiertos para reducir el riesgo de propagación del mosco transmisor. Los servicios de salud reiteraron que desde los hogares pueden aplicarse medidas preventivas para evitar nuevos contagios. ¡Qué importante! Es un todo, son muchas cosas a la vez. Que si los golpes de calor, que si los contactos o contagios de VIH, que si el dengue, Zika o chikungunya, que si los problemas gastrointestinales o estomacales,

0: cuentas es nuestra salud. De eso depende nuestra mayor tranquilidad. Así que hagamos todo lo que esté en nuestras manos. Y eso al médico para recibir el diagnóstico y el tratamiento oportuno, precisamente para evitar mayores dolores de cabeza. Son las 3:45. Les recuerdo que estamos en el 951-308-1361. Como siempre, muy atentos a lo que ustedes nos quieran compartir. Gracias de antemano por la confianza, por la preferencia. Estamos llegando también a Matías Romero Avendaño a través de la señal 90.5 de FM para Juchitán de Zaragoza en Radio Teca 91.7 de FM. Pinotepa Nacional nos escuchan a través de la frecuencia 98.1 de FM. Usted lo sabe, desde la ciudad de Oaxaca, 95.7 de FM, la emisora Piloto Encuentro W Radio. Momento de ir a los anuncios y volver con más información.
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0: son las 3 de la tarde con 48 minutos, 3:48, seguimos en nuestra cobertura y vamos a tener otro dato, pues, entre interesante y lamentable también al interior del estado de Oaxaca. Solo durante el pasado fin de semana, entre el pasado fin de semana y el arranque de esta semana, es decir, entre el domingo y el lunes, todavía ayer, se presentaron 3 hechos violentos que dejan muertos y un desaparecido en regiones de Oaxaca, como el Istmo y la Sierra Sur. 3 personas muertas y una desaparecida. El saldo de esta violencia que pues dio paso, ¿no?, al arranque de esta semana. Vamos a escuchar la información con mayor detalle en la voz de Álvaro Morales.
1: Francisco, efectivamente, nuevamente buenas tardes. 3 personas muertas y una desaparecida. Es el saldo. Tocaron 2 ataques armados perpetrados entre el domingo y el lunes en las regiones de la Sierra Sur y el Istmo de Tehuantepec. Autoridades ministeriales confirmaron que en un primer acto violento, Francisco, ocurrido en el municipio de Chahuites, en el Istmo de Oaxaca, dejó un saldo de un hombre de 70 años ejecutado, y también otra persona más, otro individuo de 29 años plagiado por los sicarios. Un hombre de 70 años muerto y otro de 29 años plagiado por los sicarios. Los hechos ocurrieron en el fraccionamiento Jardines cuando sujetos armados arribaron a bordo de 3 camionetas e ingresaron a un domicilio particular en la zona. Los atacantes asesinaron al individuo de 70 años que permanecía a bordo de una camioneta y sacaron por la fuerza a otro de 29 años. Mientras tanto, por cierto, hubiera sido poco, el lunes en San Miguel Suchixtepec, en la Sierra Sur de la entidad, otros 2 hombres fueron ejecutados en un ataque suscitado sobre la carretera federal 175, Oaxaca-Puerto Ángel. Información preliminar refirió que los hechos ocurrieron a la altura del puente denominado El Guajolote. Las víctimas en este segundo caso, Francisco, de acuerdo con los datos preliminares, fueron identificadas con las iniciales JGZIEJE, de acuerdo con las autoridades que informaron sobre estos hechos. 2 ataques armados más en Oaxaca durante las últimas 48 horas, se puede decir, Francisco, con saldo de 3 personas muertas y una persona desaparecida. Este es el reporte que tenemos.
0: Gracias, Álvaro, por toda la información que nos has traído en esta tarde de martes. Son las 3:51. Poco más adelante vamos a tener también información de cómo podrían irse presentando las temperaturas, las condiciones del clima las próximas horas en las diferentes regiones de la entidad. Mientras tanto, también se siguen presentando accidentes automovilísticos en las diferentes carreteras de nuestra entidad. Ahora se trató de un accidente registrado la mañana de este martes sobre la carretera Monte Albán, que provocó el cierre parcial de la circulación y la movilización de cuerpos de emergencia. De acuerdo con los primeros reportes, el percance dejó un saldo preliminar de 3 personas lesionadas. 2 de los heridos fueron trasladados al hospital civil para recibir atención médica, mientras que una tercera persona permanecía en espera del arribo de otra ambulancia. Elementos de auxilio y seguridad trabajaron en la zona para atender a los lesionados y liberar el paso vehicular. En estos escenarios es importante extremar precauciones por parte de los demás automovilistas para evitar precisamente un segundo evento que pudiera generar incluso más personas lesionadas. Sabe usted que en estos eventos pues se incluyen varios factores como el exceso de velocidad, de pronto distracciones que tienen que ver con pues el teléfono celular, etcétera, etcétera, y que hemos tenido un alto índice de estos eventos que han dejado pérdidas humanas y las situaciones en las que, pues, le podría decir menos peor, resulta el saldo, pues estamos hablando de personas con lesiones importantes que deberán permanecer en los hospitales, que deberán requerir atención médica especializada, etcétera, etcétera. Lo mejor, por supuesto, siempre es tener las precauciones necesarias para no tener que enfrentar estos problemas a través de los accidentes automovilísticos. En otros datos, la Fiscalía General del Estado obtuvo sentencia condenatoria de 30 años de prisión en contra de una mujer identificada como ELO por el delito de homicidio calificado con premeditación, alevosía y traición cometido en la región de los Valles Centrales. De acuerdo con la carpeta de investigación, los hechos ocurrieron en la colonia Bosque Sur, en el municipio de Santa Lucía del Camino, donde la víctima, otra mujer, quien recientemente había dado a luz, fue citada por la hoy sentenciada bajo el argumento de recibir un supuesto apoyo del programa social. La víctima acudió al encuentro acompañada de su hija recién nacida, momento en que fue vista con vida por última ocasión. Posteriormente, el 4 de abril de 2018, el cuerpo de la víctima fue localizado al interior de un tambo de plástico, abandonado a un costado del camino de terracería que conduce a las ruinas de Dainzú, en jurisdicción de San Mateo Macuilxóchil, perteneciente a San Jerónimo Tlacochihuaya. Los trabajos periciales realizados por la Fiscalía General del Estado permitieron establecer que la causa de la muerte fue asfixia por sofocación y traumatismo cráneoencefálico. Derivado de las investigaciones ministeriales, la Fiscalía de Oaxaca realizó un cateo en el domicilio de esta persona identificada como ELO, lugar en el que fue localizada la hija de la víctima. Las indagatorias permitieron establecer que la responsable planeó el encuentro con la finalidad de quedarse con la bebé. Tras tomar conocimiento del caso, la Fiscalía en Oaxaca, a través de la Fiscalía Especializada en Feminicidios, desplegó actos de investigación con perspectiva de género, integrando pruebas científicas, periciales y ministeriales que permitieron obtener del tribunal una sentencia condenatoria de 30 años de prisión, además del pago correspondiente por concepto de reparación del daño. La Fiscalía General del Estado refrendó el compromiso de realizar las investigaciones con perspectiva de género, garantizando el acceso a la justicia para las víctimas directas e indirectas de delitos que vulneren la vida y la integridad de las mujeres. ¿Qué casos tan escalofriantes? ¿Qué casos que dejan un dolor, una huella y un luto, por supuesto, totalmente permanentes? Y claro, en este caso en particular, el hecho de que resultó una mujer, la presunta asesina, ¿no? Bueno, pues ahí está el tema social en gran parte del estado, en gran parte del país, la llamada descomposición que estamos enfrentando como sociedad de pronto. Y cuando se presentan estos casos, por supuesto que nos cimbra a todos, no necesariamente a quienes son de alguna u otra de las regiones de la entidad, o cuando se presentan casos como estos tan crudos, tan terriblemente crueles y reales, pues sí, nos llama a mucha reflexión. 3:58 p.m, le decía que Lilo Martínez nos tiene el dato sobre las condiciones del clima las próximas horas.
2: Francisco y estimado auditorio, para esta tarde y noche la inestabilidad asociada a la presencia de un canal de baja presión y al arrastre de humedad del Océano Pacífico, combinada con los efectos locales del calentamiento diurno y la orografía local, estará provocando nublados con aguaceros fuertes, actividad eléctrica, rachas de viento y posibles granizadas para la Mixteca, la Sierra Sur, Valles Centrales y Cuenca del Papaloapan. Algunas lluvias previstas podrían ser ser significativas a nivel local en cortos periodos, mientras que en algunos municipios del Istmo, Sierra Ricardo Flores Magón y Sierra de Juárez serán de ligeras a moderadas. En la zona costera se prevén nublados aislados con lluvias escasas, mientras las temperaturas continuarán bastante calurosas para esta tarde y se alivia ligeramente el calor por la presencia de lluvias y cobertura nubosa en la parte centro, noreste y norte del territorio oaxaqueño. Finalmente se vigila la primera onda tropical de esta temporada poco activa que estaría acercándose al sur del Golfo de Tehuantepec para el día de mañana miércoles. Al debilitarse el anticiclón, de cualquier forma aumentará la probabilidad de lluvias durante los próximos días, así que tome mucha precaución, cuídese mucho y que pase una excelente tarde de martes.
0: Gracias, Lilo. Muchas gracias a nuestro auditorio. Le dejo con este dato. Todavía tendríamos algunos días para poder insistir, recordarle de esta actividad que tendrá lugar el próximo 7 de junio. Y se trata de una carrera con causa por el Día Mundial del Donador de Sangre. Esta carrera en particular en la ciudad de Oaxaca saldrá desde la Fuente de las Ocho Regiones, al parecer con este mismo motivo y en este mismo marco del Día Mundial del Donador de Sangre, tendrán lugar eventos similares al interior de la entidad. Aquí se trata de correr, de donar y de salvar vidas. Un evento para unir deporte y solidaridad, porque esto significa precisamente la oportunidad de salvar una vida con la donación de sangre. Hay que animarse, hay que hacerlo. Muy bien, gracias. Así estamos llegando al final de nuestra emisión Encuentro, y por aquí nos podremos escuchar, Dios mediante, el día de mañana, en punto de las 8 de la mañana, para nuestra primera cobertura en estas mismas frecuencias de Grupo Encuentro Radio. Mientras tanto, no olviden seguirnos en redes sociales, W Radio Oaxaca, y en nuestro portal EncuentroRadioTV.com. Soy Francisco Vázquez Jiménez, justo a las 4 de la tarde en Oaxaca. Hasta pronto.
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